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0: 8:45.
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1: Sí, oye, ¿cómo que dice? 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

Ahora entiendo que vivir en Cristo es vivir en plenitud. Y aunque no lo tenga todo, no me hace falta nada. Gracias, Dios mío.

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1: Como dice Salmos 34:18, Dios está cerca del corazón quebrantado. Si hoy te pesa el alma, habla con Él, que no estás solo. 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

veces, la clave para avanzar está en hacer una pausa. 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

día es un lienzo en blanco. 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Atrévete a ser auténtico, a vivir con pasión y a crear una obra única que inspire a los demás. 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

Respira, no estás solo. Filipenses 4:13 dice que todo lo puedes en Cristo que te fortalece. 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

dice Salmos 46, 10. Quédate tranquilo y reconoce que Dios sigue siendo Dios. Cuando tú paras un momento, Él trabaja en silencio por ti. 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

pacificador va más allá de resolver conflictos. Es reflejar la naturaleza de Dios en una búsqueda activa de paz basada en la justicia y el amor. Este llamado no solo es una acción, sino una identidad arraigada en Jesús. Los pacificadores buscan restaurar relaciones y comunidades a través del perdón y la reconciliación, reflejando la obra de Cristo en el mundo. Ser un pacificador implica valentía, compromiso con la verdad y una vida en comunión con Dios. 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
1: Bienvenidos a Ultra Conexión, el espacio donde nutrimos la mente, el corazón y el espíritu. Hoy hablaremos de algo que va más allá de la alimentación física: una dieta para el alma.
2: Así como cuidamos lo que comemos para mantenernos saludables, también debemos alimentar nuestra esencia con pensamientos, emociones y acciones que fortalezcan nuestro bienestar interior.
1: 1. Alimentos para la mente. Pensamientos positivos. Lo que piensas influye en cómo te sientes y cómo actúas. ¿Estás alimentando tu mente con ideas de crecimiento y gratitud? ¿O, por el contrario, te llenas de dudas y negatividad? Un consejo: comienza cada día con afirmaciones positivas. Di en voz alta: soy capaz, soy valioso. Hoy será un gran día.
2: 2. Alimentos para el corazón, relaciones sanas. El alma se fortalece cuando nos rodeamos de personas que nos aportan amor, apoyo y energía positiva. Aprende a soltar aquello que intoxica tu bienestar emocional y a cuidar los vínculos que te llenan de luz.
1: 3. Elimina la queja y el miedo. El miedo paraliza, la queja desgasta. ¿Cuántas veces al día te quejas o te dejas llevar por pensamientos de preocupación? Cambia la queja por gratitud y el miedo por acción. Cada día trae nuevas oportunidades, pero solo las ves si entrenas tu mente para enfocarse en lo bueno.
2: 4. Meditación y silencio. El descanso del alma. Así como el cuerpo necesita dormir, el alma necesita momentos de calma. Apaga el ruido externo y dedica unos minutos a la introspección. Escuchar tu propia voz interna es uno de los mejores regalos que puedes darte.
1: 5. Leer y aprender. La vitamina del conocimiento alimenta tu espíritu con sabiduría. Un buen libro, una charla inspiradora o incluso un momento de reflexión profunda puede nutrir tu alma más que cualquier otra cosa.
2: 6. Servir a los demás. El mejor suplemento para el alma. Ayudar a alguien sin esperar nada a cambio es una de las experiencias más gratificantes. Un acto de bondad, una palabra de aliento, un pequeño gesto. Dar a los demás también es un alimento para nuestro ser.
1: La verdadera salud no es solo física, también es emocional y espiritual. Hoy te invito a empezar tu dieta para el alma, eligiendo con conciencia lo que consumes, lo que piensas y lo que das al mundo.
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veces enfrentamos tormentas que parecen interminables, pero recuerda que incluso en la oscuridad, Dios trabaja a nuestro favor. 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

La ira no es mala, es una emoción humana. 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Conviértela en una señal para reflexionar y buscar cambios positivos. Responder con amor y entendimiento es siempre la mejor respuesta. 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

La grandeza no siempre se mide por los logros, sino por las veces que te levantaste cuando parecía imposible seguir. 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Cree en ti mismo, porque dentro de ti hay un potencial inmenso esperando ser descubierto. 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
3: ¿Pero qué? ¿Qué es lo que está pasando aquí tan temprano hoy, un lunes? Lunes de paz, caballero, por favor. Mañana caliente. Fiebre encendida, llegó el show que enciende esta cabina. Esto es Fiebruces Radio Show. El show. Ay, que definitivamente no se parece a nadie. Recuerden y escuchen muy bien, porque hoy lunes 3 de agosto, mire, faltan pocos días ya para mi cumpleaños, 9 específicamente, para que lo tenga en cuenta. Estaremos por aquí por Ultra 93.7, recordándoles a todos ustedes también que si se encuentran en Constanza pueden sintonizarnos a través de Ultra 96.9, y si se encuentran en Baní y todo el sur disfrutando de ese calorcito especial, pues a través de Ultra 106.7 también puede subir la temperatura escuchándonos aquí en Fiebruces Radio Show. E independientemente de dónde usted se encuentre ubicado el día de hoy, o si desea ver el programa en diferido un poquito más tarde, o ver el programa del pasado viernes, cualquiera que sea su decisión, recuerde que puede dirigirse a YouTube, vaya al canal de Ultra FM y en la parte de en vivo o live podrá ver este y nuestros demás programas también. Y una humilde sugerencia que podemos hacerles a todos ustedes, como cada mañana en Fiebruces Radio Show, es que nos pueden seguir a través de nuestras redes sociales, @FiebrucesRS, tanto en X, antiguo Twitter, así como también en la plataforma de TikTok e Instagram, para que usted se mantenga al tanto de todas las informaciones del ámbito deportivo. Como, por ejemplo, el día de ayer, o bueno, hace ya varios días, comenzó el remeneo en las grandes ligas, ya varios cambios, y está próximo, el día de hoy ya se cumple el plazo de la fecha límite de cambios, ya varios jugadores han cambiado de equipos, incluido varios dominicanos, y una de las informaciones es que los Yankees recibieron a Luis García Jr., proveniente de los Nacionales de Washington, a cambio de varios lanzadores, 4 lanzadores, incluido un dominicano, Giovanny Cruz, que había visto acción varias veces en las mayores. También los Rays de Tampa se hicieron de los servicios de Freddy Peralta, a cambio también de 4 jugadores más. Los Mets, que se sabía que dado al duro inicio de temporada que habían tenido, se sobreentendía que iban a ser claros vendedores también. Brazoban salió de la organización de los Mets, ahora se dirige a Chicago White Sox, y de todo eso y más estaremos entrando en detalle el día de hoy, porque yo sé que ustedes están esperando que uno mencione ese cambio, pero yo no sé para ustedes. Yo no me lo esperaba, pero tampoco me sorprende el hecho de que Tarik Skubal haya llegado a la organización de los Dodgers de Los Ángeles. Y claramente es uno de los contendientes favoritos, desde incluso antes de que se cantara Play Ball el primer día, para ser pues campeones de la temporada actual. Pero vamos a ver lo que va a acontecer en los próximos meses, recordando que ya los últimos días de septiembre serían esos días de la última etapa de la temporada regular. Y bueno, hablando un poquito, también los Medias Rojas con Skubal o sin Skubal, ya por los predios del Dodger Stadium, aguaron la fiesta y completaron esa barrida sobre los Dodgers. Ahora han alcanzado las 60 victorias y siguen ocupando el segundo puesto del comodín en la Liga Americana. También los Astros lograron barrer a los Texas Rangers y hizo que los Texas volvieran a estar por debajo de 500. Los Tigres de Detroit, en su primera serie sin Tarik Skubal, terminaron por barrer a los Atléticos y se encontraron ahora o se encuentran ahora a 2.5 juegos de tener una plaza, por lo menos en uno de los puestos de comodín. Los Bravos de Atlanta, de Orlando Méndez, arrollaron a los Nacionales de Washington y mantienen una ventaja considerable sobre los Phillies de Filadelfia, que están por ahí pues oliéndole o respirándole en el cuello. También los Rockies de Colorado, que comparten el segundo peor récord de la liga con los Atléticos, barrieron a los Reales de Kansas City, que son aquellos que actualmente tienen el cuarto peor récord de todas las grandes ligas. Y bueno, más o menos esos fueron los resultados por arriba que podemos destacar y mencionar el medallero de los Juegos Centroamericanos y del Caribe 2026. El día de ayer, la República Dominicana tuvo medalla de oro con Álvaro Abreu en medio maratón masculino en atletismo. El baloncesto femenino dominicano también se quedó con el bronce y 4 medallas, 3 de plata y 1 de bronce en lucha grecorromana masculina, así que en diferentes pesos. De todo esto y más estaremos hablando el día de hoy aquí en Free Pulse Radio Show, pero démosle los buenos días al caballero aquí, David Terrero, con nosotros.
4: Buenos días, Nicole Báez, buenos días Orlando Méndez, buenos días Rafael Faneite, buenos días para JC y para Batista en la dirección técnica de esta radiodifusora. Muchas bendiciones para toda nuestra amable audiencia en las frecuencias moduladas y en nuestro canal de YouTube. Aquí estamos en esta nueva semana, ¿verdad? Nos fuimos al finalizar el mes de julio y aquí estamos en el inicio de agosto con la bendición de nuestro Dios Todopoderoso. Con relación a lo de los Dodgers, rapidito, ¿verdad? El cambio por Skubal. En el día de ayer, Dave Roberts pues citó una frase la cual entiendo mejor no pudo haber sido dicha. Y dijo: nosotros no hemos hecho nada que los demás no puedan hacer. Simplemente amo nuestra gerencia. O sea, los Dodgers no han hecho nada ilegal. Los Dodgers simple y llanamente han hecho su diligencia. La organización con el mejor jugador del mundo, la organización que ha ganado las últimas 2 series mundiales, la organización de mayor valor en este momento para mí, la organización que concita más atención del mundo y es la organización con mayor probabilidad de ganar la próxima serie mundial. Si a eso usted no le llama un atractivo, para cualquier jugador del mundo, llámese como se llame, el nivel que quiera tener, bateador, lanzador, no sé a qué usted le podría llamar atractivo. O sea, ¿quién no quisiera ganar? ¿Quién no quisiera estar al lado de Mookie Betts, Freddie Freeman, Shohei Ohtani? ¿Quién no quisiera estar en una organización como los Dodgers que, además de todo, pues ha dado clase de cómo tratar a los peloteros en las últimas 3-4 temporadas? Entonces, simple y llanamente, el poder es para usarlo, simple y llanamente la influencia es para usarla. Y cuando usted llega a un nivel como el de los Dodgers, nivel de atracción, usted no se puede negar al talento que pueda llegar a sus filas. Se dieron 3 super prospectos, o por lo menos un super prospecto cotizado en el pipeline, en el ranking del pipeline, y también evidentemente la organización. Los otros 2 no tan cotizados en el pipeline, pero sí bien cotizado en la organización de los Dodgers de Los Ángeles, o habrían estado cotizados allí. Así es que se dieron talento de futuro los Dodgers y adquieren a uno de los mejores lanzadores en el presente, que será agente libre la próxima temporada. Contento con el rendimiento de República Dominicana en el día de ayer, más allá de las medallas ya que mencionabas, Nicole, porque logramos un 3-0, tanto masculino como femenino. Fanny te va a ampliar más de esto en lo que respecta al 3x3. Logramos también ayer, aunque con un resultado negativo, avanzar a la super ronda en el béisbol. Estamos 1-2 jugando un béisbol bastante pobre. Y ese 3-0 masculino, importante. Importante ese 3-0. Gerardo Suero, inmenso. Fajado, Chamil Bayas. Esmery Martínez con las chicas. Impresionante, sencillamente dominante ayer. Y hoy vamos por oro. Hoy es una jornada de medallas en el 3x3 masculino, femenino y en el 5x5 masculino. Así es que una jornada interesante. Vamos a continuar hablando en lo adelante acerca de esto. Recuerden que estamos hasta las 10 de la mañana aquí en Fiebruces Radio Show.
3: Buenos días, Rafael Faneite.
5: Buenos días, bendiciones de lo alto para todos. Voy a ser muy breve.
3: Usted vino como en vía contraria hoy.
5: ¿Yo? Sí. No.
4: Es que la voz, es que ella se mató ayer.
3: No sé, porque te
5: acuérdense,
3: veo
5: que yo estoy en vivo, ¿eh? Yo no estoy para televisión, que yo puedo hablar bajito con el micrófono.
3: No, pero
5: yo estoy en vivo con una bocina, todo lo que da, desde las 11 de la mañana hasta las 9 de la noche.
3: No me preocupe, porque televisión y la cantidad de gente que hay también hace que tú eleves la voz innecesariamente.
5: Usted está bronceadita.
3: ¿Bronceada?
5: Sí, tiene la nariz roja usted.
3: Ah, bueno.
5: Oyendo sus peleas, esos son ganados. Después dirán que usted lo chapeó o que usted... Eso es lo que van a decir, porque,
3: ah, sí, eso es
5: porque este es el país de que todo lo que consigue...
6: calumnias.
5: No, y de que todo el mundo, todo lo que el otro consigue es fácil. Y hablando de calumnias, yo sé que este es un programa de deporte. Sin embargo, yo quiero tocar un tema importante que la gente ha pasado por alto. Mientras estamos envueltos en la temporada de cambios de las grandes ligas, los Juegos Centroamericanos y del Caribe, que si LeBron se fue a tal sitio, que si Kerry, que si yo qué. Mientras estamos envueltos en todo eso, hoy, lunes 3, hoy estamos a 3, confírmeme.
4: 3 de agosto.
3: 3 de agosto, a 9 días del año.
5: Hoy entra en ejecución el nuevo Código Penal de la República Dominicana. Y la gente lo está pasando por desapercibido. Mañana usted puede estar preso, condenado a 5 años por algo que usted no sabía, que no era... O sea, yo creo que es un deber de los medios de comunicación hoy recordarle a la gente que se lee el nuevo código. Porque hoy, el que me diga a mí en X o en Instagram, Farete se habla play, pero ese loco viejo, disparatoso, ladrón, mañana está preso. Mañana lo meto preso. No, que los hijos de Faneite son unos locos viejos, unos estúpidos. Mañana está preso usted.
3: Puede estar preso ese de YouTube ahora mismo.
5: Hay uno en YouTube ahí hablando.
3: Sí, ahí hay.
5: Dejen su demagogia con el fútbol mexicano y hablen de la asistencia y lo bien que le va. Bueno, si nos dice que estamos usando demagogia, tiene que comprobármelo. Para que usted sepa, Alexi, por el IP te encuentran. El DICAT. Tranquilo. Entonces, hoy entra en ejecución un código penal que acumula penas. Ya no son 30 la máxima, ya hay 60 acumuladas. O sea, usted hace 3 delitos y 1, 2 y 3 y le cuentan. A partir de hoy, las redes sociales son reguladas. Se lo estoy diciendo. Y eso debe... No lo programa de deporte, no. Todos los programas, los medios de comunicación hoy tienen que hacerse eco de esto. A partir de hoy, para que usted vaya teniendo una idea de lo que estamos hablando, que mucha gente lo está cogiendo a chelcha y a chiste, y la gente nada más está hablando de que la censura, que a los foques digo, y que el otro, que quieren censurar. Miren, esta nueva ley, este nuevo, este nuevo código penal sustituye un código de más de 100 años. Bueno, aquí hay un abogado aquí hay un abogado en cabina. No, él no va a hablar de eso porque a él le conviene. Porque ahora es que él va a ganar cuarto. Ahora es que el abogado va a ganar dinero en este país. Gente haciendo disparate. Entonces, esta normativa, para que usted tenga una idea, oigan esto: cúmulo de penas. Incorpora tipos penales que no existían en el código anterior. Incrementa las penas por múltiples delitos. O sea, un tipo a usted lo atraca, le da un disparo, emprende la huida, le entrega eso a otro que sabe, ahí se le mete, mira, esos son de malhechores, asalto, intento de homicidio, o sea, se le suma todo. ¿Usted está oyendo?
4: Muy bien.
5: No es como antes, dije, no, él cometió 5 delitos, pero solamente uno puede, el de mayor, no. Ahora, mire, usted tiene 5 por este, 10 por este, 15 por este y 20 por este. Arranque a sumar. Busque, saca una calculadora, el juez le va a decir a la gente. Pero además de eso, hay una nueva tipificación de los delitos tecnológicos. Que aquí a la gente la tienen loca, los chiperos. Aquí viven clonándole tarjetas. Y eso de que la llamada, de que usted lo llaman y le ponen una cara de una muchacha. Y usted que.

0: Si usted agarra una imagen mía y hace un sticker, bueno, o una foto mía, ay, y la publica, de que este hablador de M por la mañana,
1: no, pero yo no,
0: y
1: digo
0: la pone, no, no, usted no, cualquiera, okay, en Fiebruce Radio Show hablando plepla, y esa foto mía que yo la tengo en mi Instagram, en mi Facebook, en mi WhatsApp, y usted se la robó y usted la publica, usted sin algo que yo le firme. No es que yo te lo dije de boca, de que sí, hombre, sí, tú lo puedes usar. Va a haber gente que le va a decir, sí, úsala. Y cuando usted la use, ¿dónde yo le dije a usted que la usara? A usted hay que firmarle un documento, porque si no, usted va preso. A los que sacan imágenes de que son los que más y arrancan para las redes a publicar. A partir de hoy, el uso de la imagen de otro sin una autorización escrita tiene condena.
2: Yo voy a calendarizar mis visitas a Najayo Mujeres. Yo veo que Nicole está peligrando.
1: Mire,
2: yo,
1: que dice el señor Willy Baez, que si usted no quiere problema, que no me amenace.
0: Willy, dígale a su hija que deje de estar cogiendo fotos ajenas para poner tickets, que va a caer preso.
3: Porque hasta usted puede ir también.
0: Porque si usted, entonces lo acuso de asociación de malhechores entre los dos. Esto es serio, señores. La gente está diciendo juegos centroamericanos. Esto es serio. Aquí hay gente que está esperando que llegara el día de hoy. Ay, aquí hay gente que tiene cosas y no había procedido. Aquí hay un abogado. Aquí hay gente que tiene. Aquí hay gente que va a comenzar. Sí, pidiendo disculpas.
2: Ayer se hizo un discurso bueno, sí.
0: Señores, esta reforma del código tiene 20 años y hoy entra en vigencia. Aquí hay gente que no, que vive en una burbuja. Y vuelvo y repito, es como medio de comunicación. Nosotros estamos obligados a informar esto. Nosotros somos un medio deportivo, pero nosotros no queremos que usted caiga preso. O que su hijo o su hija o su esposa o un primo o un hermano caiga preso. Dígaselo. Yo tengo una reunión con mis hijos hoy para hablar de ese tema. Oigan esta otra, ya para terminar. Oigan esta, la más linda de todas. La difamación. Busque el diccionario y busque lo que significa la palabra difamar. Si yo vengo aquí y digo que Orlando Méndez,
1: cuidado,
0: Orlando Méndez es un alcohólico, oiga esto, es un alcohólico, y lo digo aquí en este micrófono, Orlando Méndez es un alcohólico, es, y él demuestra no serlo, y que usted con eso que usted dijo le afecta su moral o su economía, porque en el trabajo lo pueden despedir. Alguien que escuche que Orlando es alcohólico lo bota. Porque usted lo dijo.
2: Hasta de su casa.
0: Entonces, que si él tiene un lío con su esposa, porque, pero ven acá, oye.
2: Claro.
0: Orlando coge para allí, para la fiscalía. Y usted cae preso por difamación. Malversación de fondos. Entra en el código. Y la responsabilidad penal de las empresas. Penal. Entonces, el caso, Ramirito dice que él se lo dice cada rato que él es alcohólico. Pero con usted se puede comprobar. Con usted se puede comprobar.
2: Responsabilidad.
0: Y además usted no va a demandar a nadie.
2: Responsabilidad para usted, penal de las empresas.
0: Sí, claro. Para usted es un chiste. ¿Qué le importa a usted que digan? Pero al que le afecta de verdad, hay problema. Entonces, mi llamado es para que en medio de todo lo que tenemos deportivamente hablando, los Juegos Centroamericanos, que creo que vamos por debajo en medalla.
2: Sí, yo entiendo que sí.
1: ¿Cómo por debajo?
0: 70 medallas.
1: 71.
0: Estamos por debajo.
2: A ley de una semana.
0: Al ritmo. Es que ese ritmo, eso debe estar. Si la meta es 160, 150, estamos complicados. Te faltan 80 para 150. 80 medallas para 150.

0: y estamos en sexto lugar, quedamos en quinto los juegos pasados.
1: 74.
0: Es verdad que vamos ahora a disciplinas donde debemos, donde somos fuertes, como el atletismo. Hoy comienza el softball. Hoy comienzan tres disciplinas nuevas.
2: El masculino, sí.
0: En el softball masculino. Pero creo que estamos, tenemos que apurar el paso. Buen trabajo de las chicas del baloncesto femenino, que consiguieron su medalla de bronce en el día de ayer. Un equipo de mucho futuro, un equipo bastante joven. Hay que seguir trabajando. Anoche conversé con el dirigente Ariel Portuondo, le envío mis felicitaciones. Ellos están claros en que necesitan más ayuda, en que hay que seguir trabajando. Y Rafael Uribe también conversé, le envié mis felicitaciones y lo exhorté a seguir apostando al baloncesto femenino dominicano. En el 3x3, Gerardo Suero, muy bien, algo perdido todavía. El 3x3 es difícil.
2: Muy diferente.
0: El 3x3 es difícil. Gerardo me dijo ayer, oye, yo no sabía que esto era tan demandante, que físicamente muy exigente. Ayer varios jugadores gotearon. Uh-huh. Gotearon el 3x3. Ahí hay una ambulancia que no para, porque que no es fácil. Pero la gran noticia del baloncesto 3x3 masculino es el gran desempeño que está teniendo Rainer Moquete. Él ha sido el ancla a nivel anímico, a nivel de liderazgo, a nivel en el partido, ha sido determinante para los dominicanos. Ni hablar de Smery, que esa sí ha hecho el crossover y ha entendido bien el concepto. Creo que es un poquito más rápido que Gerardo y ha tenido un buen desempeño. Así que, dominicanos, Dios me les bendiga y vamos a comenzar a hablar de deporte de verdad, verdad. Antes, Orlando, quiero que tú me hables un poquito de eso, y David, que sabe más que yo. ¿Cómo va a ser que si usted tiene una rotación de picheo muy buena, usted se siga fortaleciendo? O sea, usted piense, hablo de Tampa, en seguir fortaleciéndose. Y equipos que quieren ganar la Serie Mundial, soy yo viendo de afuera, de lejos, ¿verdad? Yo que no sé nada de béisbol. Equipos que quieren ganar la Serie Mundial y que le falta picheo, entonces no hacen las transacciones, no hacen las operaciones. Tiene un equipazo los Dodgers, no tiene un equipazo los Dodgers. Y siguen añadiendo piezas. Entonces los Yankees, que hoy deberían estar, están urgidos, tienen que pisar el acelerador para traer ayuda. Entonces usted lo ve como tímido, como lento, como lerdo, como en vez de ser agresivos. Yo hay cosas del deporte como que no la entiendo, a organizaciones, que puede ser que nos estén mandando un mensaje, a nosotros no nos importa ganar la Serie Mundial este año, estamos esperando otra cosa. Puede ser.
2: No, evidentemente ese cambio de los Yankees por el dominicano Luis García Jr., quien está en su mejor temporada en Grandes Ligas, es para fortalecer una ofensiva que debido a diversas lesiones se ha visto diezmada. El picheo con Gerrit Cole, Cam Slater, otros buenos exponentes, no es que ha estado del todo mal, pero siempre es bueno reforzar. Evidentemente,
0: pero ellos todo lo que dieron por García fue pitchers.
1: Correcto.
0: De ahora y de mañana.
2: Sí, cuatro prospectos y
1: Jake Baird.
0: Casi exacto, nada.
2: Cuatro prospectos. Cuidado, y en el caso de Luis García, entrará la próxima temporada.
0: Cuidado si en el futuro eso le pasa factura.
2: En su último año de arbitraje. Bueno. Es decir, los Yankees todavía tendrían un año de control sobre el dominicano Luis García Jr., que es una movida ofensiva. Claramente.
0: Sí, están buscando un par de palos ahí. Sí, sí. Porque están complicados. En el deporte hay que meter el brazo.
2: Hoy es la fecha límite de traspaso, 6 de la tarde.
0: Hoy hay que estar pendiente al celular,
2: Es correcto.
0: Buenos días.
1: Bueno, le damos los buenos días. Buenos días, Orlando Méndez.
3: Bien, buenos días. Buenos días, Nicole Báez, buenos días a todo el staff, toda la gente que está conectada con nosotros, esperando que el Todopoderoso les bendiga a cada uno de ustedes. Abrimos al público la platea y el palco este del Estadio Olímpico.
2: Ahí sí.
3: Para que puedan disfrutar de forma gratuita las competencias de atletismo durante toda la jornada.
4: Hay que explicar eso bien.
3: Para garantizar el orden al acceso, debes obtener tu boleta digital gratuita a través de WebA Tickets y asistir a vivir toda la emoción del atletismo. Te esperamos. Por ahí hay un corte también del ministro hablando de eso de luego de baloncesto por el oro contra Puerto Rico, que también pues va a haber acceso para que la gente pueda disfrutar.
4: Tienen que explicar eso bien, buen día, Orlando. Sí. Porque hay personas que ya habían comprado su boleta. Es tremenda iniciativa, es tremendo gesto, eso está perfecto. De ese punto de vista, que la gente vaya, que disfrute, que se llene. Pero hay que explicar porque hay personas que ya adquirieron, habían comprado su boleta. Entonces, bueno, como que diga, miren, el que va a entrar, yo creo que el ministro ha dado una grada a este. Explicar bien. O sea, mire, usted, no, su boleta gratuita es por aquí que usted va a estar sentado.
2: Independientemente de eso, Jansen, precisamente
4: para... Perdóneme, David, para que el que tiene su... Para que aquel que tiene su boleta y ya tiene su asiento, no haya ningún tipo de problema con eso. Dígame,
2: no,
4: David.
2: Precisamente, algo que no explicó ayer el ministro. Lo que sucede es que en el comunicado escrito dice que usted podrá hacerlo, pero a través de la página de WEPA Tickets. No es que usted se va a presentar a los diferentes lugares donde ya se ha hablado.
4: Orlando lo está diciendo.
2: Pero exacto. Entonces, cuando usted accede a la página de WEPA Tickets, hay un listado de asientos disponibles. El que lo compró ya está ocupado. Entonces, usted se va a situar donde habría disponibilidad. Okay. Entonces, ahí es donde está el asunto.
4: Expliquen eso bien para que no salga un tapón, un asunto bien ahí.
2: Es muy bien que se haga por la página para que no se nos arme la cumbre allá en atletismo y las demás, Orlando.
3: Sí, bueno, yo creo que vamos con JC para completar aquí un par de cositas breves que tengo para todos ustedes.
1: Hacemos la pausa, al regreso seguimos. Buenos días aquí en Fiebre Radio Show.
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1: Ahora sí, continuamos aquí en Fiebruces Radio Show. Y adelante, Orlando.
3: Bueno, entonces, nada. Yo no sé, yo siempre pensé que por lo menos la actividad del atletismo debió ser abierta, porque era probablemente la gran oportunidad de que la gente vea a Marilady en vivo. Después que ella ya es famosa, prácticamente no hemos tenido el chance de verla. Y esta era una gran oportunidad, o es una gran oportunidad de que la gente pueda verla, y más ahora que ella va a estar en tres modalidades.
0: Y quizás la última. Lo hablamos aquí la semana pasada. Probablemente la última vez que vemos a Marilady correr un evento de este nivel. Porque ¿cuándo será la próxima vez que tendremos un evento que Marilady, que consiste la atención de que Marilady compita en República Dominicana, salvo los Juegos Militares, que ella gatea ahí y gana fácil? Pero ¿cuándo tendremos unos centroamericanos, unos panamericanos, un mundial que ella participe? Hay que verla ahora. Si no la viste ahora, te fuiste.
3: Exactamente. Entonces, nada, lo importante es que esto está ahí. Veremos qué se resuelve con toda esta situación del atletismo. Decir, señores, que un episodio muy feo se dio en la Liga Mexicana con Darry Vázquez. El tipo, en una jugada normal donde te hacen un corring, te tocan, te hacen out, el tipo decidió pegarle una trompada al jugador defensivo, se vaciaron las bancas. Lamentablemente es un tipo que tiene un historial ya, hay un video por ahí donde él golpeó a su pareja en un momento determinado, eso lo sacó de béisbol por un tiempo, y aparentemente este hombre no ha aprendido, porque lo más probable es que con esa actitud que él mostró de golpear a un jugador en plena acción, debe venir una sanción bastante drástica por la Liga Mexicana para Mr. Darry Vázquez. Nos reclamaba alguien en el chat de YouTube por el fútbol. Sí, el fútbol masculino está muy bien. Empatar con México yo creo que es muy bueno. Ganarle a Guatemala, que nos había ganado en las eliminatorias para el Mundial, es muy bueno. El grupo es muy bueno. Estaba conversando con algunos técnicos de la selección y me dicen, el grupo es muy bueno, pero ellos no han jugado tanto tiempo juntos. Y probablemente la única duda que hay con nuestra selección masculina. Así que estamos muy contentos con la actuación que estamos desarrollando en fútbol, que se ha desarrollado en términos generales en lo que tiene que ver con los centroamericanos, y vamos a seguir dándole el seguimiento, ¿verdad?, la cobertura paso a paso a lo que van haciendo nuestros atletas. Ayer tuve el chance de compartir con el maestro Ernesto Krawinkel, dije Ernesto Encarnación varias veces, que
4: reverendo,
3: es otro maestro.
4: Reverendo.
3: Otro maestro.
4: Estaba bautizado.
3: Y un abrazo para él allá en Cambita, en la zona de San Cristóbal. Y entonces, el maestro Ernesto ayer, señores, impactante con ese juego de voleibol. Una audiencia, prácticamente el país estaba mirando a las reinas, con la presencia de Cosiris Rodríguez, que hizo un gran trabajo en los análisis del partido. El amigo Julio Peguero, que estuvo compartiendo con nosotros también. Y la verdad que he impactado con la cantidad de gente que escribió. Las reinas son mundiales, señores. Ayer escribió gente hasta de Mongolia, Filadelfia, Alemania, Francia, Estados Unidos completo, el país completo, escribiendo. Y muchos identificándose como de la gente que madruga cuando ellas están fuera en esos eventos que se realizan en la zona de Europa y que son en las madrugadas. Mucha gente diciendo, nosotros estamos aquí porque siempre la apoyamos a la Reina del Caribe, que en su debut frente a una Costa Rica bastante joven ganaron de manera fácil. Así que hoy van con Cuba, que es un duelo difícil porque esa Cuba
0: le ganó Puerto Rico ayer.
1: Igualmente como lo hizo República Dominicana a Costa Rica, 3-0.
3: Por ahí está Mireya Luis, por ahí está un grupo de gente que sabe de voleibol y que está concentrada en una Cuba renovada. Y yo creo que va a ser un matchup interesante ver esa Cuba enfrentar a esta estructura de la República Dominicana, Nicole.
1: Buenos días, profesor Jansen Pujols.
4: Saludos, host B. Normalmente, que a veces de host. Saludos, Rafaelito, que ha sido host también.
0: José.
4: No,
0: host. Sí, dígame, no, José. Rafaelito. Dígame, José. Métame en la lista.
4: Señor David Terrero, un abrazo a todos. JC, Batista, nuestra audiencia fiel y cautiva, Dios la gloria y las gracias.
0: Amén.
4: Por esta oportunidad que nos da. Abrir los ojos ya es ganancia de causa. Olvídese del resto, que lo demás aparece. Salud es lo más importante. Tenchi Rodríguez está llegando ya, que eso es importante. Mi hermano Cooper, pues viene por ahí. Y a usted, que nos ve, recuerde, mire, hay personas que lamentablemente no han entendido su propósito en la vida. Y hasta que no lo entiendan, su deporte es ver lo que hace el otro para cuestionarlo y criticarlo. Siéntase en cierta forma agradado de que hay personas que invierten el tiempo en usted para algo innecesario, para algo con un fin, caramba, no tan sano, pero lo tienen en la mira. Eso nos pasa a todos. Déjame ver qué hizo fulano para ver dónde falle. ¿Sabes lo duro que usted tiene que estar como una gente esperando donde que el otro se va a equivocar o donde no concuerdan para venir a vaciar para venir a arrojar sus vacíos? Hay personas así que suelte eso y siga usted avanzando, porque cuando ladran es porque usted está avanzando, porque al que no avanza nada le van a decir, árbol sin fruto, no hay cuestionamiento. Eso es parte de un abrazo a todos, nuestra audiencia en Fiebruce Radio Show. Señor, ilumínanos en las bancas nuestras, en las bancas ahí donde se dirige, donde están los coaches, ilumínanos, que las situaciones nos hagan entender, sí, a nivel dirigencial, a nivel de coaches también, porque yo me pregunto, ¿por qué había que dejar que ya Mariñez ayer tratase de terminar dos entradas? Una pregunta que yo me hago. Después que regresamos en ese juego. Porque si usted, que la defensa hizo mucho daño, no siempre dice los sábados hay que hacerlo, pero ya tú regresaste. Tú regresaste. Y yo no voy a cuestionar toque ni nada, porque, bueno, aquí si usted no toca, se lo comen en la valla. El primero que se lo come Orlandito. Había que tocar, que yo cuadro, nada más. Entonces ya eso es una. Pero no lo cuestiono porque el hombre estaba en segunda. Y usted con esa ganaba. Bien. Pero dejar que ya Mariñez ya te va a tirar de una entrada. Que después de dos outs lo están sonando. Para entonces tú llenar las bases y traer a Miguel Capri. El Castro fue el último lanzado, ¿verdad, Landito? No me equivoco. Sí. Que es un hombre con tendencia ante el control. Ok, hizo el trabajo, pero alguien que me explique cuál es la lógica. ¿Cuál es la lógica? Explíquenme eso. Pues si un hombre con descontrol, ¿cómo tú vas a llenar las bases para que él lance? Son de las cosas que aquí, porque se dan, porque como dice Rafaelito, las victorias tapan muchas cosas. Y nosotros queremos el policía bueno cuando es para el otro, pero si es para uno mío, entonces es el malo. No. Si yo le gané a un rival, digo, en los países de verdad, cuando usted le gana a un rival inferior a usted por un margen cuestionable, hay críticas. Y esa es la manera de avanzar. Y cuando usted quiere tener un sistema productivo, tiene que ser abierto a los planteamientos, a los señalamientos y a todo. No se puede ser intolerante. Hay que escuchar, porque las victorias tapan todo. Aquí todo el mundo aplaudió cuando mandaron a Soto y a Vladi para la goma en el clásico. Un equipo de verdad nos rifan. Después nos rifó. Porque usted tiene que hacer las cosas bien, aunque no se le den. Entonces, si tú tienes lanzadores ahí, okay, yo no sé qué pasó, y después que regresamos. Otra cosa. Ese rodado, Michael Lerón tenía que. Un señor tiene que hacerse AO. Orlando, un señor tiene que hacerse AO. Tú tienes que jugar al final con lo que te dé más garantía de hacerte los outs. Porque tenemos que estar en las mejores condiciones. Si no estamos en las condiciones físicas óptimas, y eso que aquí saben a quién querían en el señor con un año, con dos años sin jugar pelota. Porque aquí creen que uno habla por hablar. No. Usted puede estar en un gimnasio, mire, cortado. Usted puede ser Mister Olimpia. Y tú tienes más de un año que no juegas, se le nota en el terreno. La forma de juego. Entonces ese rodado al show no hizo mucho daño. Esa jugada que no completó de León. Por la razón que fuere. Porque yo estaba escuchando la transmisión y con mucha razón coincidían Ernesto Granwinkel, Orlandito, ¿cómo se llama el colega, el otro hermano que estaba ahí?
3: Julio Peguero.
4: Julio, que hizo tremendos aportes en los comentarios, tremendo. Estaba en el juego. Peguero estaba en el juego. En el juego. Me encantó, porque estaba en el juego, en el concón. Aquí, la formación, porque son las cosas que a mí me interesan, porque yo estoy viendo el marcador y estoy viendo el batazo. No, si están aquí, si están allí, lo que hay. Entonces, de dos, está bien, porque se supone que como el equipo rival comienza con dos en las bases, en el extra inning, bueno, esas dos tú las das por descontado. Pero dos es una ventaja que tú tienes rejuego. De hecho, hicimos dos carreras. Pero tú llenas las bases. Tú llenas la base y le dan el palo a Mariñez que se enfrentó uno de más y volver con lo mismo. Un hombre con descontrol. No sé. Son dos en una. Ya Mariñez había cumplido. Y también, Orlando, es bueno explicarle a las personas, eso lo leí ayer, confírmemelo por favor, que nosotros avanzamos, avanzan tres por grupo. Vean cómo es, en béisbol avanzan tres de cuatro. Porque le ganamos a Curazao. Yo no sé quién va a hacer fiesta por eso,
2: Nosotros avanzamos porque dos equipos jugaron muy mal.
4: Entonces,
2: 0-3 Curazao y 0-3 México.
4: Pero resulta que tú te llevas el récord a la siguiente ronda, ¿sí, Orlando?
3: Sí, me parece que la super ronda se arrastra lo que te pasó. Exacto. Pero lo vamos a confirmar de todos modos para
4: hay que confirmarlo, exacto, hay que confirmarlo. Pero fue lo que leí ayer. Me ayudan con esa confirmación, porque si es así, tú tienes que ganar todos los partidos y que a otros equipos le dé un mareo. Tú no dependes de ti. Si esa es la situación.
3: Sí, pero nosotros habríamos cerrado con una victoria y dos derrotas.
4: ¿Pero esa victoria no cuenta?
3: Exacto, porque ya ese equipo está eliminado.
4: Está eliminado, si ese es el parámetro. Pero de todas formas, caramba, eso. Después que tú regresaste en ese juego, que Cuba lo sintió, que hubo varios breaks para nosotros, el toque. Porque yo no sé si yo como que más o menos vi que como que el bate y la mascota hicieron contacto, pero como no hay repetición, dejaron eso así. Porque el daño no fue después de dos sábados.
3: Después de dos sábados.
4: Pues dos sábados, hermano querido.
3: Cinco nos hicieron.
0: ¿Por qué no hay reloj?
4: Y todas son de, y todas son de Mariñez.
3: De Mariñez.
4: ¿Cómo tú vas a dejar que un pitcher le hagan toda esa carrera después de dos sábados? Que ya te ha trabajado una entrada.
3: Principalmente le dan el batazo, le dan los dos batazos claves, incluyendo el batazo después de dos sábados profundo, que es un doble por regla que nos eso salva.
4: Fue otro break.
3: Un break para nosotros, porque solamente entró una carrera, luego viene el rodado lento, que no podemos hacer el out, y luego viene una decisión controversial porque deciden llenar las bases.
4: Exacto.
3: Para lanzarle a otro bateador, pero entonces ahí debió venir un nuevo pitcher.
4: Exacto.
3: Entonces al mismo Mariñez, ya con las bases llenas, ese otro bateador, estaban bien, los cubanos tenían su estrategia clara.
4: Crédito a Cuba.
3: No había velocidad.
4: Crédito a Cuba que la aplicó, ¿eh?
3: Simplemente estaban buscando ese picheo rápido, que no estaba tan rápido ayer, poniéndole el bate y haciendo lo que la bola te daba, irse la banda opuesta. Sí,
4: sí. Crédito a Cuba.
3: Triple y doble. El triple con las bases llenas y prácticamente eso no sacó.
4: Cuando entró Miguel Castro, ¿cómo fue la situación?
3: No, ya Miguel Castro cuando entró ya no había anotado cinco. Miguel vino
4: a cero. Pero... Ok. El Miguel Castro se enfrentó con un hombre en base nada más.
3: Sí, Miguel Castro solamente
4: sacó el
3: último out.
4: El otro, ok.
3: Todo el daño fue...
4: Entonces, a Mariñez. Tú tienes que traerle un lanzador. Ahí hago la corrección. Traerle el no llene las bases y trae un pitcher ahí para que se enfrente a ese. Porque para que tú vayas a la base, tú estás abajo ya.
3: No, y después de que el endiablado te tiró dos innings.
4: Claro, un trabajazo hizo el endiablado.
3: O sea, te tiró dos innings, se supone que te economizó a alguien, algún brazo.
4: Exacto.
3: Era para quizás manejar el picheo diferente. Lo doloroso es que ya había dos outs y Cuba no había anotado. Dos outs sin Cuba anotar, dos strikes el bateador, te pega el doble por regla. Viene el rodado que no podemos manejar.
4: Exacto.
3: Y entonces viene el tablazo con la base llena.
4: Bueno, ¿yo da la base para qué?
2: Tres errores ayer que nos costaron todos, porque en el primer inning,
4: sí, también
2: elevado al segunda base, lo deja caer. Luego, rolling para doble play por la primera, nos vamos por segunda para el force out, le pega la pelota al corredor, ahí tienen corredores en primera y segunda y anotan las primeras carreras.
4: Que leí que fueron inmerecidas las de Andy.
2: Sí, las tres, dos tercios de entradas para Ennis Romero ayer, tres carreras permitidas, todas inmerecidas, y estaba estrellando todo cuando llegó al dogado.
4: Entonces, entonces hago la corrección, ¿verdad? En lo de Miguel Castro. Pero ¿para qué llenar las bases para que Mariñez siga ahí? Y si llenaste las y tú tampoco puedes llenar las bases para que venga un hombre como Castro con tendencia al descontrol. Hago el ajuste en la corrección, pero que no debió enfrentar tanta gente Mariñez, ya te había cumplido, te dieron una entrada. Entonces, no llene las bases, busca otro pitcher ahí, otro ahí a Castro que se faje con lo que está ahí, pero ¿para qué llenar las bases? Tú estás perdiendo ya. Entonces, eso no debe ser. Terminando mi intervención, muchos movimientos en Grandes Ligas, yo sé que hay muchos cuestionamientos a los Dodgers. Dos cosas, miren, el Skubal de 2026 no es el de 2025, en el 2025 valía más. Porque tú todavía tenías el 25 bajo control y lo del 2026. Eso por ese lado. Que no, que allí, que aquí. Era difícil para Detroit mandarlo a su propia liga. Porque se pueden enfrentar antes de llegar a una eventual serie mundial. Tú lo mandas lejos. Y tercero, hay que darle crédito a los Dodgers. Los Dodgers tienen los cuartos. Manejan bien su negocio, pero también tienen talento. Porque los que mandaron a Detroit, sea dos fundas de arena, sea una de cascajo, sea otra de piedra. Bueno, pero esos fueron movimientos que ellos previamente hicieron y los convirtieron en Skubal, el crédito a los Dodgers. No se sienta mal con los Dodgers, siéntase mal con su equipo, porque no hace lo que hacen los Dodgers. Esa es la mondilidonda. Porque yo estoy de acuerdo con el hijo de la antigua. Antes los Yankees hacían todo eso. El imperio de aquello. Bueno, los Dodgers la están aplicando ahora. Exíjale a su equipo que haga movimientos. Los Yankees ayer buscaron a Luis García Jr., que les ayuda bastante, porque los PS de él, el de Ben Rice, van ahí. Bueno, uno va a jugar contra los derechos y por mí contra los zurdos. Y ahí tiene rejuego el dirigente Aaron Boone. Brian Cashman, que busca un catcher, que quieren a Andrew Rutschman o al de Colorado. Dígale a su equipo que se mueva. Ahí está Boston pensando en San Neto. El Boston que barrió ayer a los Dodgers. De junio para acá no andan en gente. Esos medias rojas. Entonces, no critique a los Dodgers. Dígale a su equipo que haga lo que ellos hacen. Que hagan lo que ellos hacen. Tengo otro comentario, el voleibol masculino, pero después de la fiera y la llamada, sí, porque tú vas a estar hoy que arde. Que bueno, perdón, en los movimientos de ayer anoche, en la madrugada, se reportamos los de Huáscar, Razo, van a los Media Blanca en Chicago, que esos Media Blanca estaban buscando.
1: Bueno, calladito así.
4: Se están moviendo.
2: Huáscar y Luis Castillo.
4: Luis Castillo llegó primero, sí. Y el de Huáscar fue a la una y pico la madrugada.
10: Por Domínguez.
1: Será Antonio Domínguez.
4: Y varios más.
1: Buenos días, fiera Tenchi Rodríguez.
10: Buenos días, hermanos. Un fin de semana deportivo. Agradecerle a Dios, como siempre, la gran oportunidad de estar con cada uno de ustedes y con este gran equipo. Señor, ustedes no se van a imaginar. Yo tengo que decirlo aquí. Aparte de mi amor que me llamó Jansen Pujol y me dijo, hermano, usted está bien. Me escribió, usted está bien. Es que Jansen es de la vieja escuela. Y él sabe que no, nosotros.
4: Es que yo no te vi aquí, digo, claro, tú eres un hombre que
10: él sabe
4: aquí.
10: Que nosotros es difícil fallar. Yo no puedo venir aquí a disfrazar y a caretear, porque yo vengo de la escuela de Carnaval de la Vega, no ponemos careta desde muchacho. Yo sufrí este fin de semana. Hoy vamos por el oro en basquetbol, las reinas del Caribe van a pasear con el Caribe, Marilady va a tener sus medallas, nosotros vamos a tener el compromiso que tenemos, pero perder de Cuba y Puerto Rico, no, espérate. Perder de Puerto Rico y de Cuba, eso lo sabe Luisito, lo sabe Junior, lo saben todos los peloteros. Usted puede hacer lo que usted le dé su gana. Nosotros vamos a perder un juego de pelota. Yo no puedo venir aquí con cuentos ni hacer historia. Perder de Cuba y Puerto Rico en juegos cruciales, juegos que los tenemos ahí, eso no es para venir a decir que fulano es sobrino mío, que Perencejo es hermano mío, que esos son caballos, que a mí me dejan entrar al clubhouse a saludar y abrazar. Hemos perdido dos juegos del pueblo dominicano para el pueblo dominicano en suelo dominicano, de los dos equipos que nosotros tenemos que mandar los mensajes. Ustedes están en nuestro patio. Que un tal playmaker, que fulano, que habla pendeja. ¿Entiendes, Orlando? Porque que también tenemos que esto, ya esto trascendió. Esto no era de que había que esperar que fulano hablara. No, perdimos de Puerto Rico y perdimos de Cuba. Le ganamos Curazao. ¿Cómo yo digo aquí que Dominicana le ganó a Curazao y perdió de Puerto Rico y de Cuba? En este tiempo. Vergonzoso. Aunque por el procedimiento de clasificación podemos levantarnos como el ave fénix, reivindicarnos y volverle a ganar a ellos mismos. Pero no. 15 turnos, 20 turnos, no estamos en tiempo de pelota, ellos jugaron bien, no, como tú sales ahí al terreno. tú sales al terreno con un plan, no es lo que los resultados que tú tienes que buscar. Es que el plan es Opa Opa te lanzó el viernes, no te lanzó el sábado, te va a volver a lanzar el domingo en un juego crucial. Opa Opa no se puede, Opa Opa no se puede enfrentar a más de dos bateadores, Orlando, tres, porque te lo permite el torneo. Lance Pujol, no, pero, te lo... Pero, mi hermano, Opa Opa es mi hermano.
4: Y no le hicieron las cinco, no son de él. Pero ¿cómo tú justificas que le hagan cinco?
10: No, es que no, es que no.
4: ¿Cómo tú
10: no
4: justificas eso?
10: Y mira, Junior tiene futuro. Junior va a ser manilla de Grandes Ligas. Junior va a ser manilla de Grandes Ligas. Inglés, español, buen manejo, genética. Pero no, viejo. No, no. Yo no puedo venir aquí... Dice que mañana yo lo voy a ver la cara, porque ese es el problema de aquí. Que tú no vas a criticar Maíta porque le tienes que dar la cara. Que tiene que dar la cara aquí. ¿Y qué me importa? Yo le doy la cara mil veces.
4: Oh, pero todito.
10: Y Maíta me va a comer a mí cuando me vea. Tiene que saludar. Ese es el problema de aquí. Aquí aparecieron unos fulanitos, vaina, lavasaco, que tú lo ves, lamiéndole, entrevistando. Eso pasó la historia. Ah, que este chico está muy maduro. A mí no me importa esa vaina. Son sobrinos míos. Yo los quiero. Pero no debimos perder de Puerto Rico y de Cuba.
4: No. Ese de ayer duele.
10: ¿Juego cerrado?
4: Perdóname, Tenchi. Ese de ayer duele al triple porque es que tú regresaste. Es que tú regresaste.
10: No, lo grande es...
4: Entonces ya que después que te dan el piñazo, minimiza el daño.
10: Panete, oye esta. Lo grande es... que yo he escuchado gente aquí haciendo análisis en contra de un manager de Grandes Ligas, en contra de un dirigente de la NBA, en contra de quien sea, y cuando le toca su análisis de aquí, porque le va a dar la cara aquí, no lo hacen. La radio cambió. Yo me recuerdo cuando yo me senté con Amado y Virgilio, que nos dijeron, oye, el programa se va a llamar Los Fiebruces. Pero el Fiebruce sin límite. Sin límite. Y los muchachos mismos tenían la cabeza para abajo ayer. Yo entré al clubhouse. Los muchachos tenían la cabeza para abajo. Porque tú perder de Cuba y de Puerto Rico y ganar a Curazao, eso o te entierra o te levanta. Yo estaba con Maurinina ayer. Y a Maurinina le estaba hablando a esos muchachos como si fuera un programa. Y ahí tú, el que estaba ahí, ha jugado pelota Grandes Ligas, Orlando. Eso no es una caballá. Juan Núñez. Porque una cosa es el procedimiento de clasificación. Espérate. Clasificamos de carambola. 1-2. Pero en un torneo de verdad no merecemos clasificar.
4: Pero yo necesito que aclaremos el tema este. Porque yo creo que si llegamos con el
10: clasificamos.
4: No. Es para la siguiente ronda. Es lo de la medalla que está complicado.
3: Sí, para...
10: Por eso fue que Junior inteligentemente sacó a Eni temprano. Porque lo puede utilizar en otro partido, en el mismo torneo.
2: No, y que mentalmente él estaba complicado.
10: No, hermano. Eni hizo 5 outs. ¿Qué complicado de aquí?
2: O sea, después de los errores, brother.
10: Ah, no, ¿por qué?
2: No, él sacó su 0.
10: El tipo hizo sus 5 outs.
2: Él pichó para 0. Los 3 primeros outs. Pichó para 0.
10: 5 outs hizo.
2: Fly a segunda y rolling a primera.
10: Hermano, ahí pasó el hijo. Que usted venga aquí, túmale el micrófono a Jansen. Y ya hablando. Mi hermano, pues ya. Ese muchacho hizo 5 outs.
2: Claro, él dominó.
4: Entonces, no es que estemos en la siguiente ronda. Es la posibilidad de medalla lo que hay que ver.
10: No, sí, tenemos posibilidad de medalla, incluso hasta de oro.
0: Sí, hoy a las 3 de la tarde, México contra Curazao, estarán definiendo los puestos 7 y 8.
3: 7 y 8, exacto. Entonces ya lo único
0: es 3 de que la tarde
3: cuando tú entras como nosotros entramos, hay que prácticamente ganar.
10: No puedo,
0: hay que meter el brazo.
4: No, y no dependemos de nosotros.
0: No hay margen de error. Bueno, sí, si lo
10: me consta.
4: ¿Y cómo tú lo amarras el brazo a los otros? Hay que ver. Vamos a ver bien.
0: A los otros.
10: No.
4: Porque es que si los récords se mantienen...
10: Va a llegar un momento que lo vamos a enfrentar a ellos mismos.
0: Es que...
10: Tenemos que ganarle.
0: Claro, lo que tú tienes que ganar todo lo que
4: tenemos que ganar.
10: Con dos victorias más.
0: Vamos por el oro.
10: Vamos por el oro. Correcto. Escúchame.
0: Lo que no hay margen de error ahora.
10: Escúchame, no, ya no, no hay más oportunidad.
0: No hay margen de error.
10: Ayer hablé con Amaury Nina y me lo explicó Juan Núñez. Hermano, escuche esto. No me voy a prolongar mucho. Gracias a todas las personas que de una manera u otra se identificaron con los fiabruces durante el fin de semana.
0: No, la gente.
10: Solo tiene madre.
0: La gente, así está en el
10: trabajo. Solo tiene madre.
0: Así fue en el baloncesto. Una locura.
10: Y yo orgullosamente. El bronce del baloncesto, no escuché a Fainete.
0: Femenino.
10: El bronce del baloncesto femenino es un oro. Un oro. Y usted dirá, ¿qué pasó ahí, Tenchi? De la manera en que las muchachas se aglutinaron, se prepararon, crédito al dirigente y al staff de coach. Que aquí.
2: Ariel Portuondo.
10: A nivel femenino nunca se resalta el dirigente. Si es masculino, el dirigente está primero que los jugadores y la federación y todo el mundo. Ariel Fortuna.
0: Portuondo. El cubano. Ariel Portuondo ha asistido por un entrenador cubano que tiene participaciones olímpicas y mundiales con la selección cubana de baloncesto, Alberto Zavala.
10: Manejo grandes ligas.
0: Ahí está una tipo inmortal del deporte dominicano, lo será en algún momento, su Jerry Monsac.
10: Tú me habías hablado de esa
0: Miguel muchacha. Reyes. Bueno, su Jerry tiene su camiseta retirada en la NCAA en Estados Unidos, donde
10: jugó. Ese es un bronce que sabe a oro. Se lo dije al ministro ayer, a Kelvin Cruz, le dije, hermano, eso no estábamos nosotros para bronce. Nosotros estábamos ok, hemos ganado otras veces, pero
0: el equipo más joven del torneo.
10: Precisamente quería llegar ahí.
0: El equipo más joven del torneo. Hay una jugadora titular. Hay una jugadora titular, la jugadora de la posición 3, tiene 16 años. Para que ustedes tengan una idea.
10: Es igual que la U20. David Terrero y Faneite son los que saben de baloncesto aquí. Y está familiarizado con esos muchachos. Orlando, Jansen, Nicole. Si esos muchachos le hubiesen permitido jugar a los que están todavía en Estados Unidos en colegial, que la familia le dice, espérate, tú no puedes ir para allá, los agentes. Orlando, ya en la universidad pagan millones, $800,000. ¿Cuándo en Estados Unidos un pobre va a ver $800,000 juntos? $500,000
0: juntos. Con un muchacho.
10: $200,000.
0: Con un muchacho.
10: Con un muchacho. Allá nada más te sacan cuarto de los impuestos. Si ese equipo le permiten venir al núcleo completo de los que podían venir.
0: Bueno, quizás.
10: Oro de.
0: Quizás. Bueno, no, el mejor jugador. El mejor jugador del torneo era probablemente un dominicano que no pudo jugar. Lucas Morillo.
10: Los boricuas dicen que es el mejor jugador. Lucas Morillo. Hubiese sido.
0: 7 jugadores. Probablemente el quinteto completo de ese equipo 20 dominicano no participó.
10: Kelvin Cruz le dice a Uribe delante de mí.
0: Quítale probablemente.
10: Kelvin Cruz le dice a Uribe delante de mí. ¿Y qué pasó con fulano? Pues Kelvin es de basquetbol.
0: Claro.
10: Ustedes saben que Kelvin es de basquetbol.
2: Claro, la matica.
10: Kelvin le dice, pero va, ¿y fulano? Dice Uribe.
0: ¿Qué hacemos?
10: ¿Y quién le va a buscar esos cuartos, esos muchachos? Pero ven acá, mi hermano.
0: Que tú sabes por qué el torneo U20. Mucha gente ha preguntado por qué el torneo es U20.
10: Reman y Ronald me dieron la razón a mí.
0: Es un tema de seguros. O sea, los costos que representan para una selección nacional, para uno centroamericano, trae jugadores y pasa lo mismo hasta con los muchachos por el tema del dinero.
10: Me di cuenta. Germán y Ronald, detrás de ellos, además de toda la familia, que compartí con la mayoría, aquí hay mucha gente que están de vacaciones. Los que están de fuera.
0: Muchos.
10: Y los que están aquí. Andaba Pedro Pablo Pérez por ahí, que es el hermano de nosotros. Uh-huh. El Pi, que siempre claro, es un fiebre. Señores, escuchen esto. Ronald, nos damos cuenta por qué hay una estructura familiar detrás de cada uno de estos muchachos. Su hermana. El hermano.
0: ¿Cuántas camisetas Ronald García habían en el estadio?
10: Oye, su hermana. El papá. La mamá. La hermana.
0: El papá vino de Estados Unidos. Pablo vino de Estados Unidos. Está aquí.
10: El novio de la hermana.
0: Sí, no todo el mundo.
10: Mire, ese
0: cuñado. El almirante entero se ha volcado a ver a Ronald García.
10: Y el coach, ¿cómo llama? El hermano de nosotros, que trabaja con niñas y niños. El chiquito, que es especialista en. Pero,
2: Vivita.
10: Hermano. Hermano, ese se siente como si Ronald lo hubiera parido.
2: Sí.
10: el papá, de verdad.
0: Que déjame decirle a Jansen.
10: Y hermano.
0: Ronald García había sido cortado 2 veces.
10: ¡Wow!
0: Ronald fue cortado.
10: ¡Animal!
0: Ronald fue cortado en la selección U18 y en la selección U19. Fue el último corte de esas 2 selecciones. Y Maíta me dijo en una entrevista que la escuchamos aquí, que con ese muchacho que va a hacer un trabajo, pues ese muchacho se iba a quitar de baloncesto, producto de que no había hecho los equipos. Sin embargo, fíjense dónde está ese muchacho.
4: Ah, ¿no fue porque nosotros hablamos de eso?
0: No.
10: No, ese... te salvó el tema.
4: No, yo estoy claro. Yo lo que estoy hablando es en sentido...
10: Ah,
4: el comentario aquí, que yo hice aquí. Hay 2 o 3 que te... No hablen porque ustedes son los que van a frustrar a los muchachos. Exacto. ¿Cómo yo? Hoy yo he cortado atleta.
0: No. Lo que hay que hacer el trabajo de darle continuidad cuando pasan esas
10: cosas. Maíta, reconoció que aunque yo no sea dirigente, el comentario de nosotros aquí...
0: Ellos saben y escuchan todo.
4: El JJ de voleibol se va a frustrar porque yo hablé de eso ahora o porque allá lo trataron como no debían.
10: Germán,
4: ajá,
10: y Ronald.
4: Ay, qué pendejo. Úsame la expresión. Qué pendejo a mí o a Ronelito.
11: Él
4: se frustra por el mal manejo, no es por nosotros.
0: Ellos saben.
4: Y por nosotros.
11: Los han dejado jugar también.
10: Cuando regresemos. Vamos a hablar un poquito de los Yankees.
4: 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Y díganle a sus equipos que hagan lo que hacen los Dodgers.
0: Y ya.
4: Hagan su movimiento. Escauten. Están equivocados. Yo nomás no es cuarto. Ellos hacen el trabajo de scouting. Ellos buscan el talento y saben negociar. Usted que, porque a mí no me llegó a Cuba. Ah, qué bueno. No. Háganlo. Dígale a su equipo que meta el billete o haga lo que tiene que hacer como los Dodgers.
1: Sí, pero no tiene edad todo el mundo.
0: En breve el medallero.
11: ¿Y quién no quisiera jugar con Otani?
1: Hacemos la pausa, regreso. Seguimos con todo esto y más aquí en Fiebre Radio Show.
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2: Ah, ok, ya entendí. Hablemos, por favor, de todos estos dominicanos o de las demás piezas que han sido, pues, traspasadas de equipos en lo que va del fin de semana, porque básicamente la mata se remenió fue a partir del viernes, que todo es Cuba a los Dodgers, que habían varios equipos también detrás de los servicios de ex-Cuba, pero que no se daba esa... eso que querían de a cambio del lanzador, también el tema de Luis García Jr. a los Yankees, es exactamente la pieza que estaban buscando los Yankees, tomando en cuenta que Stanton y Aaron Judge ya no están ni siquiera con una fecha de regreso a la alineación de los Rayados. Hablemos de todo eso, porque definitivamente hoy, como dijo David hace un ratito, a partir de hasta las 6 de la tarde será esa fecha límite de cambios.
4: Que hay que aclarar, host, que dice hasta las 6, pero si hay equipos que están enfrascados en una negociación, el comisionado tiene la potestad de darles una ventana. Mira, pon, entiéndase en 2 horas, en 1 hora, en lo que sea. O sea, eso ha sucedido.
5: Y en baloncesto pasa también que hay equipos que a las 6 rayando someten un cambio. Y ese cambio necesita aprobación, y entonces es anunciado más tarde.
6: Y a final de agosto ya hay una preparación de acuerdos de gerentes que siempre terminan entregando en lista de waivers.
4: No. Eso lo quitaron.
6: ¿Lo quitaron?
4: Sí, lo quitaron.
6: Ya no
4: es un solo.
6: ¿Tú te recuerdas
4: antes
6: que?
4: Sí, pero ya no. Es una sola.
6: Yo Justin Verlander pasó en lista de waivers.
4: Incluso recuérdate que el que no. Que si tú no...
6: Por eso están dando los 3 días.
4: El que tú no haces el cambio ahora, no puedes jugar en los playoffs. Recuérdate de eso.
6: La llegada de Luis García Jr. a los Yankees.
4: Puede que haya una excepción por una lesión o algo, pero eso es muy...
6: No, la llegada de Luis García Jr. a los Yankees tiene 2 caminos.
4: Buen cambio, porque eres agente libre en el 28.
6: Sí, un año completo él va a jugar.
4: De control,
6: y
4: claro.
6: Y se puede negociar con él. Tú demuestras que tú puedes batear en Nueva York... podemos hacer negocio contigo. Luis García parece que por profundidad de los nacionales lo movían a primera un par de veces. Y los Yankees pensaron en eso. Pero realmente...
2: Un par de veces no. De hecho, toda esta temporada él ha jugado la inicial. No ha jugado en la segunda base.
6: Escucha esto. Eso... le puede dar 2 cosas a los Yankees. Decir, Jazz, algunas veces te vamos a necesitar en tercera y otras veces Luis García te vamos a necesitar en segunda. Porque es que con Ben Rice y con Paul Goldschmidt no va a jugar en primera como jugó con los Nacionales.
2: Sí, que yo no creo que eso se dé, porque realmente el cambio de posición de Luis García Jr. se debe a que él no es tan bueno defensivamente hablando en la segunda base.
6: Los Yankees sacrifican ofensiva por defensa.
4: No, pero que este año él va en primera, no ha estado tan mal. Hay que ver cómo ha estado en primera.
6: El problema es que tú... ¿Y qué tú vas a hacer con Ben Rice? ¿A mandarlo a la receptoría?
4: No, designado. No, catcher no. Ayer tajantemente varios reporteros que siguen a los Yankees dijeron Eso no va a pasar.
3: Y es fácil.
4: El platón es con Goldschmidt.
6: Tú puedes estar seguro de algo, de que él va a jugar y va a jugar donde sea. Cuando llega el play, a él no le van a decir, tú eres primera base, tú eres segunda, tú eres tercera. Tú eres designado. Él va a jugar. Bate caliente, tiene que demostrar, pero hay cosas que me llaman la atención. Señores, jugando alternado contra zurdos, Amé Rosario tiene más jonrones que Fernando Tatis Jr. y que Vladimir Guerrero. Tiene 10. Amé Rosario. Más maduro. Venir de la banca es lo más difícil que existe para un pelotero. Cuando tú llegas al play que va a jugar contra un zurdo, que el manager te dice, tú tienes la alineación hoy. Eso es algo muy especial para un pelotero. Y la productividad de Amé Rosario le garantiza tener trabajo por los próximos
4: García años. García y Ray de primero y designado. Tú lo vas a tener ahí. Primero designado. Ellos dos, sí. Primero designado. A los dos. Contra, o sea, si tú tienes un lanzador derecho, porque también hay que batear. Bueno, te está bateando, tiene que producir. Entonces, en el mundo ideal, ¿verdad? Tú dices, bueno, Luis García, hoy usted designado, mañana es primero. Y tú lo vas alternando. Y un zurdo, tú tienes ya a Goldschmidt.
6: Con más de 56 victorias, me llamó la atención de que los Piratas buscaron ayuda en el bullpen. Siempre le he dicho a Orlando, la recta de un lanzador en Nueva York es diferente a la recta de un lanzador en los pueblos normales.
3: Hablas de Camilo Doval.
6: Orlando sabe que yo lo he dicho. Orlando, yo tengo 14 años diciéndose. Nueva York es diferente a Wisconsin. Nueva York es diferente a Cleveland. Nueva York es diferente a Cincinnati. Nueva York es diferente a todos esos pueblecitos, Kansas City. Camilo Doval se puede reencontrar con su confianza y con su estelaridad.
4: En Pittsburgh.
6: En Pittsburgh.
4: Creo que ayer le dieron un cañazo. Será a partir de hoy.
6: Eso no importa, anótelo.
4: Te
6: voy a decir algo.
4: Él puede renovar la confianza a partir de hoy, porque ayer le dieron un piñazo.
6: Cañazo le dieron a los Dodgers antes de ayer.
4: No, pero
6: los media rueda de Boston.
4: Y yo pregunto.
2: Y usted pregunta.
4: ¿Por qué es que aquí no quieren hablar de Boston?
2: Bueno,
5: no, pero queremos hablar de Boston. No. El que no quiere que hablemos de Boston es David. Nosotros queremos hablar de Boston. David no quiere hablar de Boston.
6: Oye, hubo gente que dijo que yo conspiraba.
3: Estamos hablando de los piratas. Estamos hablando de Camilo Doval y de los piratas.
6: Hubo gente.
3: Siga Tenchi con Camilo Doval.
6: Que decía que yo conspiro contra los Yankees hablando de Boston. El problema es que el que ha visto pelota, donde tú tienes un tipo que se llama Rafael, apellido. Wilcher Abreu, Contreras, mencionando apellido, el mismo Durán, que es un tipo que cuando esos tipos están llegando al play a ganar partidos.
3: No, lo decía Rafael, es fuera de
6: eso. Va a ganar el guante de platino.
3: No, y bateando 2.90.
6: Siendo un cierto. ¿Tú sabes cuánto
2: va a hacer? No lo diga para que se lo diga con usted.
6: Señores, escuchen esto. Lo de Boston. Yo una vez hice un cálculo aquí, y ustedes lo recuerdan, yo dije, yo he ganado 15 en línea. Si ellos ganan 19 de 25, se metió Boston al dinero. Y si Boston hoy, antes de las 6 de la tarde, consigue un abridor, porque el bullpen está blindado, un abridor que le pueda ayudar a mano. Boston en este momento es mejor equipo que los Yankees. Los Yankees tienen mejor picheo abridor. En nombres, pero con Rafaela, Wilker Abreu, Contreras, y de la manera en que ellos están manejando ese equipo.
4: Rafaela no le puede pinchar ahora mismo.
6: Hermano, y entonces, un tipo que te apara más que nadie. Es un Fernando Tatis.
4: Yo me imagino, ¿quién? ¿Rafaela?
6: Rafaela. No,
4: claro que sí.
6: ¿Fernando Tatis? Un alargato.
4: Con el guante.
6: Por ahí no pica nada.
3: Yo recuerdo en su año de debut, creo que hace 3 temporadas, lo vi un prototipo Mookie Betts. Muchacho así, de hecho, hasta el mismo cuadre tienen, prácticamente. O sea, Boston preparó a Zidane Rafaela para que sea alguien muy parecido a Mookie Betts. Y recuerden que Mookie Betts era segunda base.
4: Por lo menos con el guante, ¿verdad? Porque con el bate...
3: No, no, claro.
4: Esos gallos no se parecen.
3: No, claro.
6: En el este, un criminal de guerra.
4: Pero Rafaela la coge toda allá atrás. Está bateando ahora Rafaela, hay que decirlo, ¿eh? Tiene unos palos en los últimos partidos. Eso es importante. Pero ese equipo de Boston con Eli Abreu y atrás, como dice Tenchi, pica, si tú quieres que pique, vuela.
6: Ellos no necesitan jardineros. Ellos tienen tres jardineros que son bestias humanas defendiendo.
3: Son abusadores.
4: Ellos Abreu y Rafaela. Me imagino que Breslow, el muy criticado Breslow, denle sus flores a Breslow.
6: Se reivindicó.
4: Ese la de él tiene que estar activo ahí. Boston está buscando un short. Recuerden que el caballero que llegó, el Mid, pues le dieron un pelotazo y se va a perder un tiempo.
2: Cortes.
4: Sí, y como dijo Tenchi, buscando ahí ayuda también desde la lomita, pero su ofensiva es lo que necesita.
3: Ven acá, y los Yankees van a dejar que se les mueren las manos Jason Domínguez.
6: Lo que pasa es que los Yankees tienen una política que hasta para saber si te permiten entrar al clubhouse, ellos hacen una evaluación. Diferente a otros equipos. Otros equipos dicen...
3: Sí, pero evalúan demasiado.
6: No, otros equipos dicen...
3: Evalúan demasiado.
6: Vamos a traer a Enos Cabel. Enos Cabel era de Houston. Usaba unos lentecitos en el 86. Le gustaba el polvo blanco. Que cuando eso fue la época de...
3: El talco.
6: Eso fue la época de la cocaína en los clubhouse. Dave Parker, Joaquín Andújar, Enos Cabel, All Day Camboy, que era pitcher de Boston, Keith Hernández, que por eso Keith Hernández tiene un asterisco, uh-huh. De los tres mejores primera base, el mejor primera base defensivo que han visto mis ojos. Y tú te pones a pensar, los Yankees han desperdiciado oportunidades de tener peloteros, incluso hasta por evaluación, en vez de pensar en captación. Te capto, mira, aplícate a la política de los Yankees. ¡Ya! Ellos están obsoletos en eso.
3: Pero los Yankees hicieron eso mismo con Miguel Andújar, que lo dejaron ahí hasta que hieda ajo, como decimos en buen dominicano. Y lo mismo están haciendo con Jason Domínguez. Yo no sé si es que están esperando estaban esperando.
6: A Jason Domínguez le han dado juego, profesor.
3: Sí, pero quizás.
6: Es que Jason no lo ha aprovechado.
3: Quizás
6: lo que. Y le dieron Yankees, 5 millones para firmarlo con Iván Novoa.
3: No, pero dígame lo que digo. Quizás lo que los Yankees se han quedado esperando es ese gran momento de una temporada de Jason Domínguez para aprovechar y dar el palo de la gata.
6: Señores, en este país, ¿cuáles son los jugadores que le han dado más de $2 millones?

0: Esta modernidad, como
1: de marca. ¿Cómo anda David Ortiz? Que mínimo anda con 500 mil dólares.
2: Pero espérate, no compare mi carterita con la de David Ortiz.
3: El pueblo.
2: Abusador.
1: Vámonos con el pueblo, vámonos con el pueblo.
0: Una abusador. Pregunta para
1: sí.
0: Incluir al pueblo. Y fue que los Azulejos de Toronto ya automáticamente levantaron la bandera blanca en esta temporada. Kevin Gausman llega a la organización de Chicago Cubs.
1: Tremendo pitcher.
0: Y yo veo la fanaticada de los Azulejos bien incómoda con ese traspaso.
1: Ellos se parecen, Kevin Gausman es un pitcher hermético, un tipo con uno de los lanzamientos rompientes más dominantes. Y en Chicago hay una línea de lanzadores. Si tú te das cuenta, ellos ponen en waiver a Jason Taylor, pero traen un lanzador parecido, pero con mejor efectividad actualmente.
3: A James Taylor.
1: Jake Taylor fue el número 2 en el draft, que Manny Machado fue número 3 y que Bryce Harper fue número 1 en el 2010. Cuando tú pones en waivers a un tipo como Taylor y trae a Kuzman, es que yo en el Wrigley Field hay que saber lanzar, y ellos van para la postemporada.
0: 809-563-0937 y 809-221-2116, los números para que usted el día de hoy se comunique con nosotros aquí en Fiebruce Radio Show.
1: Antes, la Liga Americana era la mamá de la Liga. A mí me decía Miguel Cabrera, relajando, la Liga Nacional es la pequeña liga. Me decía Miguel Cabrera, relajando, chamo, la Liga Nacional es la pequeña liga, tú lo sabes.
4: Verá.
1: Ahora, la Liga Nacional es la grande liga.
3: El pueblo. Verá,
4: brevemente, antes del pueblo, ya verifiqué todo por acá para el tema este de las reglas, de la super ronda y todo eso. Arrastran los récords los equipos. Entonces, ¿qué sucede? Se enfrentan los de mejor récord, iniciando la super ronda, que era lo que mencionaba Jansen, y eso, lógicamente, le va a dar la oportunidad a esos equipos de engordar su récord. Uno va a ganar, el otro va a perder. Por ejemplo, hoy juegan México y Curazao para definir quién queda 7 y quién queda 8. Ya esos están eliminados. Mañana va Colombia contra Puerto Rico. Ambos quedaron, me parece que con 2-1. Cuba contra Panamá. Ambos quedaron con 3-0. O sea, que uno de los dos se va a poner con 4-0. Y Dominicana con Nicaragua. Ambos quedaron con 1-2. Uno de los dos se va a poner con 2-2 y el otro se va a prácticamente eliminar.
1: Se va.
4: El próximo día de juego,
1: buena tarea.
4: Colombia contra Cuba, Nicaragua contra Puerto Rico y Dominicana contra Panamá, que dependiendo de lo que pase con Cuba, ese Panamá tendrá o 4-0 o 3-1. Ahí vamos a tener chances si le ganamos, si ellos pierden.
1: De conseguir una tercera victoria.
4: De ponernos 3-2 igual que
1: ellos. Esa es la oportunidad que vamos a tener.
4: Y finalmente, en la última jornada.
3: Usted dijo si ellos pierden, ¿verdad?
4: Claro, sí, si ellos pierden contra Cuba.
3: Aclaran a la gente que no dependemos directamente de ganar.
4: Nosotros dependemos de los cruces.
3: Exactamente.
4: Porque
3: hay que ganar y que otro pierda.
4: Junto con Nicaragua fuimos los que pasamos con una victoria y dos derrotas. Tenemos que ganarlo todo de aquí para allá y dependemos de unas combinaciones también para poder aspirar a oro. Se jugaría el 7, el juego por el oro, y ese mismo día se jugaría el juego por el bronce.
1: Que es el penúltimo día de los juegos.
4: Exactamente.
1: O sea que desde hoy, entre la Reina del Caribe, el oro por el baloncesto, con un juego perfecto conseguimos, y ver a Mary Lady y la Reina del Caribe corriendo, Mary Lady corriendo y la Reina, en este país no se ha visto un espectáculo de esa magnitud.
0: Adelante, buenos días.
5: Buen día, muchachos.
0: Buen día.
5: Bueno, mira, de verdad que como dice Jansen, yo no entiendo cómo tú manillas un equipo de béisbol de esa manera. Jan Marínez se sabe que no puede pasar de 2 bateadores ni en Lisboa. Si él te le hizo a 2 bateadores, ya tú vas ganando. ¿Cómo tú lo dejas que le hagan 5 carreras y no lo sacan? Por otro lado, David Terrero, usted quería que Vuelto se enfrentara a
4: los ¡ay, Dios!
5: Lo tengo para decirle que mala noticia, le limpiamos el bozo.
4: Es un lío, ¿eh?
0: No, pero no me maltraten al colega. No me maltraten a David, déjenme a David tranquilo. No.
4: Yo lo he vivido eso, David,
0: no,
4: tranquilo.
0: No, déjenmelo tranquilo. Adelante, buenos días.
6: Muy buenos días a este quinteto abridor de las mañanas de la República Dominicana. Orlando, ¿cómo tú estás, Tenchi?
4: Ey, todo bien, hermano.
6: Este lado, el segundo teniente fisioterapeuta y masajista Alfredo Padilla.
4: Ey, el pan quemado.
6: Gracias.
2: Alfredo.

0: reportarse.
1: Entonces,
2: todo
1: Teto,
2: bien, todo bien.
1: Entonces,
3: primero,
1: Teto,
3: bendecirlo a todos ustedes por esa amalgama de informaciones internacionales y nacionales. Tenchi, tenemos que me dé la oportunidad de explicarte el proceso que te dije. Quiero que hacerlo por esa plataforma.
1: Adelante, hermano.
3: Decirte que me gustaría el programa para realmente dar una información, una primicia sobre un récord Guinness que quiero inscribir para mi país. Quiero que ustedes sean primicia y eco de esa información.
1: Venga, el miércoles, con Dios delante, pasa por aquí.
3: Dígame la hora, dígame la hora.
1: Venga, después de las 9 de la mañana, para que se junte con la velocidad, por si choca, dele, con Diego Campos.
3: Gracias, señor. Muchas bendiciones para usted. Nicole Báez, eres una dama que engalana realmente con esa voz a través del micrófono. Dios te bendiga.
4: Amén. Muchísimas gracias. Seguimos con ustedes al 809-56309-37 y 809-221-2116. Otro de los cambios que se dio, que ustedes lo mencionaron por arriba, fue el de Luis Castillo, que pasa de los Marineros de Seattle a Chicago White Sox. A cambio de el otro dominicano será Anthony Domínguez, Nolan Jones y Boston Smith, que pasan a los Marineros.
1: Seattle definitivamente, si no se levanta, va a caer una lluvia de críticas en Seattle sobre los hombros de Julio Rodríguez y de ¿cómo se llama? Carrale.
5: Ayer la sacó Carrale.
4: Ah, sí.
5: Lleva 13 ya.
6: Y Mateo. Y publicó la ñapa que está full el party.
5: Buen dato ese.
6: Usted sabe que Yermín ahora es host de algunas discotecas y según lo que él publica, varios parties de los suyos ya están full.
5: Tiró el coba, dañando el
1: party. No,
6: ya se ve. Que están full los parties de la ñapa, porque ¿qué hacemos? Y está llenando los parties.
1: Ya se el Pérez llena también.
5: No, llenaba.
6: No llenaba.
1: No
6: llenaba.
1: Ahora hablando. Hola.
5: No.
1: Él hizo uno. Después de tú averiguar la vaina del oro.
6: Era la ñapa.
1: Oye, a ver, después de tú averiguar la vaina del oro.
5: Esa
6: es la
5: ñapa.
6: Esa es la
5: ñapa. Yo imagino el plato fuerte.
1: Pero léame el texto, ¿qué es lo que dice la ñapa? Tú me vas a decir, dime aquí.
5: Yo imagino el plato fuerte, dije, si es la ñapa.
6: He encontrado uno, dice la ñapa. Primer hosting party, sold out, su dinero garantizado con la ñapa. O sea que yo no sé.
5: Dinero garantiza.
6: Él va a romper.
7: Oye, afinadores que cobra.
6: Adelante.
4: Adelante, buenos días.
5: Oye, la Fitice. Su dinero asegurado.
7: Nicole va a dañar esto aquí.
4: No, yo. ¿Pero por qué? Pero profesor, ¿por qué yo estoy dentro de esto?
6: Cuidado.
1: Adelante. Buenas.
8: Hola, buenos días.
1: Saludos. Baja el radio, por favor. Baja el audio.
7: Pero no hablando en serio.
8: Saludos.
1: Dale.
7: Diga usted.
8: Bendiciones para todos.
1: Amén.
4: Amén.
8: Habla José Manuel Clemente de San Francisco, la ciudad de Juno Martínez.
4: Claro, y de Orlando Saludo Méndez y de Nicole Vázquez también.
1: A mi hermano.
4: 056.
1: Junior.
8: Solamente para decirle a mucha gente que están esperando la racha negativa de voto.
1: Ay, ah, bueno.
8: Que se pongan a esperarla.
1: A mucha gente no, a David, hable claro.
5: Pero ¿y tú estos fantasmas ahora apareciendo?
6: Ah.
5: ¿Y tú estos fantasmas que yo estoy leyendo en YouTube aquí? Mira. ¿Tú estos ustedes son unos fantasmas que desaparecen desde que Boston pierde 5 juegos en línea?
6: Bueno, y ahí sí que tiene más experiencia que nosotros en discoteca. ¿Qué significa? Su dinero está garantizado. Esa es la única frase que yo no entiendo.
5: Óigame, pero ¿y tú estos...
4: Cuidado, adelante, buenos días.
1: Hoy entró el nuevo código, cuidado.
5: Son unos fantasmas, los fanáticos de Boston.
8: Sí, bueno.
4: Sí, fuerte y claro.
8: Una pregunta. ¿Este programa se llama Parciales Radio Show o Fiebruce Radio Show?
7: ¿Cómo así? ¿Por qué?
5: ¿A qué usted se refiere,
8: Luque? Si no es Soto, Caminero, Tatio, Machado que la saca, ahí no mencionan que hay otro pelotero dominicano que dan jugón.
1: Mencione cuáles fueron que la sacaron, hermano.
8: No, pero ustedes tienen que saberlo porque ustedes son.
1: El tío Frank me enseñó.
6: Obviamente.
1: El tío Frank Rawinke, una leyenda.
6: Clemencia.
1: Que cuando eso ya van a criticar, son los que más audiencia.
6: Odio,
1: me ponen.
6: Quiero más que indiferencia.
1: Señores.
7: Porque el rencor quiere menos que el olvido.
1: Señores, este programa, con esa canción de Ódiame, apuesto a que amigos que yo me decían hermano me odien, no me hablan,
6: no, pero por el programa.
1: No me saludan por el programa.
5: No, pero sí.
6: No, no, por eso no puede.
1: No me saludan. ¿Quiere que diga los nombres?
4: No, no, no, no.
1: ¿Y qué importa?
5: No, no, no. Que no, deje. Que no, no, no, no.
1: No me saludan.
5: No, no. Mutealo, mutealo, mutealo.
6: No, por así.
1: Que lo mute.
4: Mire, hay un disco de género urbano que dice, ¿para qué tú me saludas?
1: El tío, el tío Frank Nahuel, que mientras más crece,
6: estamos afinando fuerte,
1: más vacuna.
6: Y aunque tú
1: que vacunase,
6: me has hecho.
1: Tienes que vacunarte. Oye, tú con tu curiosidad y tu vaina.
4: Adelante, buenos días.
1: Que vacunase.
3: Sí, buenos días.
6: Adelante.
5: Yo tengo bloqueado a estos fantasmas en YouTube. Yo no estoy
3: mi hermano Jan Pujol.
6: Que yo no quiero sufrir.
5: Salud.
3: Salud.
5: Oiga, lágrimas
3: mi
5: negras.
3: Hermano Jansen, Alexis Salomón por acá.
5: Dímelo, Alexis, hermano mío, bendiciones. Ya. Estoy en lágrimas negras. Bien,
1: gracias, Santana.
3: Igual, igual.
1: Esa vaina.
3: Mire,
5: dime, hermano.
3: Jansen.
5: Dímelo.
1: El songo.
3: Un puntico que dentro de tu comentario no te reflejó. Mira, todo aquel que jugó béisbol desde pequeñas ligas, y más jugando en el cuadro, llámese segunda base, tercera base, shortstop. Mira, se le dice desde pequeño, cuando el rolling es lento, sácalo. Entonces, ¿cómo tú me dices a mí que ese señor Toajiel va a atacar la bola y va a coger la bola con dos manos cuando tú puedes cogerla con una sola mano y tirar de una vez? O sea, fíjate que en la jugada él se tuvo al caer cuando cogió con las dos manos,
5: sí,
3: y
5: sí,
3: no tuvo la precisión de tirar.
5: Un traspié ahí.
3: O sea, lamentablemente están jugando. Yo hubiese preferido que hubieran ido los U20 del béisbol.
1: Hay momentos en que los cambios son necesarios. Si tú abriste el primer juego contra Puerto Rico con Alfredo Reyes, hay un momento en que dice Alfredo Reyes es el titular del campo corto. Estoy utilizando, buscando ofensiva con ambidextro. Vamos a entrar a Alfredo Reyes en la séptima entrada.
5: Claro.
1: Porque que en la pelota, la pelota tú aseguras defensa.
5: Siendo las 4:32 de la tarde en Dubái.
6: Cuidado.
5: Luis Miguel tiene un tema que se llama Usted es la culpable. Culpable.
6: Ay, madre mía.
5: El de Lágrima Negra es la voz del Cigala, el Cigala que canta de todo.
6: Hoy lunes, Dios mío, yo que ya me había olvidado de eso.
5: Lunes para el que puede, después el basquetbol, nos vamos
1: Cigala, tú y yo. Cigala toca más que Bonifacio.
5: Oye, mira, bájale algo así. Después de lo de esta noche, nos vamos tú y yo.
6: No hay una salsa.
5: Y venimos directo para acá.
1: Hoy con el oro.
6: No hay una salsa.
1: ¿Para qué?
5: Hoy con el qué. ¿Con el qué? ¿Con el
1: mío?
5: ¿Con qué?
1: Con el oro.
5: Y el mío es mío. ¿Tú quieres un par
1: de Yermín?
6: Vamos para un par de Yermín porque yo quiero ver los cuantos están garantizados.
1: Mira, sí.
6: Es una salsa que dice.
1: Si jugamos bien, el oro es
6: basquetbol. ¿Qué fue?
1: Que no, porque usted me mira mal.
5: ¿Cuál es la salsa?
6: Está sangrando por la herida, ¿no?
5: Oh, claro.
6: Está sangrando por la herida.
5: Eso cuando yo batía, cuando yo bailaba, salta.
0: Ay, cuando batía.
5: Cuando yo batía.
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2: Continuamos aquí en Few Bruces Radio Show. No, pero señor.
3: Dale, mi amor, por favor.
4: Amor hermoso.
5: Claro.
6: Hermosa.
7: Ey, eso era más válido en entrevista,
3: dale.
7: Eso
3: era
7: más válido en entrevista.
3: Dale, corazón hermoso.
2: Qué barbaridad, señor.
3: Qué
2: barbaridad. Hablamos un poquito de las grandes ligas.
5: 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Yo pensé que usted iba a hacer la mención. Discúlpeme.
2: Ah, ok.
5: No va a la mención.
2: Sí, sí, vamos a ver. 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
5: Las instituciones que se han mantenido a través de los años son la iglesia y las castrenses. Porque nos relajan con la disciplina.
9: Es verdad eso.
5: Hay momentos que un jalón de oreja cae bien.
9: A los citoreos.
5: Sí, sí. Fulano, mire, entonces... Hoy usted le toca la hoja de anotación en la banca, porque sí, porque eso le ayuda. Un jalón de oreja a tiempo evita muchas cosas. Todos hemos pasado por eso. A todos nos han llamado la atención. A mí una vez se me olvidó un bocón de Sammy Sosa que me dejaron para eso. Y el otro día me dijeron, mire, usted lo dejaron para esto. Y yo en el aire. Entonces ahí te sientan, te aterrizan.
3: Sí, hay que hacerlo.
5: Eso le toca a todo. Pues normal, es parte del noviciado. Ejerza su función de veterano. Y de decano y, sí, y ya yo no.
3: Póngase en eso.
9: Ahí me pasó.
3: Dele, mi amor, corazón.
9: Qué suerte que mucha gente no se dio cuenta, pero fue fea.
5: Y pasó el que está llorando.
2: Pero tú.
3: Fea. Seguro. Pero sí, háganos esa anécdota.
2: Sí, pero ya, háganos.
9: A mí me da puro la anécdota porque fue muy fea y ya yo no era jovencito.
5: Pero vamos, está bien, pero vamos aquí. Vamos. No.
4: Los Juegos Centroamericanos y del Caribe, Santo Domingo
5: 2026.
4: La disciplina del ciclismo.
3: No.
4: 60 medallas disponibles.
3: No.
4: Cierra con una calificación cero la República Dominicana, que tradicionalmente, desde que somos muchachos, ese ciclismo que de una manera sorprendente ha estado en lo más alto y ha caído a lo más bajo, bajo la tutela de Jorge Blas, presidente de la federación. Es una de esas federaciones que nosotros decimos en 10 años han manejado 100 millones de pesos. Mencionar nombres, hombres y disciplina en un país como este, quizás el menos indicado sería yo, porque yo pertenezco a un equipo de trabajo que a mí nadie me tiene que teledirigir un comentario. Mucho menos porque yo soy amigo y hermano de Kelvin Cruz, ministro de Deportes.
9: ¿Y la competencia no estuvo dura?
4: ¿Por qué tú mencionas a...
3: Sí, pero fuera de 60 medallas.
4: ¿Por qué tú mencionas al ministro? ¿Saben por qué yo menciono al ministro? Porque el ministro no es una persona que lo trajeron de Nueva York, que lo trajeron de Constanza, que lo trajeron de Baní. He nacido y criado en La Vega y es mi amigo y mi hermano, y a mí nunca me han llamado aparte para decirme, ten cuidado lo que tú dices de Faneite, ten cuidado lo que tú dices de Pujol, ten cuidado lo que tú dices de Orlando Méndez. Venir a un programa y hacer silencio de que donde hay 60 medallas disponibles, la República Dominicana en su suelo no alcance ni siquiera a pelear por una presea de bronce, es una vergüenza.
6: Ni cerca estuvieron
4: de la pelea. Lo más cerca, 8 y 7.
9: ¿Cómo va a ser, Dios mío?
6: Ni cerca de
4: en MX, en todo, ni cerca, Orlando. Manejando en 10 años 100 o más millones de pesos, con lo que da la FEDOSI, con lo que dan las empresas gubernamentales y con los 800 mil pesos mensuales que recibe la federación. ¿Dónde está la capacitación, el desarrollo y sobre todo el nivel competitivo de un ciclismo que desde Wendy Cruz en Brasil no ha vuelto a conseguir una medalla? ¡Una medalla! Jorge Blas, llegó el momento de renunciar. Yo sé que Emilio Valdés, el caballito, es vicepresidente, pero yo creo que entregar, como hacen los gringos, como hacen los japoneses, como hacen los países avanzados, entregar es el momento actual. Antes de que terminen los juegos, tú tienes que renunciar. No puede ser que tú, habiendo sido ciclista, lo dije bien, hermano, habiendo sido.
6: Lo dije sí, bien. Habiendo sido.
4: Sí. Habiendo sido ciclista, élite, en tus manos haya muerto el ciclismo dominicano. Gracias por permitirme, compañeros.
9: Vamos a dar like, señores, al chat de YouTube, por favor, los que están conectados ahí, a dar like.
5: Y en el caso del voleibol masculino, que ¿en qué lugar quedamos?
6: Bueno.
5: Fuera de todo.
9: Quinto. Uh-huh. Ganamos quinto luego por el quinto con y Venezuela. Sexto lugar.
5: Quinto y nada lo mismo. Para los fines de Pulibanga.
6: Y en casa.
5: Exacto. Crédito a las selecciones que ganaron su medalla. Pero miren, en el caso de ese muchacho, Juan José de Jesús, JJ, unos años en la selección y no hizo el equipo apartado. He hablado no con una persona, no con dos, no con tres, con muchísimas personas. Todas coinciden en que no se explican cómo él se quedó fuera de la selección. Muchas se preguntan por qué ese equipo, que en un momento tenía una curva ascendente, en los últimos años no ha estado bien. Pero lo que más me preocupa es el trato al atleta, que no es que usted no lo deje fuera, es la forma. Porque, repito, porque yo hago un comentario aquí sobre el talento de dos atletas y la elección, ellos no se frustran por lo que yo diga o diga que yo le estoy metiendo cosas en la cabeza, no es la realidad. Ellos salen de ahí frustrados. Y no debe ser que usted entregue años a una selección y usted sea maltratado. Yo nunca he estado de acuerdo con el maltrato. Hay que ser elegante y usted tiene que saber cuándo retirarse. Yo estoy de acuerdo con eso, pero con el debido respeto. Entonces, ojo con la selección masculina, porque me hablaron de muchísimos casos, que lo que le dicen es, a ti no hay que darte explicaciones, pero ¿cómo así? Y el temor a que lo suspendan. Entonces, no, señor, no. Si usted, gracias, hermano mío, repito, familiar, amigo, vinculado, el que quiera, de cualquier selección, donde hay un atleta que se le está maltratando,
4: no lo vuelvo a traer eso.
5: Usted me escribe y eso lo enfrentamos, porque no debe ser. No debe ser. Y cuando usted toma decisiones en las selecciones, hay que esperar resultados. Yo puedo entender que un grupo esté creciendo. Mira, ahora no, porque usted va a competir y usted dice, mira, yo no tengo medalla. Pero si yo quedo en tal lugar, yo avancé con relación al anterior, yo lo puedo entender. Pero tenemos que exigir resultados a todos. Entonces, el caso de ese muchacho y de otros que están ahí en el voleibol masculino, que hay personas ahí que no van a hablar porque es entendible y yo los comprendo. Pero el de ese muchacho, el de JJ, cayó mal. Entonces, las federaciones tienen que evaluarse. ¿Cuántos años tiene este dirigente aquí con nosotros? 15, 20 años. Señores, en general, eso es demasiado. Usted dejar un dirigente 3 ciclos olímpicos, eso es muchísimo. Usted está dando resultados, ok. Perfecto. Pero cuando se suma y se divide, hay que dar paso. Y al final a nosotros nos preocupa el atleta. Entonces, que aquel vive en Estados Unidos, que el papá llamó, eso no se maneja así, eso es talento. Pero repito, no es obligado que nadie haga un equipo, es la forma, usted le explica. Y tampoco tú lo maltratas alejándolo. Hay formas, hay maneras. Entonces, el caso de ese muchacho me preocupa. Hablen, llámenlo. Revalúe la cosa. A veces uno se equivoca, uno dice, mira, ¿verdad? Fallamos en esto. Corre. Pero si se no, sí, corríe. Pero tú no le puedes decir a una gente de que. A ti no tenemos que hacer explicaciones.
4: Incriminarlo y ya.
5: No, y no hay que hacer explicaciones. No hay que hacer explicaciones. Pero, y si habla, te aplicamos el hammer.
9: Pero ¿cómo así? Que
5: no hay
9: que
5: hacer. Así.
4: Pero, ¿cómo así de aquí?
5: Te aplicamos el martillo.
6: Pero lo federado aquí.
5: Pero ¿y qué fue, eso no debe ser.
6: Lo federado aquí maltratan. No todos. Hay ligeras excepciones. Ligeras excepciones. Pero los dirigentes.
5: Sí, pero el dirigente lo hace porque el federador lo apoya.
6: Correcto. Están bajo esa sombrilla. Y maltratan atletas, y maltratan periodistas, y hacen de todo.
4: Tiene toda la razón.
5: Tenchi, y yo prefiero esa que la otra.
4: Hermano.
5: Porque si es que el dirigente, entonces el chivo que más que yo es peor.
4: Aquí un juez, alguien que comete una infracción que debe ser penada, le perdona hasta que vaya a la cárcel. Aquí un dirigente, sabiendo que Yancy Pujols es parte de la selección clave para ganar una medalla, se le importa dejar a Yancy fuera. No, es fuera, está fuera.
5: Pero, repito, por
4: una vaina injusta.
5: Lo que me preocupa es el trato. Y esa amenaza de que no hay que darte explicaciones ni a ti ni a nadie. Si viene tampoco darte explicaciones, yo cuánto. No. Miren, en esa época sumaria. Y eso dictatorial, eso lo quitaron. Además, si usted se lo está haciendo a ese, con más de 10 años, 11, 12, que ver, los otros están mirando. Entonces, después no nos quejemos. Ah, que fulano no quiso competir. ¡Oh! Y usted con el machete en la mano, con la mocha molá, hablando de salsa. Que vengo con la mocha molá. No, entonces, ojo con eso. Para que no me llamen diciéndome que él le fue mal y que yo no estoy hablando porque si no está apto, no está. Que no es lo que me han dicho. Lo que me preocupa es el trato a ese muchacho y a todos. Sean elegantes. Y si una persona tiene unos años contigo en la selección, tú lo vas moviendo. Porque yo me imagino que al talento joven, tú no lo entras de golpe, ¿verdad, David?
10: La transición.
5: Gracias. Tú vas haciendo la transición. Así que estoy abierto a que me den más casos. Porque aquí en Fiebruce Radio Show defendemos nuestra materia.
6: Pero hay un tema. Hay un tema.
4: ¿O tú me miras así a mí?
9: Pero ¿y entonces?
4: ¿O tú me miras así a mí? ¿Tú crees que te diga?
9: Ahora.
4: ¿Tú crees que te diga dos federaciones?
9: No, tranquilo.
4: No tengas miedo.
9: ¿Qué fue?
5: Que aquí, lunes de paz.
4: Que aquí hay tipo.
6: Paz.
4: Cuando mi papá era policía.
9: Mira, ve, David.
4: David, cuando mi papá era policía, había una política, escucha, que tú, que
2: yo.
4: Había una política provincial que decía: un coronel no puede durar 2 años en el mismo puesto. Pregúntame por qué. Tú, que priva de qué, que sabes.
9: Yo no sé,
5: Balaguer no enseñó a nosotros.
4: Se hacía amigo de los ladrones.
9: ¿Cómo?
4: ¿Se hacía amigo de los ladrones, de los vagamundos?
6: ¿Cuándo fue eso?
4: A los 2 años.
5: Balaguer no enseñó a nosotros la rotación de los funcionarios.
4: En los 70 y los 80.
6: ¿Y eso era en los 70 y los 80?
4: Los amigos. ¿Seguro? ¿Se hacía amigo de los ladrones?
6: Seguro que eso era en los 70 y los 80.
4: Ahora hay gente
5: con cada mes que pasa me elevan la figura de Balaguer. Porque lo
6: ahora,
5: que
6: yo, haciendo, yo quiero preguntar algo.
9: Pellizcan entonces, ¿por qué tienen un tiempo?
4: Hermano, los coroneles, ¿por qué duran un año en un pueblo?
6: Mira, entonces el código nuevo, espérate, dale suave. Mira.
5: Ahí
6: me
5: Mira, no queremos que ustedes entiendan que Orlando está violando el código de hoy. No queremos que me maltraten a mi compañero.
4: ¿Cuál es el miedo de coger preso? ¿Cuál es el miedo de coger preso?
5: Para que después no le pase como Brulín.
4: La tora dijo de todo y no pasó por la casa.
5: No, estamos 3 de agosto.
4: Entonces yo no puedo decir que la Federación de Ciclismo.
5: Miren,
4: es una vergüenza.
6: Tú sabes lo que más me molesta de ese tema.
9: Aclaren, señores, fuera de lo que plantea Yance, que está correcto. Aclaren. que luego nosotros no estamos en desacuerdo con los las decisiones disciplinarias que puede tomar una
10: federación. No, yo no estoy de acuerdo, no estoy en contra de eso.
6: Pero
9: la
6: importante que hay otro punto, hermano. Hay otro punto. ¿Cuál
10: ese pellizca?
6: Si un dirigente deportivo tiene la facultad de evaluar a un atleta, de penalizarlo y de hacer todo lo que por años se ha hecho con atletas, yo imagino que debe haber un organismo que fiscalice a los dirigentes deportivos, a los ejecutivos de federaciones y a las propias federaciones. Porque no puede ser que a usted, a un atleta, le... Y aquí se han visto miles de casos, se vio un momento en la Federación de Esgrima, que agarraban
4: las
6: a los atletas y le hacían de todo.
4: Corte,
6: y ellos mismos lo que tenían era un
4: desorden. Mi hermano, yo no daría, no puedo, la llevó a la corte.
9: Entonces, eso se resolvió.
6: Sí, se resolvió. Pero se resolvió. Pero ¿quién evalúa a los que juzgan? O sea, a los juzgadores, ¿quiénes los juzgan? Por ejemplo, uno de mis grandes problemas en este país ha sido los árbitros en el baloncesto dominicano. En los árbitros ya hacen las llamadas, penalizan, imponen sanciones, recomiendan sanciones, y tú lo que te preguntas es, ¿y a ellos quién los fiscaliza? Pero como este programa es un relajo, el señor Tenchi Rodríguez, que es el más serio, pero yo le voy a decir a usted que el poder lo controló y que JC es mi abogado de cabecera. Para cuando yo lo meta preso, cuando dice que estoy preso no es nada, cuando yo lo meta preso, no quiero que usted
9: el
6: que me llame Rafael Almanza, que tiene hilo rojo, pidiendo cacao.
4: Escúchame,
6: con que está cercerando la libre expresión en este espacio, hermano.
4: La mamá mía con 90 años.
9: Ay.
4: Y la mujer mía con 40, tengo que darle edad, 40 y pico. Me mandaron un corte, yo acababa de levantar. Un tigre con una chapaleta. Yo dije, no, es un programa deportivo. Yo no hago. ¿Dónde es el tipo de yo lo hago? Con una chapaleta.
9: Pero eso de nada.
4: Con una chapaleta.
9: Nosotros tenemos unos equipos de deporte.
4: Con una chapaleta.
6: Una cosa. Yo la Yapa no se está haciendo rico haciendo joven.
4: Espérate.
6: El cuajal se rico.
4: Atención, hermanito Almanza. Virgilio, ¿cómo se llama de aquí, el hermano de nosotros? Marino. Yo no hablo en un programa deportivo donde un tipo se ha vuelto un comediante, cinta negra, una chapaleta. Pero, Ramirito,
9: tenemos unos artículos deportivos, mira, lo estamos usando.
10: Vaya en bolo hoy, que juega la selección.
11: El maestro Raymond Pozo, que se ponga a cautear el talento que tiene en la crónica.
6: Peligra.
4: Orlandito está duro. Ahora, hasta esto Jota Cruz me dijo a mí.
11: Miren, el viernes busquen la segunda parte, porque... cuidado, yo vi mucha gente diciendo que Brulí era un atleta, cuidado.
10: Ay, mi madre.
6: El viernes hubo una comedia aquí.
10: Y lo grande es que tenemos un colega que subió una lucha de Kerengol en los 90. Dije, ¿y eso?
6: ¿Qué abusado?
9: No, pero se fue, tuvo la doble. Era un atleta profesional.
10: Ahora nada.
9: La lucha.
10: Nada como el buen.
6: Él fue atleta profesional.
9: Señores, chile.
6: Él fue atleta. Mientras participó en la lucha grecorromana.
9: Siendo las 8:53 de la noche en China, ustedes ahora mismo la cabeza de eso no vale un peso en China. Acabando con Brulí. Señores, tengan cuidado. Hong Kong en su sitio por ahí.
4: Señores, tú hablas mal de Brulí cruzando por California y te pican.
11: Y dejaron fuera a Michael Phelps, entre los grandes atletas también.
6: Lo mencionamos.
11: Y a Usain.
6: Sí, lo mencionamos.
11: Yo no escuché a Michael Phelps.
6: Pero han visitado el país.
9: Son de los que han visitado el país.
11: Pero después el tema se extendió, lo grande de la historia. Espérense un momentico, yo no sé lo que vi.
4: Le dije, Willy.
11: Te vi un asunto ahí de los grandes atletas y no mencionó más. Yo no escuché a Michael Phelps. Y a Usain hay que meterlo ahí.
2: Usain sí lo mencionamos.
6: Mira, mucha gente ha preguntado por el cuadro de medallas, el medallero de los Juegos Centroamericanos.
9: ¿Cómo está la gorrita de los
6: No sé, porque esta no tuve que meterme la mano en los bolsillos.
9: Esa la dieron para la asignación que usted tenía.
7: Tiene todavía hoy.
9: Ah, ok. La voy a necesitar.
6: Y mi llavero, espérate, mi llavero de los juegos. Yo apoyo mi juego. Miren el llavero de los juegos.
9: Y los pins de los juegos.
2: ¿No le dieron algún pin a usted?
6: Tengo pin.
2: El pin de los juegos.
6: Está en mi casa, te lo voy a traer. ¿Tú quieres el pin de los juegos? Sí, yo te lo voy a traer. Gracias.
9: Yo creo que primero que le pregunté esto y hablamos.
6: La gorra es tuya que se acabe los juegos.
9: Ah, está bien, el problema. Dale pin ahí.
6: Al mismo precio que la que hablamos.
9: El medallero.
6: Hay que decir que los únicos dos países que han estado en todas las ediciones de Juegos Centroamericanos y del Caribe son Cuba y México.
9: Van 25 ya.
6: 25 con esta, 100 años exactamente. Y precisamente Cuba es el líder, más de 1.900 medallas. México le sigue con más de 1.500. Y en tercer lugar, creo que está Colombia con casi 700. O sea, el dominio de Cuba y de México en Juegos Centroamericanos y del Caribe ha sido de otro nivel. En esta oportunidad...
5: ¿Casi cuántas?
6: 1900.
4: Nosotros, incluyendo la parte de Haití, de la isla, no somos más grandes que Cuba.
6: Colombia y México.
9: En los 25 nosotros ya superamos las 1000. En este juego, nosotros superamos las 1000.
4: Escúchame. Nosotros, incluyendo la parte de Haití, a nivel de isla completa, no somos la mitad de México ni de Colombia.
6: Te iba a decir. Le pregunté a alguien ayer por qué México, Venezuela y Colombia, México del continente de América del Norte, Colombia y Venezuela son de América del Sur.
4: Sí.
6: Y yo le pregunté por qué participan en unos Juegos Centroamericanos y del Caribe. Y me explicaron que ellos tienen un lado caribeño. Bañados por agua del mar Caribe. Venezuela, Colombia y México.
7: Claro. En el caso de Cuba y México, tú lo mencionaste como los dos países con, ¿verdad?, todas las ediciones completadas. Primero los juegos eran llamados Juegos Centroamericanos.
6: Solamente.
7: Y luego entonces, donde se agrega el Centroamericano
6: y del Caribe.
9: Vamos con la gente, pero vamos con Puerto Rico, que nos sacó del quinto lugar.
5: El pueblo.
6: Sí, estamos en sexto.
4: Ya
6: me
4: voy adelante.
7: Nuestro papá en estos juegos, vamos a decir las cosas como son.
9: Mientras tanto, los boricuas nos sacaron del quinto.
5: Vamos a coger par de llamadas y hacemos la proyección de eso.
6: Llegamos a estar en cuarto.
5: Vamos a coger par de llamadas.
4: Te oigo adelante.
2: 809-563-0937 y 809-221-2116.
6: Deje de vivir de lo que viene.
4: Lo que viene es grande.
6: No, es ahora. No me hable de lo que viene.
5: The People.
7: Transferencia o cheque. Es lo que viene.
9: Goliat Malagueta dice: estamos en el siglo XXI. Dice Julián Malagueta, no sé a qué se refiere. Dice: el equipo más ganador en la era de Wild Card son los Yankees de Nueva York.
6: Pero y Boston, háblame de Boston.
9: Ah, bueno, que Wild
6: Llevan cinco consecutivos ganados. Boston lleva cinco ganados.
4: Del 2000 para acá.
7: Buenos
4: ¿qué
7: días?
4: Es el nuevo siglo.
7: Buenos días.
4: Boston le da galleta a los Yankees y tiene que quedarse callado.
2: Adelante, buenos días.
12: Pregunta para Yance Pujol.
2: Pregunte.
12: Jansen.
5: Sí.
12: Jansen. Yo soy un seguidor suyo. Siempre lo he escuchado decir que hay un pelotero, Rafael Devers, que no hablaba, que él hablaba con el bate. ¿Y por qué quieren exigirle ahora que hable con la prensa si a él no le gusta hablar?
4: Porque él pertenece a un negocio que produce 13,000 millones de dólares al año. Y si tú no te haces parte de ese negocio, tú poco a poco te vas quedando fuera del mismo. Porque no es cuando tú quieras, es que tú eres parte de un negocio. Ah. Y a ti te dieron 323 millones, no solamente para batear, sino para ser parte del negocio.
2: Hablando de Rafael Devers, Luis Arraez y Willy Adames, no supuestamente eran esas primeras piezas que habían puesto a disposición en el mercado y todavía nadie ha gritado por ellas.
5: Nadie hay dos salarios complicados, muy altos. Aunque hay equipos que lo quieran, pero entonces San Francisco no te lo va a regalar. Arraez es que más tiene más interés ha generado. Hay mucho interés por Arraez, pero San Francisco, que el nuevo está pidiendo
7: la mata de
5: una cuanta.
9: Está pidiendo mucho.
2: Adelante, sí. Buenos días.
13: Buen día, muchachos. Ya, definitivamente, el presidente Luis Abinader tiene que invertir un dinero en sembrar la vara de cabra, porque como el Landito Méndez, de ponerse una chapaleta en una transmisión en vivo, salta que los paris de la ñapa que le estoy
6: mandando. Es un descarado.
4: Una chapaleta.
9: Pero es que están soldados, él lo escribió en su...
4: Y sale caminando, dice que me está grabando. Oye, pero Y mi mamá mandándome ese corte, mi mamá. ¿Y cómo, mamá? Hello.
9: Se le cayó la llamada. La
11: reina la aplicaron ayer como debe de ser, ¿verdad?
9: Oye, sí.
11: Como
9: sí.
11: Tiene que ser.
6: Y luego entraron la reinita en el último set, entraron la reinita.
9: No, y las las princesas.
6: Ah, son princesas.
9: En el, no, el 17, en el U17 que están jugando, le metió mano sí. A Corea.
6: Dirigido, España. Dirigida por Priscila Rivera.
7: Eso es un proceso de preparación de cara al Mundial Sub-17.
11: Mi amiga sí. Priscila Altagracia.
6: Yo le tengo sí.
11: Cariñosamente Tati.
6: Una propuesta.
7: Una estrella que
6: dura. Yo no sé por qué han esperado tanto.
9: Yo le tengo una propuesta.
4: Es voleibol difícil.
6: No, pero tú con el chamaleco, tú no estamos proponiendo.
9: Pero hay una propuesta. La propuesta mía es que tenemos que irnos a la pausa.
6: Pero espérate, no, pero espérate. Al baloncesto femenino criminal. Dominicano. Hay que buscar a alguien que se siente afuera del pabellón viejo de voleibol. Alguien del baloncesto. En una silla y toda la tarde. Y todos esos release de el voleibol femenino de 14, 15, 16, 17 años, tratar de sumar al, necesitamos un proyecto altura en el baloncesto femenino dominicano. Y la diferencia es esa muchacha, Loana Tolentino, de San Cristóbal, de que jugó en el como una jugadora alta que domine, te hace cambiar. Hay que hacer ese proyecto altura con urgencia en la Federación Dominicana de Baloncesto, en el baloncesto femenino.
9: Pero que no tiene que ser con release del voleibol necesariamente.
6: Bueno, pero ahí, son vecinos, tú estás en el Centro Olímpico.
7: Por la estatura.
6: Y te llevan claro, diariamente 20 niñas de 6 pies. ¿Tú entiendes? Uh-huh. Entonces, no todas llegan. Entonces, es una buena oportunidad, inclusive hacer un acuerdo. Mira, las que no aquí, no. Para eso el voleibol. Sí,
9: pero el baloncesto tiene las condiciones para generar un proyecto
6: totalmente de calidad.
11: Le recuerdo a ustedes que Cosilla era basquetbol que jugaba.
6: Hay muchas de ellas.
11: Sí. Me recuerdo como ahora viéndola caminar yendo al basquetbol.
9: Y que le decía la grandota.
7: Sí. Y que muchos hacen la transición del béisbol. Cuando se quedan como release al baloncesto.
11: Y la madre de Martínez. Y la madre de
9: Abreu con
11: la madre Durantes. La madre de Jaxel Dendebo lo jugó los dos.
4: Me dice el maestro que está en Cooperstown junto a Kelvin Cabral, Rolando Guante, orgullo de Jaina, que cuando se habla del voleibol femenino no puede pasar desapercibida Betania, que es la número uno.
7: La Cruz.
4: La Valdés.
7: A Neri Valdés.
4: Y esa matatana que acaba de mencionar ese hombre.
9: Osiris.
4: A la hora de la verdad.
7: Sí, claro.
4: Ese era porque guapa, aquí ese era guapa, suben las que quieren y bajan las que quieren. Cosiri, mi hermana,
9: ese grupo era, muy bueno,
4: era una criminal.
11: Sí, pero sí. Pero a la hora del moro.
4: A la hora del moro.
11: Había que hacer el saludo a Cosiri.
7: Sí. Cosiri era guapa.
4: Igual, todavía.
11: Igual que no podemos hablar. Igual que no podemos hablar. Del oro 2003 sin Francia Jackson.
9: Francia Jackson.
11: No podemos hablar sin eso.
4: No.
9: La rubia.
4: Igual que. Ay. Que ¿cómo se llama?
11: Cosir la tenía la hora del moro,
7: sí, claro.
11: Le pesaban los ruedos.
4: Duri, ¿cómo se llama?
9: Agneri.
11: Y déjeme decirle algo, Déjeme decirle
7: Duri
11: algo.
7: Duri Arias.
11: Y déjeme decirle algo. Ayer estuve viendo los comentarios Duri del Arias. Chat que usted tenía, que eso está genial. Han hecho un excelente trabajo, Orlando, sin duda alguna.
4: La cobertura de los
11: un excelente trabajo. Y mire, yo sé que hay que hacer una pausa, pero quiero también felicitar a los colegas que están haciendo el esfuerzo por entrevistar en inglés. Vi a varios hablando con Divina, buscando entrevistas en inglés, mi hermano Lara. Tú el que está haciendo eso, un abrazo. Lengi Radio, póngase para su número en el inglés, que eso es clave.
4: Está bien eso.
11: Eso está genial. Quiero decirle que muchos comentarios que yo leí, elogiando los aportes de Cosiri en la transmisión.
7: Dura Cosiri.
6: O sea, hay que dar un enfoque técnico interesante.
11: Está ahí, dura. Conoce eso. Así que mi respeto para Cosiris y me sumo al comentario porque todo el que yo he escuchado que daba seguimiento al voleibol coincide en eso. A la hora del moro era Cosiri.
9: Y mira que van a estar dos. Iba a estar Gina también. Lo que pasa es que Gina Mamború, al igual que Cosiri, ellas tienen asignaciones. Por ejemplo, Cosiri tiene que estar a las 7 de la mañana.
11: Eso yo lo escuché.
9: Ella es la que recibe, prepara todo lo que es la logística del voleibol y Gina también. Entonces Cristóbal nos prestó una, pero la otra estaba en funciones allá en la cancha.
4: Señores, cuando de aspecto técnico se trata en los comentarios, cuando uno escucha a Luisito Pien, ese taekwondo, detallándote. Es mucho lo que uno aprende,
11: hermano. De oro,
4: es que, como dice Fanete, que la parte técnica tú la aprendes.
9: Bueno, nosotros tuvimos a Lady Germán en judo.
7: Y Alberto Castillo.
9: Y Alberto en béisbol.
11: Eso que usted dice de Cosiri, que yo me hago eco. Aquí hay que tumbar, hay que desabollar muchos
4: sí,
11: mitos, ¿eh?
4: Sí, sí, sí.
11: Sí, hay mucha chalara aquí.
4: Suben a la que quieren y bajan a la que
11: no
4: quieren.
11: Sí, es lo que va, ¿eh? Es lo que va. Es lo que va.
4: Y sabe muy
11: taller bien. De desabolladura en Fiebruce.
2: Sí. Hacemos la pausa, regreso, venimos con más.
9: Está con fire, lo tengo.
2: Bueno, sí, está complicado Fiebruce Radio.
4: ¿Quieres que te lo diga ahora?
11: Lunes de paz. No, aguanta, aguanta.
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1: Continuamos aquí.
2: Ay, Dios mío, güey.
3: Estamos en el aire. Lunes de paz.
4: Lunes de paz.
5: ¿Qué lunes de qué?
3: No.
5: En unos juegos. En unos juegos que se inauguren, que no mencionen el nombre del presidente del Comité Olímpico. Es una injusticia. Y yo no me puedo quedar callado.
6: Garibaldi.
5: Llámese como se llame. El nombre de Garibaldi Bautista no lo mencionaron en la inauguración. Soy perdonable. Porque mañana te va a tocar a ti. Mañana le va a tocar a Fanete. Allá se empujó a David Terrero. Y a cualquiera de nosotros, incluyendo la Jos, que le cambiaron el nombre. Ya no se llama Nicole Vázquez.
7: Ahora el corazón hermoso.
6: Corazón hermoso.
3: Cuidado con mentor, cuidado.
5: Hermano, soy imperdonable. Llévese de mí. Soy imperdonable. No importa quién utilice el micrófono. Presidente del Comité Olímpico. El presidente del Comité Olímpico de un país.
6: Pero claro.
3: La historia hay que contarla como es.
5: Está loco.
3: Como es. Por eso dije que yo. Que a mí me hubiese gustado que en esa ceremonia Eduardo Gómez estuviese dentro de los que llevaran la antorcha.
7: Mira, dice claro. Pablo.
3: Meditorio, porque el baloncesto nuestro, así como el baloncesto superior del distrito, hay que empezar a contar de San Lázaro y San Carlos para acá. Porque de para allá fue que arrancó todo.
5: Me llamó Mariquito Salado.
3: Entonces tenemos que.
5: No, que eso es centroamericano, que eso es que la que yo que. No importa quién. A donde usted menciona a Wichi. Menciona a Polón, menciona a José Joaquín, menciona a todos los presidentes del comité. El presidente, por más que usted lo quiera ignorar, actual, no puede pasarle ese presidente. No puede.
6: Bueno,
5: en el protocolo.
6: Él ha estado en muchas premiaciones, el presidente del Comité Olímpico.
5: Donde quiera, el que más asiste.
3: Hoy no es. Hoy no
5: y un caballero.
7: Tiene su rol. Mira, dice Pablo García.
3: Debió estar.
7: El papá de Ronald.
3: Debió estar Eduardo Gómez.
7: Que hoy van. 3 guaguas del almirante para el juego por el oro.
3: Mío, Pablo,
7: contra Puerto Rico.
3: Que me excusa,
7: 3 guaguas del almirante, todo con camiseta roja.
6: En ciudad. Unos juegos, actores principales que no pueden faltar, debe estar el alcalde de la ciudad, que ha tenido su protagonismo, sí, claro. La alcaldesa.
5: Ministro de Deporte.
6: Ministro de Deporte.
5: Presidente de la República.
6: Presidente de la República.
5: Presidente del Comité Olímpico.
6: Exacto. Digo el presidente de la República porque más que presencial es un tema de.
3: De impacto,
6: de peso moral. Yo estoy aquí, la llamada, y fíjense que la presencia no ha estado porque hay una representación en la alcaldesa, presidente del Comité Olímpico, y yo
5: presidente
6: creo que,
5: Caribe Sport, presidente, y presidente del Comité presidente Organizador
3: Centro Caribe Sport.
6: En el caso del presidente organizador, yo creo que él cumplió ya, porque ya se organizaron los juegos, ya los juegos están rodando. Entonces,
3: ya para el cierre,
6: exacto. El trabajo del presidente del Comité Organizador era. Crear las condiciones para que los juegos se celebren con un discurso inicial que fue majestuoso. Yo creo que las palabras del presidente del comité organizador, José Monegro, fueron extraordinarias para la inauguración.
5: Voy a buscar problemas
6: y al este final, país. Entonces debe regresar ya con el cierre.
5: Yo me voy a buscar problemas en este país.
6: Pero yo estoy de acuerdo contigo de que no. el presidente del Comité Olímpico es un protagonista.
5: Pero voy acá.
3: Leñones, la historia hay que contarla como es, no como yo quiero que sea. La historia como es como es.
7: Claro.
3: Hay que, yo no hablo de ese caso, sino otras cosas, en sentido general. No, las manipulaciones son un tema, o con eso, ¿eh?
5: Tú viste cómo cayeron Cosiri, cómo cayó Nuri Arias, cómo cayó La Valdez, cómo cayeron esas montas.
3: Hoy Francia Yasso, aquí nos
5: Francia Yasso.
3: Hoy yo te pregunto a ti,
5: La Castillo.
3: Yo te pregunto, ¿cómo tú ganas una mayor en voleibol sin un acomodador?
6: No hay manera de.
3: Yo te pregunto.
5: Aquí le venden en una esquina lo que ellos quieran. No puede ser así, Orlando.
3: Usted sabe.
5: La comunicación es para nosotros desarrollar.
3: Usted sabe aquí. Con quién también hay que hacer justicia. Que en este caso, en el pabellón de la fama del deporte dominicano. Que lo tuvimos en la transmisión. Con Alberto Castillo.
5: Pero
3: no hay forma de que Alberto Castillo no esté en el pabellón de la fama del deporte dominicano.
6: Eso es un caso que yo no lo entiendo.
5: Tú no lo entiendes porque tú
7: pero
5: no
7: hermano,
5: lo has peleado.
7: Pero hermano, no está aquí. Osiris Duquela
5: En el más ganador, el Duque.
7: Va, va, va, va, va, va, va, va, va, pero va cuando, hermano.
1: Llévese de mí porque yo le dije que entró. Que yo le dije pero, que Tolvaya, vaya, yo tenía esperanza, ¿verdad?
6: No sé.
1: Y esto Jacinto va.
5: Bienvenido, el Rojas, va. El no Tomate.
1: Se está enderezando una serie de cosas.
6: Sí, no se vaya muy lejos. Todavía el número de Alberto Castillo no está retirado, las Águilas.
1: Ah, bueno. Indescriptible.
6: En su equipo todavía él no, no ha retirado.
7: Eso no, no hay forma.
6: Y yo creo que eso sí es chocante, porque lo que pasa con Alberto, Alberto no fue Miguel. No fue Miguel Tejada, Alberto no fue Polonia, no fue Diloné. Ahora, Alberto, primero fue el capitán de ese grupo.
1: Pero, pero de verdad,
7: Se bañó de éxito.
6: Alberto era el receptor de ese grupo. Pero bueno. Porque se supone que iba a ser el otro, ¿cómo se llama? Rubén.
5: Rubén Rodríguez.
6: Rubén Rodríguez era el hombre después de Tony. Y Alberto vino del Escogido, cambiado, y se adueña de la posesión. Entonces, oye,
1: y sin ser de la zona, porque él es de, él es de San Juan, de allá.
6: El catcher,
5: la mata de
6: Fefe. El catcher y capitán de la mejor generación de las Águilas en su historia.
5: De las Águilas.
7: Sin duda.
5: De la pelota dominicana, bien, pero, mi hermano.
6: Para enfocarme en las Águilas. Sí, y
5: pero usted es difícil.
6: Aparte de eso, de ser catcher y capitán de ese grupo. Eso no me lo contó aquel, no, eso lo viví yo al lado de él. Era el tipo que agarraba su teléfono alante de los periodistas y llamaba. Aló, compadre Miguel, ¿dónde usted está?
1: Es cierto.
6: Mire, el 9 que usted entra. No, no, no, usted necesitamos el 2.
1: Es cierto eso.
6: Porque las Águilas están a tantos juegos y necesitamos que usted venga el 2. Y fue el que promovió la negociación con Furcal, que terminó siendo campeón las Águilas 2008.
1: El del palo de Adam
6: Amazon. Y los tipos importantes. Claro. Bartolo Colón, todo ese grupo.
5: Julián Tavares.
6: No era gerente, era Alberto el que hacía la conexión, claro. Chilote luego se encargaba del otro proceso, pero el que hacía la primera conexión con esos tipos se llama Alberto Castillo.
1: Alberto Castillo era Alberto Castillo era el Aroboy de las Águilas Cibaeñas en uniforme. Era el tipo del trabajo sucio
5: con los jugadores. Hay una palabra que yo siempre la recuerdo, que hay tipos. Porque la palabra se llama pabellón de la fama.
7: Correcto.
5: Pabellón de inmortales. Porque hay peloteros que no están ahí, que son más famosos que los que están. No todos. Alberto Castillo, ¿dónde llega? Llegó el capitán de las Águilas. Hermano, donde jugaba Tony Batista III, Félix Fermín, Ale Arias, Mendy López,
1: Memo García,
5: Egatico, Luis Polonia, Moisés Aló, Estalín Javier,
1: Raúl Mondesí,
5: Gómez, Alexis Gómez. Mi hermano.
6: Tuvo que ver con lo de Mondesí él también.
5: Mi hermano, escúcheme. Y esos piches que mencionamos, estamos hablando de que no hay una sola generación de las Águilas, una generación del béisbol dominicano. Miguel Tejada. Mi hermano. Maestro, tú siempre lo has dicho.
1: Maestro, y no solo eso. No, solo sí, representó.
6: El psicólogo de José Lima, cuando Lima se disparaba, era Alberto, el único
1: que lo calmaba. Representó a las Águilas, perdón, a la República Dominicana en varias ediciones de la Serie del Caribe. 2013. Y estuvo en los primeros dos clásicos mundiales.
7: Sí, estuvo
1: en
7: los
1: dos. En los dos. O sea, lo de Alberto Castillo es digno de resaltar, de admirar, y hay que tomarlo en consideración. Oye, para.
6: Y fuera del terreno. Hace todavía, su hijo firmó, logró llevar a un hijo al nivel profesional y hoy en día es instructor de receptores junto con John Carmona en la Academia de las Abellas. O sea que él ha seguido aportando. Después que salió, se ha mantenido formando.
7: En una posición joven. Y en una posición donde República Dominicana tiene en este momento un muy buen material emergente.
1: Y con más de 10 años en grandes ligas.
5: Escúcheme.
1: Carrera.
5: El profesor siempre dice que los programas deportivos se montan y se desmontan. Este se va a llamar Los Fiebrus se desmontan, un segmento.
6: ¿Cómo así?
5: Que aquí hay fábulas que la venden y la gente quiere venderse lo obligado. Que abajo una mata tú la discutías y decías, fulano es mejor que fulano.
1: Y no, se quedó ahí.
5: No.
1: No, no, no, hay no, que...
5: Hay que desmontar.
1: Aquí vamos a abrir el taller de desarrolladora de Fiebrus Radio Chopa de tumbar todos esos mitos.
5: Aquí hay que desmontar.
1: Tiene el asunto en la mano, la espátula también. Tenemos que soportar en eso. Sí, la verdad hay que decirla.
5: Eso hay que desmontarlo, incluyendo el vaquebol aquí.
6: Ey.
5: Que aquí hay tipos que metieron 10 canatos, que fueron caballos, pero que se creen mejor que los otros. Y aquí hay una vaina de que de 77 para acá, todavía hay que rendirle honor. Por aquí han pasado unos tipos que no han venido a exigir su posición. Que a un tipo que le dicen el duende, que más vaquebolita que todos los vaquebolistas que han visto aquí. ¿Tú sabías eso, verdad?
1: Claro que sí.
5: ¿Tú sabes quién es el duende, verdad? ¿Quién es el duende?
6: Sí, pero eso va a traer problemas. Esa desabolladora.
7: La problema. Pregunta ofende. ¿Quién? Que usted me
5: lo boricua.
7: Que usted me la haga a mí.
5: Lo esa pregunta. Oye, después de Hugo Cabrera.
3: Informen a la audiencia.
7: Esa pregunta me ofende. Pero, que usted
3: informen a la audiencia.
5: Para incluirlo.
7: El peluquero.
5: Lo boricua.
7: El peluquero.
5: Oye.
7: Franklin Western.
5: Los boricua.
7: Daban lo que
5: después no tenía, de Hugo Cabrera. Caso. Que Hugo Cabrera mencionaba. Hoy la selección puertorriqueña recibe a Hugo Cabrera en la República Dominicana. ¿Tú sabías que son así? En Isla Verde, a los alrededores de la Carolina.
3: Aquí le teníamos miedo a los boricuas y Hugo y Eduardo le quitaron eso encima. Le quitaron esa demanda.
5: Y el duende.
3: Aquí Frankie, le faltan el respeto a Hugo.
5: Frankie Huerte.
1: No, y lo que hace con Eduardo aquí es una locura.
5: Le decía, eso es lo que yo quiero, vengan.
3: Pregúntale al que vio a Hugo. Pregúntale al que vio a Hugo lo que significó el que
5: Hugo
3: vio
5: Cabrera,
3: a Hugo Cabrera. Pregúntele.
5: Raymond Dalmau. Dijo una entrevista.
7: Tú sabes lo
5: Hugo
7: grande.
5: Mejor que tú.
7: Tú sabes lo grande que era Hugo. Hugo Cabrera me dijo a mí.
3: Lo grande.
7: No me lo contaron. Me dijo a mí. Que la razón por la que él no jugó en la NBA. La única
5: por un
7: razón.
5: Capricho.
7: Por la que él no jugó en la NBA. Era. Porque su nivel en República Dominicana llegó a ser tan alto.
5: Sí.
7: Que él no quería estar en ningún otro lado que no fuera República Dominicana.
5: Porque la NBA, decía, jugar a la NBA, le decía que no al país ya.
7: Oye lo que me dijo Hugo. Cuando Hugo lo escoge en el draft de la NBA, a mediados de los años 70, él llama a su familia en República Dominicana, vivían ahí en el sector 30 de mayo. Y cuando él llama, dice, me escogieron los gringos en el draft. La familia se puso a llorar. Dando gritos, ¡ay, lo van a matar! Ay, lo... Y la gente no entendía. Pensaban que lo habían seleccionado para ir a pelear a Vietnam. Fíjate si aquí no se conocía lo que era el draft de la NBA. O sea, ese es el hombre que abre la puerta.
3: Cuando aquí hacen selecciones de jugadores, yo veo que dejan fuera a Hugo, yo me pongo la mano en la cabeza.
7: No, Hugo fue un grande. Y otra cosa, Hugo me dijo también, él llegó a ser el mejor pagado.
3: No hubo un año asignado. No hubo un año que San Lázaro no trajo refuerzo porque lo tenía él.
7: Y Hugo me dijo, Rafael, yo entraba.
3: Igual que Winton Royal.
5: La tabacalera.
3: Igual que Winton Royal.
5: La tabacalera.
1: Chiquito grandes.
5: El Stephen Curry dominicano. Winton Royal.
1: Chiquito grande.
5: Oye, Stephen Curry dominicano.
3: Hugo Cabrera entraba. Lo que hizo en una final con Eugene. Me equivoco.
5: Pero era dominicano.
3: Busque lo que hizo.
5: Controlaba lo que le daba la gana.
7: Hugo entraba con el bulto en la mano, cambiado, vestido de civil. Al Palacio de los Deportes. Había un juego a primera hora. Y él pasaba, que ruta al camerino. Y la gente se paraba y la gente pensaba que era, muchos pensaban que era, aplaudir una jugada del juego. Y era que había entrado caminando, vestido de civil, rumbo al camerino, Hugo Cabrera. Fíjate lo grande que fue Hugo.
5: Orlando, en Puerto Rico, Raymond Dalmau decía: la selección dominicana y Hugo Cabrera se enfrentan a Puerto Rico en el Roberto Clemente. Oye, Orlando.
6: Nosotros le ganamos el Choliseo con Holford a los boricuas, un centroamericano, claro, para ganarle oro.
7: 2012.
6: Fuera de esa victoria, ¿qué otra victoria hemos tenido en Puerto Rico contra ellos? Un evento de importancia.
7: No recuerdo. En Puerto Rico no. En Puerto Rico.
1: Es difícil.
7: Bueno, a nivel de categorías formativas lo hicimos en esa selección que tuvo Andrés. Creo que fue U16 esa. O 17, creo que fue 17.
5: Pero fue reciente, ese par de años.
7: Bueno, ahí estuvo Jeromy Rodríguez, Jonathan Araújo, Jerry Matos, Andresito Félix, Jerry Flores, ese grupo fue a Puerto Rico, ganamos el Centro Básquet por un margen de más de 40 puntos.
6: Y la gente lo sabe eso, que Holford era el caballo, ese juego que le ganamos Puerto Rico. Puerto Rico en Puerto Rico, sí, los centroamericanos.
1: Es que el dominicano tiene memoria selectiva.
6: La gente como se le olvidó.
1: Recuerda eso, lo que quiere.

0: Entonces, yo creo que hay que contarle sus votos en algún momento por el momento que jugó y por la forma como se identificó, que fue lo de Charlie Villanueva.
1: Sí, claro. Todavía, bueno, es inmortal del deporte
0: aquello
1: dominicano. Charlie es
0: aquello de
1: inmortal.
0: la cédula de Charlie fue viral
1: No,
0: en su
1: pero Charlie
0: tiempo.
1: es inmortal.
2: Pero
1: Charlie es
2: el último ceremonial.
3: Por
1: Sí, Charlie es
3: eso, un
1: inmortal.
3: saludo para mi hermano Martín Duquela, un grande de La Vega. Escucha esto. Por eso, la internacionalización no es para presumirla.
0: Yo era 800 y pico gente conectada.
3: Pero
0: El básquetbol mueve.
3: cuando tú
2: No,
3: tienes la
2: fue la ñapa.
3: oportunidad de reconocer, no dejes de reconocer. Ya se empujó Enrique Rojas. Siempre me lo han dicho. Aquí en este país no le gusta reconocer. Aquí en este país tienen miedo hasta mencionar un programa. Y lo primero que yo dije en la Z, yo soy Fiebru. Y bien, si mencionó, y los Fiebruces. Y yo menciono aquí la Z.
2: Pero
3: Escuchen.
2: aquí, perdóname, perdóname, Tenchi, dale, dale,
3: Mira,
2: perdóname un
3: mira
2: tejado.
3: esto. Pedro Pablo Pérez no merece el Olimpo, pero merece ser reconocido en este país como el padre de reclutamiento nacional e internacional de los dominicanos en el exterior.
1: Eso es así.
2: 100%.
1: Y él ha
3: Cuando yo
1: sido.
3: llegué a mediados de los 90, tú sabes, yo siempre lo mencionaba, lo llamaba. Cuando yo llegué a mediados de los 90 a Estados Unidos, Pedro Pablo un día me llevó a la 184 entre Audubon y Amsterdam. Me dijo, ven, vamos a buscar a un muchachito allí que lo voy a llevar, tenemos que jugar basquetbol. ¿Quién era ese muchachito? Luis Flores. Vamos
0: Wow.
3: al Bronx, vamos a cruzar en una guagua, en la 181 parqueado, Pedro Pablo a pie. Pedro Pablo todavía está a pie en el Alto Manhattan. En la 181, cruzar el puente de la 181 para cruzar el Bronx. ¿Quién era el muchachito? Francisco García. Francisco me dice,
1: Sí, lo ha hecho con
3: Tenche, pero tú no has
1: muchísimo.
3: perdido el
1: Y lo
3: tú eres
1: sigue
3: el mismo, tú
1: haciendo.
3: siempre tienes el mismo dinamismo, vaina. Oye, Pedro Pablo llamó aquí, dijo, a Karl Anthony Towns. Porque Pedro Pablo, desde que vi un muchacho, dice, ese va a medir tanto. No,
1: Y,
3: en
1: te, y
3: este,
1: tiene los contactos
3: en este
1: también,
3: país,
1: porque ese es otro tema, no, nada más no es
3: en
1: conocer.
3: este país,
1: Claro. Y tiene los contactos.
3: Maíta Mercedes, Mebel
1: Que hay una
3: López.
1: discusión
3: Oye,
1: planteada en
3: espérate,
1: torno
3: espérate.
1: a
3: No se
1: ese
3: pueden
1: tema.
3: aparecer a Nueva York sin llamar a Pi. Porque no es que Pi es el dueño del basquetbol. ¡No! Pero yo se lo hice ver a Rafael Uribe, a Jipe, a todos. Tú sabes que cuando Jipe fue a Nueva York la primera vez, ¿tú sabes quién fue que lo llevó? A Jipeta. Fue Pedro Pablo. Fue Pedro Pablo. La Jipeta vivía a dos bloques de donde nacieron mis hijos. En la 173 fue Washington. La historia del baloncesto. Hay un antes y después. Porque por eso tú miras que Orlando Antigua se acerca Charlie, se acercan todos. Es porque Uribe y Jipi saben que el baloncesto dominicano no puede pasar desapercibido si los dominicanos al exterior.
2: Lógicamente.
3: Es que Hugo y Eduardo rompieron ese tabú. Y Héctor Báez.
1: No, pero inclusive eso ha servido a
2: Oh,
1: otras
2: y el
1: federaciones.
2: toro,
3: El
2: sí.
3: toro.
1: Eso ha servido a otras
3: Pero ven acá, mi
1: federaciones,
3: hermano.
1: Tenchi. Lo que ha hecho el
3: Tony
1: baloncesto,
3: Sánchez,
1: lo que ha hecho el baloncesto ha trascendido a
3: nosotros
1: otras
3: tenemos un
1: federaciones.
3: grupo allá,
1: Hay
3: bueno.
1: otras federaciones que en este momento están haciendo un gran trabajo de reclutamiento en el exterior.
2: Sí.
1: Lo está haciendo el fútbol, lo está haciendo el softball,
3: El béisbol.
1: lo está haciendo el
3: Manny
1: béisbol.
3: Machado representó a Estados Unidos y cuando le dijeron no, tú puedes jugar de
2: No lo
3: Dominicana. Nelson
2: robamos,
3: Cruz,
2: no lo
3: pues,
2: robamos.
3: fuego.
1: Hay que.
3: Charlie Villanueva jugó juvenil con Estados
1: Sí,
3: Unidos.
1: claro.
3: Entonces,
1: Ahora mismo está
3: cuando
1: el caso de Laia Freeman,
3: nosotros
1: que
3: no
1: podía
3: podemos
1: haber jugado en la
3: aparcar
1: U20.
3: por obsoletos mentales de aquí, porque obsoletos mentales. Tú no puedes apartar de que yo soy el papá de aquí, el basquetbol, yo soy fulano. Hay que llamar a Orlando Antigua, hay que llamar a Pedro Pablo,
1: Orlando
3: hay que
1: Antigua es
3: llamar
1: el mejor reclutador que tiene el baloncesto universitario en este momento.
3: Calipari. ¿Tú sabes cuánto gana
1: Un
3: Orlando
1: dominicano.
3: al mes? Orlando ahora mismo está buscando fácil 700 o 1 millón de dólares
2: No,
3: mensual.
2: y amén de
3: Porque hay que
2: ese.
3: darle su morona.
2: Y amén de eso que dice Tenchi, ¿verdad? Es un hombre del sistema, respetado. O sea, Orlando Antigua es un
3: La
2: hombre que te coge un
3: industria.
2: teléfono, te
1: Hombre,
2: llama a los Knicks,
1: claro.
2: te
1: A quien
2: llama a
1: sea.
2: los Celtics. Te llama allí, te llama
1: Te
2: aquí.
1: llama una escuela y te dice,
2: Claro.
1: ese
3: Y
1: muchacho
3: aquí
1: lo
3: llega
1: necesito.
2: Que
3: Orlando Antigua
2: eso tiene un
3: y
2: valor
1: le
2: todavía
1: copian.
2: más allá
1: Le
2: del dinero,
1: copian.
2: claro.
1: Le
3: Y aquí, y
1: copian.
3: ese
1: El
3: nació con
1: sistema.
3: Tasa.
1: Le
3: Y aquí llega Orlando
2: incluso.
3: Antigua y que no llegó nadie. No, llegó un grande.
0: Mira,
3: Pedro Pablo Pérez
0: incluso.
3: no puede pasar desapercibido
0: Mira,
3: en
0: lo
3: este
0: de
3: país.
0: Pedro Pablo es tan grande que yo recuerdo que una entrevista de esas cosas que a ti te enseñan.

0: te marcan cuando tú conversas con alguien de un deporte que conoce. Yo le hablaba, él me decía, mira, el basquetbol de nosotros era diferente. ¿Y tú sabes por qué era diferente? Porque, por ejemplo, y esto va para todo, para el jugador de baloncesto, para el árbitro, para el juez, para el encargado de cancha, para todo el que esté involucrado. Antes un árbitro me pitaba una falta a mí y se me acercaba sutilmente. Bueno, ya se conoce bien el tema del que estoy hablando. Y se le acercaba al jugador y decía, no puedes meter el pie ni puedes alzar esa mano cuando tú estés en esa línea con el jugador haciendo ofensiva. Por ejemplo, el árbitro constantemente era un maestro dentro de la cancha. Me pitaba y me explicaba que me pitó. Y si por alguna razón yo cometí una falta y no entendía, yo me podía acercar sutilmente, cuestionarlo.
1: Hay árbitros que tienen ese don, otros no.
2: Y él dice, por ejemplo, en la línea de los rebotes, tú siempre le explicabas, no metan el pie.
0: Exacto.
2: Tú le decías, mira, uno, espérate, ahora que ustedes pueden trazar uno.
0: O sea, él dice que en ese tiempo,
2: en otra época también,
0: los jugadores conocían más el juego porque la relación árbitro-jugador era muy didáctica. O sea, el jugador se mantenía constantemente chequeando al árbitro porque me está penalizando para yo no volverlo a hacer. Y por eso tú te convertís en un mejor jugador cada día. Mira, ya yo sé que si yo me salgo del semicírculo y hago tal movimiento, me lo van a pitar. Déjame yo cuidarme de eso. Entonces él dice que...
3: Víctor Guante era que llamaba.
0: Él dice que actualmente, de los dos lados, él no ve esa relación. Del árbitro al jugador, él no ve esa relación que había antes para aprender el juego.
2: Medio Sánchez era muy bueno.
3: Es Víctor Quesada de La Vega. Víctor Guante.
0: ¿Tú sabes a quién yo he notado haciéndolo? Bueno, he visto varios, pero he notado que constantemente lo hacen. Reinaldo, lógicamente, que es un tipo que está en otro nivel, pitando en el país. Lo he visto varias veces a jugadores, cuando le llama algo, se le acercan, depende cómo se le acercan, porque recuerden que hay jugadores también que a veces van alterados y el árbitro lo que hace es que lo amonesta.
3: Samuel,
0: lo viste explicando a Samuel.
4: Mejor ni aquí a Samuel.
0: He visto mucho a Paola explicando.
2: Lo que no gusta es el show up, como dice en inglés. Es el
3: que tú quieras robar el show.
2: Exacto, es la especie de
3: protagonista del jugador.
2: Sí. El exceso en el reclamo. Cuando yo era árbitro, ha llovido muchísimo.
4: ¿Usted quiere?
2: Se te pegaban al lado y te decían una cuanta cosa, pero era contigo.
3: Yo reclamé un par de jugadas.
2: Pero cuando
3: te enchefao.
2: Pero cuando era. Si es así, ¿verdad? Quizás tú no dices una mala palabra, pero el gesto, ya tú estás avergonzando al árbitro, tú tienes que tener cuidado.
4: Estamos hablando de baloncesto, Tenchi, Faneite, Jansen, Nicole y Orlando. Usted quiere saber si el dominicano tiene una memoria selectiva. Aquí se habla de que de grandes armadores y de tipos que fueron grandes en la posición y demás. Y nadie menciona a Joel Ramírez.
1: Es importante el deporte dominicano.
4: Nadie menciona a Joel Ramírez. Y Joel Ramírez mató donde quiera que jugó.
3: Inmortal.
4: Donde quiera que jugó, mató. Pero incluso bueno, en la selección, mató también.
3: Ey,
4: y no se menciona Joel Ramírez.
3: En el Club La Matica no lo podemos olvidar. Ese no nos recobró el orgullo contra el Parque Otto 2010-2011. Él y el Caballito Sala.
4: Mató en equipazos dominicanos. Él era la mente de ese equipo. Y la gente aquí menciona, no, dice no, que fulano ahora, no, que fulano ya no recuerda
3: el
4: nada.
3: El Cacú.
1: Quiero destacar.
3: ¿Tú sabes quién era un verdugo? Discúlpame.
4: Carlos Morván, otro muy bueno de la posición.
3: ¿Tú sabes quién era un verdugo? El rey del giro, dile quién es. ¿Tú sabes quién es el rey del giro? Se faba de
2: todo.
3: Dios me de Girón. Con Lolo. En el 94, el rey del giro, que lo tenían desplazado, Teruel le dijo: venga, usted va a ser el playmaker. Usted va a ser el playmaker de los Prados. Y en el equipo donde estaba Leroy Jackson, Tito Hartford, Junior Hill y Carlos Martínez, el rey del giro fue que le dio ese campeonato, abasteciendo a sus compañeros con buenas asistencias y fajándose de tú a tú con Lolo Reus, que yo estuve ahí al lado de Marlon Lambert y su el fenecido Marlon Lambert, una época dorada de baloncesto, que Tito Horford tuvo una de las actuaciones que pasan desapercibidas.
1: No pasa desapercibida. Es el primer triple doble que se hace.
3: Con tapones.
1: No, pero olvídate de los tapones.
3: La actuación
1: fue
3: para ganar.
1: El primer triple doble que se hizo en el torneo superior del Distrito Nacional. lo hizo Tito Horford, eso fue en el mes de septiembre del 94, en el juego 7.
2: ¿No fue con tapones?
3: Juego decisivo.
1: Sí, fue con tapones.
3: ¿Con tapones?
1: Pero fue el primero que se hizo, no importa con lo que sea.
3: Nunca
1: se había hecho un triple doble.
3: Nunca voy a olvidar.
2: Con tapones no es fácil.
3: Nunca,
1: no, es el más difícil. Es el más difícil. Ahora, para Tito era el más apropiado, porque para él, para Tito el más difícil era con
3: tapones. Hola, ¿dónde tú estabas en el 94?
1: Jugando con muñeca.
3: Puedo hacer una historia para que se lo lleve Jason.
0: Por eso mismo yo creo que no ha habido un récord. Hay gente que no sabe quién fue el primer NBA, el primer drafteado para la NBA. Claro. Y el primero que debutó en la NBA, sí,
1: República. Fue Hugo, fue Hugo. El primer drafteado Hugo, el primero en debutar.
0: El primero en debutar.
1: Fue Tito.
0: Pero tú preguntas.
3: Es que
0: él
3: es
0: hacía los
3: tenis. Chiqui, chiqui.
0: Tú preguntas en la calle. Pero la gente maneja mucho lo de Virgil.
3: Chiqui, chiqui, chiqui.
0: O sea, la gente pregunta mucho lo de Virgil. Pero tú preguntas en la calle por el primer NBA dominicano. Y hay gente que no sabe quién.
3: Oye.
1: Y que además es el único dominicano que jugó en la NBA y tiene un hijo en la NBA.
3: En el 1994, la guerra de las papeletas tenía el programa de Radio Televisión Dominicana. Oye, oye, Caribe Show, primera vez que un programa, oye, Caribe Show, un programa competía con el show de mediodía. Primera vez en la historia de la televisión dominicana. Y cuando los Prados ganaron, estaba Deportes en la cumbre.
0: Y la vista.
3: Y yo recuerdo que Fernando Teruel, por yo ser vegano, que había sido invitado por César Cedeño, y Alfredo López, el gerente general fallecido de los Prados, dijeron, el que va a entrevistar a Fernando Teruel, el Tenchi, para yo salir en Televisión Nacional. Primera vez en mi vida. Ya yo estaba en Acción Deportiva.
0: Maestro, ¿usted estuvo en Deportes en la Cumbre? ¿Usted no llegó a participar?
2: No.
0: Creo que participaron Michelle y José Antonio, bien jovencito, en la parte...
2: Sí, Alberto Rodríguez, mi hermano.
3: Neto Julio Rosario.
2: Me llevó a comentar un juego en una ocasión. Le agradezco eso, Alberto, pero un solo juego. Eso me llevó.
0: Sí, porque hubo una generación ahí joven que estuvo en el último tramo, bien jovencitos todos.
2: Sí, no, eran
3: Juan Báez, Juan Báez, Mendy López, Álvaro Albelo, fallecidos todos, pasaron por el
1: deporte. Mira,
2: Tenchi, pero fue ese juego.
1: Hablan aquí en el chat, antes de irnos a la pausa,
3: sí,
1: porque hablamos de Pedro Pablo Pérez y su impronta en el reclutamiento para República Dominicana. Hay que hablar de Orlando Antigua, ya lo hablamos,
3: sí,
1: de su hermano Oliver.
3: Oliver.
1: Su hermano Oliver, pero también hay dos que pasan muy por debajo del radar, que han hecho un gran trabajo. Y Richard Tejada lo menciona aquí en el chat. Alex Mirabel.
3: Ay,
1: y mi amigo Alex Arias.
3: Esos dos técnicos, dirigentes.
1: Pero reclutadores, toda el área de Nueva York.
3: Alex Mirabel.
1: El área triestatal. Esos dos muchachos, Alex Mirabel y Alex Arias,
3: sí,
1: han hecho un gran trabajo también trayendo talento a República Dominicana.
3: Jorge Jerónimo, la primera vez que yo lo vi fue Alex Mirabel y Pedro Pablo.
2: Que hay que decir que los Yankees de Nueva York están detrás de un catcher, le hace falta un catcher.
5: Cambiaron a José Soriano ahora.
2: Ahora mismo,
5: sí.
2: ¿Dónde lo mandaron?
5: A los Azulejos de Toronto.
0: ¡Wow!
2: ¡Wow!
1: Oye.
2: Pensaba que estaban vendiendo.
0: Ya ha volado su última salida, se sabía que ya no iba a seguir con Anaheim, pero sorprende esto. Toronto, que estaba como con los brazos cruzados, ha sumado un abridor importante.
4: Y se parecía que con la salida de Kevin Gausman iban a vender, pues entonces
5: correcto,
4: ahora están comprando con José.
1: Bueno. Gausman, Gausman,
3: venimos con el pueblo y las líneas.
2: Necesitan un catcher, se habla de Andrew Rutschman, el de Baltimore. Esperen que los metros van a seguir cambiando gente, porque ahí está Holmes, ahí está Taylor, Luis Robert Jr. Los metros van a limpiar, sin duda alguna. Y hay que ver qué va a hacer el equipo de Houston. Houston que está en pelea, y hay que ver qué ellos van a hacer.
5: Supuestamente, por lo menos, hay una posibilidad, 1%, de que Carlos Correa pueda ver acciones en los playoffs.
0: Señores, ¿está viendo de los Dodgers o le hace daño al negocio tú que están haciendo los Dodgers?
4: ¿Cómo da eso?
1: Ellos están haciendo un ejemplo, que copien de ellos.
2: Toronto cambió a Gausman y se queda con Soriano. Wow.
0: Pitcher majo.
3: Por los lunes, son diferentes a los viernes. Recuérdese de eso.
0: Hay opiniones divididas en la calle de si los Dodgers están dañando la Grandes Ligas porque están armando un monstruo que no sale con nadie con ellos. O si eso está bien, que un equipo lo coja todo y se arme con todo y sea el que va a ganar todo.
3: Lo que se tiene que armar con todo es que aquí todo lo politizan. Usted tiene que aprender a decirle a los seguidores suyos, no importa que lo mencionen mil veces, cuando se está haciendo el trabajo se menciona. ¿Usted sabe quién convenció a Marilady de correr 4%?
4: Es de la ñapa, Angelmín.
3: Dile, hermano, dígale quién fue que convenció a Marilady y a Yacel Pérez de correr 4x400 mixto.
0: ¿Quién fue?
3: Y jugó tú.
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1: Continuamos aquí en Fiebruza Radio Show. 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
3: ¡Vámonos con las líneas!
4: Atención.
3: La línea de Castro.
4: ¿Cómo que se llama el de tu casa RD?
5: Se fue el maestro ya.
4: Sí. ¿Cómo se llama el de tu casa RD? El de Ricarena, ¿cómo se llama el dueño?
3: Se fue.
4: Fuerte.
3: Se puso bravo.
4: Fuerte. Si tú no escuchas mi voz, no es que yo no hable, es que Jessy no me abre el micrófono.
5: No, ¿qué pasa?
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5: Si lo vas a jugar,
3: juégalo en la Castro. En el BCN, Caguas le está dando 2.5 puntos a Bayamón. 180.5 puntos. Ay. En ese espectáculo de Puerto Rico, yo creo que ahí se hace más de 180 puntos.
6: Yacel no ha sido el mismo en casa y en la ruta.
3: Se puso una herida, una bala.
6: Esa es la verdad,
3: iba a meter la mano.
6: Esa es la verdad. Bueno, él no ha tenido.
4: 32.
6: Perdóneme.
4: El día de la herida.
6: Ojalá y mate hoy.
5: ¿Y cómo que está la serie? Pero,
6: 3-2 arriba, 3-2. Arriba el equipo de Yacel, Bayamón.
3: Pero es
6: verdad lo que dice por ahí. No ha sido el mismo en la casa y en la ruta. Él no ha tenido diarrea la serie entera.
5: ¿Verdad?
6: No ha tenido diarrea la serie entera. Así es que ojalá mate en la ruta para que termine la serie 4-2.
3: ¿Dónde juego hoy?
6: Pero esa ha sido.
3: En Caguas.
1: No, a mí no me
3: el juego de hoy es en Caguas. 2.5 puntos da Caguas en su casa.
4: Tiene que romper ese maleficio y hacerlo hoy. De lo de la ruta, sí, claro, sí, sí. Claro. En la ruta está esa
3: parte. Voy a llamar.
5: En el BCN, si lo vas a jugar,
4: juégalo en la Castro.
3: Voy a llamar a Jeffrey, le voy a decir, Jeffrey, vamos para Puerto Rico a ver ese jueguito.
6: Jeffrey lo que tiene que mandar un asunto para el equipo.
3: No, ya.
5: No viene, tranquilo, no, ya está.
4: Sí, nos podemos estar en esto. Para no decirle lo que le dije a los otros amigos míos.
3: Jeffrey le manda a comprar vales.
5: Juégalo en la Castro,
4: como es Jeffrey, yo estoy aquí, yo estoy vivo.
6: Como este es un programa directo, como este es un programa que habla la verdad con D al final. Uh-huh. ¿Cuáles son las probabilidades de medallas de?
3: El MLB San Luis se enfrenta a los Yankees en Yankee Stadium. Los Yankees reciben a los Cardenales, señores. Los dos equipos más ganadores en la historia del béisbol. Oye bien.
5: Una buena serie es.
3: 8 carreras tiene ese partido.
5: Si usted estuviera allá, la cubre esa serie.
3: Los Yankees están dando 20. ¿Y quién es que va?
1: Slater.
3: Un come hombre. El alemán.
5: No, Slater, el alemán.
3: Ay, mi madre.
6: Va con la señora.
3: Yo me voy con los Yankees hoy a ojos cerrados en esa jugada.
1: No.
3: Mete tu bicholito en la Castro. Los Ángeles Dodgers visitan los Cachorros.

0: Señores, los cachorros tan duros. Vaina. Es que cambiaron por Javier Báez.
1: El PCA
0: Ese
1: está
0: tipo está para
1: durísimo.
0: MVP ahora mismo.
1: Y Javier.
2: ¿Qué dice PCA? Que probablemente lo de la existencia de Babe Ruth en las grandes ligas es un mito.
3: ¿Ve qué?
0: Ey,
2: Babe
0: ese
2: Ruth.
0: tirando puya ya.
1: Maestro, ese
0: 12
1: hay
0: y medio están dando los Dodgers. 8 carreras y media tiene la Castro en ese partido. Toronto versus Houston. Señores, Houston ya agarró el primer lugar de la división oeste. Con
3: Bueno.
0: problemas, sin problemas.
1: Bueno.
0: Ese con trampa, sin
3: ¿Y
0: trampa.
3: cómo lo hacen? ¿Cuál es el negocio?
0: Ey, lo
3: ¿Lo
0: de Houston no tiene
2: hacen?
0: madre.
2: Cristian Javier por parte de los Astros el día de hoy y Shane Bieber por parte de los
0: A
2: Azulejos.
0: Ronel Blanco no le fue bien en su última salida. 9 carreras tiene ese partido.
3: Hay palo ahí.
0: Toronto, 13 le está dando Houston. Yo creo que está bajito. Toronto está respirando con ayuda, pero ese equipo que llegó a la Serie Mundial no está al nivel como debe estar, porque la debilidad ofensiva, que hay que ser responsable para decirlo, de Vladimir Guerrero le ha quitado victorias necesarias para estar en la
3: Ahí
0: competencia.
3: estuvieron las líneas para todos ustedes, gracias a Castro Sport, porque si lo vas a jugar, ¡juégalo en la Castro!
1: Y como
4: yo no hablé hasta que Jeffrey no pase por aquí.
1: Claro, y como este es un programa directo, ahora sí terminamos.
2: Sí, sí, sí.
1: Programa que dice la verdad, somos frontales. ¿Cuáles son las probabilidades de medallas de oro para la República Dominicana? Espérame.
4: ¿En qué?
1: En baloncesto 5x5, final contra Puerto Rico.
2: Hoy.
1: Y la jornada semifinal final en el 3x3, tanto masculino como femenino.
4: ¿Usted quiere que se la responda yo?
1: Por supuesto, pues usted es el hombre de baloncesto
3: ¿Y usted
1: de aquí.
3: Que hable
4: No cuando
3: también.
4: Te conviene. Ahora yo soy el de baloncesto.
3: Y la,
4: Porque tú no te la quieres jugar. Pero yo me lo he dicho, yo te voy a responder.
3: Y la Jo que diga algo también.
4: También da un favorito un día, vuélvete loca.
1: La Jo no da un pronóstico ni de vitilla.
4: Si tú quieres, da un favorito.
3: Ella se lanza, ¿ves?
4: Y renuncia y no venga más.
2: Pero
3: la
2: uno.
3: Ella es la Castro. No le ha ido bien, pero ya se lanza. Ella se lanza.
4: En el baloncesto masculino, hoy vamos contra Puerto Rico por la medalla de oro, 8 de la noche, 8:30.
2: 8:30,
4: 8:30 de la noche.
3: Duro,
4: En la arena, Virgilio Travieso Soto va a reservas.
3: Quiero verlo ese juego.
4: Es el juego más difícil para República Dominicana. Es un rival que ha dominado el torneo. Puerto Rico ha dominado el torneo a todo el mundo. No por el marcador, no por el resultado, sino por la forma en que ellos han jugado. Es un equipo que domina los fundamentos muy alto, tiene
0: Sí,
4: piezas bien dirigido. Ah, espérate, que, ay, deja, qué bueno que tú
0: la
4: tocaste el
0: tradición
4: tema.
0: boricua. Ellos
4: Pero
0: saben jugar baloncesto en conjunto.
4: no es un tema de tradición, es un tema de trabajo. Es un tema de trabajo. Le voy a poner un ejemplo.
0: Sí, pero juntar los muchachos
4: Le
0: de
4: voy a poner
0: nosotros
4: un
0: es viejo.
4: ejemplo. Le voy a poner un ejemplo.
1: Hay una novela
4: Le voy a poner un
1: interesante
4: ejemplo. ¿Usted sabe quién es el dirigente de la selección U-20 de Puerto Rico? Que está jugando en los Juegos Centroamericanos. Es el asistente de la
0: Selección superior.
4: es el segundo asistente de la selección grande
0: Sí, de la
4: de Puerto
0: superior.
4: Rico.
0: Sí.
4: ¿Usted sabe quién es el primer asistente de ese dirigente en este torneo? Filiberto Rivera.
0: Caballo.
4: Muchísimos años con la selección de Puerto Rico y trabaja en el proyecto de categoría formativa. Él
0: Pero
4: trabaja en la categoría de
0: dame
4: abajo.
0: ese dato con el cantadito. Se fue
4: Espérate.
0: Orlando el cantadito.
4: Y ¿usted sabe quién
0: Dirigente.
4: es el segundo
0: Dirigente.
4: asistente?
3: ¿Quién es el
0: ¿Qué
3: segundo?
0: el segundo? ¿Qué el
4: El
0: segundo?
4: segundo asistente es
0: ¿Quién?
4: el dirigente de la selección grande.
1: Está tremendo.
0: Tito.
3: Sí, pero vamos a tener que hacer algo con el maestro,
0: Tito.
3: porque eso no puede ser. Todos los días no puede
1: Señores,
3: ser.
1: no me están interrumpiendo.
0: Ey, no me interrumpa al maestro. Ahora, ¿cómo yo
3: Suave que no
0: permito que en un programa se cierre un lunes, después de haber faltado el viernes, sin mencionar a Nihar? Usted me trae, Emanuel Muñoz.
4: Sí, pero usted. Sí, pero Tenchi, usted se va a pasar el programa entero sin dejar que nadie termine.
0: No, es que los lunes usted habla demasiado, lo viene. Usted no deja hablar las rocas. Yo tengo que venir los lunes. A mí me dijeron,
4: no problema.
0: Usted llega los lunes, meta mano. Mire cómo se fue, maestro.
4: No hay problema.
0: Porque usted lo viene, lo deja hablar las rocas.
3: Mire la Jo, cómo está la Jo.
0: Lo viene, no deja hablar las rocas.
4: Yo voy a hacer lo mismo que Nicole.
0: Entonces,
3: enfócala, Batista, para que
0: me
4: enfócame a mí también.
0: Yo no puedo permitir que un programa pase desapercibido.
4: Espérate.
0: Un programa pase desapercibido.
4: Déjame interrumpirlo. El baloncesto hoy va por el oro contra Puerto Rico.
0: Ah, no, esa es mi disciplina.
4: Entonces,
3: tú vas para allá, para el juego.
4: La probabilidad de ganarle a Puerto Rico.

0: diga, yo voy para allá.
1: Son de 30%.
2: ¿Eh? ¿Cuánto?
0: Aumentalo. 45.
1: Bueno, si trae a Luca Morillo.
0: Olvídate de Luca Morillo.
1: 30%.
0: Jugamos bien. Y ya Maíta entendió.
1: No venda.
0: Que no era crítica.
1: No venda
0: era
1: falsa.
0: Era de los chamaquitos de
1: no
0: los
1: No venda Germán, falsa expectativa.
0: Germán y Ronald.
1: No venda falsa expectativa, Tenchi Rodríguez.
0: Los 45.
1: Ese equipo no se parece. Obvio. Que podemos ganar, que hay una posibilidad. Bueno, no, nosotros tenemos un brazo.
0: Tapia.
1: Pero que yo, él no deja que uno tenga un comentario. Pero no va a pasar el problema de esto. Llama a Virgilio y llama al Márcer. No,
3: porque
1: tú no me lo llamas Marino cuando yo digo juega en la Castro.
0: Ya yo vi.
1: ¿Estás durmiendo?
0: Ya yo vi que tú no quieres venir a mi hijo.
3: Ey, aguanta.
1: Tú. No, lo mismo.
3: Estoy listo. Para ti es 70-30 el vaquebol.
1: Sí. Porque es un equipo que se ve muy maduro, claro, muy bien estructurado, muy bien dirigido, muy bien dirigido.
0: Un equipo con 3 y 0, tú no le puedes dar 70-30. No.
1: ¿Y ellos cuánto tienen?
0: No, yo critiqué, a Maíta el primer día.
1: Dominicana tiene 3 y 0 y ellos cuánto
3: Escúchame.
1: Tienen.
3: Y los fanáticos no le suben porcentaje a Dominicana algo.
1: Claro. Y los únicos tienen que ver con eso. ¿Y lo único le importa?
0: Ey, tú estás callado, ¿qué es lo que tú estás riendo?
1: Digo, no, porque
0: es verdad que 73.
3: Digo.
0: Es verdad que 73.
2: No, tiene 80-20. Pero déjeme escucharlo.
1: Él lo tiene 80-20.
4: Una pregunta, pero de cada uno de los grupos, ¿quién la tuvo más fácil? ¿La República Dominicana?
1: República Dominicana.
4: ¿O Puerto Rico?
1: República Dominicana.
0: No subestime, por Dios.
1: Estuvo en un grupo donde tú, por eso es fácil.
4: Puerto Rico le ganó a Jamaica.
1: A México.
4: Le ganó a México y le ganó a México.
0: ¿Le ganó a México? ¿Qué?
1: Estamos hablando de grupo, hermano.
0: Olvídate
1: si usted
0: eso.
1: No se va a analizar, no es este programa. ¿Qué te vamos a hacer de analista, hermano?
0: Este
1: programa es de analista, no de fanático.
0: ¿Tú crees que te lo diga?
1: Dígamelo.
0: Te lo voy a decir. Yo no sé.
3: Ten cuidado.
0: ¿Qué es lo que es Rafael?
2: Calma.
0: Fanete, mi hermano.
3: Mira para dónde cogió este.
0: Que este programa me lo ha regalado como hermano. Siempre le he tenido cariño y respeto.
1: Eso es verdad.
0: Tiene una vainita. Con la vaina del basquetbol. 70-30, un abuso tuyo en este programa. Decir, una cosa es que gane Puerto Rico, pero 70-30, una falta de respeto.
1: Pero 30 años no va a ganar. 30 años no va a ganar.
3: Hay información caliente aquí, atención.
4: Sí,
3: información
4: caliente. Dígalo. Los Phillies de Filadelfia adquirieron al segunda base Luis Arraez.
2: ¡Ay, madre!
3: Con... Ah, no, pero los que están haciendo
2: su diligencia. Espérate. Yeah. Arraez adelante de Harper y compañía.
0: Sí, en dos
3: El diablo.
0: El
3: fuerte.
0: El pimpo. Yo voy para allá el 13. A ver, mi hermano.
3: Vamos a respetar al compañero que está haciendo su análisis. Aquí.
2: Señores,
0: 70-30.
1: Él no quiere que yo lo diga porque le pica.
3: Está bien, en el 3x3.
1: 80-20 lo tiene el
2: tanto de otro.
0: Yo estoy perdiendo respeto.
3: El 3x3, ¿cómo
1: está? En 3x3. En el femenino
0: si
1: tenemos altas posibilidades de medalla de oro.
3: Wow, me gusta.
1: Altas.
3: Eso. Me gusta.
1: Emery Martínez muy por encima del
3: estaba
1: nivel.
3: Estaba allá en el malecón esta noche, ¿verdad?
4: No,
3: reportando nada.
4: No, en el centro olímpico me toca, caballero.
3: En el centro olímpico.
0: Si me coge, te deseamos mucha suerte.
3: Vaya con Dios esta noche. Que nosotros vamos a estar viendo el juego.
0: Hey,
3: Batista.
0: Hermano.
5: Hola, saludos.
0: ¿Cómo está todo?
2: Ah, pero llamó al dirigente.
5: Bien.
0: ¿Te diste cuenta?
1: ¡Hola, Maíta!
0: ¡Hola,
1: Tita!
0: ¡Diga que
1: yo no
3: un aplauso para el dirigente.
2: Cogió la llamada en el juego de la final.
1: Maíta, dame el porcentaje de nosotros ganarle a Puerto Rico hoy para el dirigente de la selección. ¿Qué porcentaje tú tienes en la República Dominicana?
5: Bueno, eso es como una pregunta muy, muy complicada porque... son cosas que tú no puedes adivinar de qué va a pasar. Yo lo pondría en un momento 50-50.
1: El dirigente dominicano tiene 50. Yo te lo siento. Yo te lo siento. Si el dirigente no tiene 50-50.
0: Maíta, espérate. Hermano, inmortal, saludo de verdad.
1: Gracias, Maíta.
0: Gracias por contestarme la llamada. Siempre lo he dicho.
5: Siempre a la orden a ustedes. Ustedes siempre están pendientes de nuestro trabajo, de lo que hacemos. Siempre están. No es fiebre, son duros.
1: Maíta, ¿cuál es la clave para dominar a Puerto Rico hoy? ¿Cuál sería la clave? ¿Tú piensas?
0: Él no te lo puede decir.
5: Hay que defender los 40 minutos. Realmente, un equipo que tiene muchas armas, muchos recursos. Hay que estar los 40 minutos defendiendo. Quitándole cosas que no dejarlo jugar cómodo es lo más importante, y que nuestra ofensiva pueda fluir en el sentido de los colectivos, el quinteto conjuntamente con la banca nos pueda dar, porque realmente nosotros estamos para buscar el partido.
0: Maíta, dentro de los grandes compromisos como dirigente, como jugador, esta parte ante tu patria como dirigente 3-0 contra esa guerra boricua que siempre hemos tenido, con la que nos criamos, nos hemos hecho adultos y nos vamos a volver viejos. ¿En qué lugar de tu vida deportiva está este partido contra Puerto Rico ante el pueblo dominicano?
5: Yo creo que a nivel dirigencial este debe ser el más importante. Podemos sobre, estamos en el país, nos ha dado el apoyo que nos ha dado, que le ha dado el país al equipo. Es un compromiso que realmente todos debemos estar unidos para tratar de lograr el objetivo que en principio no planteamos de estar en la final, pero al mismo tiempo ahora la oportunidad de ganar la medalla de oro.
2: Una pregunta de mi parte, Maíta, David Terrero de este lado. ¿Habrá algún cambio en el quinteto inicial por la República Dominicana?
5: No, hasta ahora no hemos planteado eso. Parece ser que por lo que hemos hecho en los entrenamientos, los scouting, y al mismo tiempo en un primer juego de fogueo contra ellos, yo pienso que sí, que podemos comenzar con nuestro quinteto abridor hasta ahora. Y entonces ya pendiente de los tres jugadores de la banca que no han dado ese gran soporte, que son Yandel, tanto García y al mismo tiempo como Maldonado.
4: Maíta, Nicole por aquí. Básicamente tú describes que la parte de la defensa en los 40 minutos va a ser clave, pero ¿hay algún tipo de conversación que se ha tenido con los muchachos, dado que hoy se va a jugar pues por la medalla de oro? Y tomando en cuenta que es una selección U20, son jóvenes, a veces tiende también a pasar factura el tema de la ansiedad y de las emociones, y sobre todo en un partido tan importante como el de hoy.
5: No, claro que sí. No solamente en el conversar con ellos, pero muchas veces tú puedes conversar con jugadores de esa edad y a veces también con jugadores mayores, que tú les puedes explicar las cosas y a veces ellos no la creen. Y entonces nosotros vamos a la evidencia, como dicen, vamos al video, vamos a las señalizaciones, que mira, convéncete. Ah, mira, me equivoqué yo como dirigente, tú tienes la razón. O sea, hay que entrar en ese tipo de interacción con ellos. Y yo sé que sí, que la ansiedad a esa edad es una cosa que nosotros como entrenadores debemos de ver cómo la controlamos lo más posible. Y muchas veces, no tanto la ansiedad, sino a veces la emoción que lleva en algún momento cuando el equipo está haciendo grandes cosas o está en los momentos apremiantes, que anotamos un canasto y a veces celebramos y nos descuidamos. Eso tenemos que estar hoy bien pendientes porque el juego se termina cuando son los 40 minutos.
3: Primero, gracias, coach, por regalarnos la oportunidad de hablar con la gente. Hay unas expectativas muy grandes con ese juego.
0: El país te
3: para esta noche. ¿Qué impacto puede tener el público? Que esa cancha esté llena de dominicanos, apoyando a los muchachos, poniéndole presión. Sabemos que Puerto Rico es una selección en todas sus categorías, que ellos manejan eso al dedillo. Son
0: una guerra.
3: Que se forman con una habilidad tremenda para manejar ese tipo de presión. Pero ¿qué importancia tiene el calor humano que van a recibir los muchachos esta noche en nuestra arena Banreservas, Virgilio Travieso Soto?
5: Mucha gente habla de que del sexto hombre. Yo diría que el fanático debe ser hoy el sexto, el séptimo, octavo y el noveno y hasta el 10.
3: ¿Cómo?
5: Sí. Debe ser constante, no importa cómo vaya el marcador, debemos de ir dándole ese aire al equipo porque muchas veces los tiempos del juego cambian. O sea, tú estás ganando de 10 y en un momento se pega el juego, tú estás perdiendo de 10 y en un momento se pega el juego. Y eso es una de las cosas que hemos hablado con los muchachos. Y al mismo tiempo, si tenemos ese respaldo del público, nosotros sabemos que estamos en casa.
1: Maíta, técnicamente, los planteamientos, claro, sabemos que hay una guerra de estrategias que se ha visto por parte del equipo de Puerto Rico en estos primeros cuatro enfrentamientos que ellos podemos tomar como muestra de ellos. ¿Han podido técnicamente ustedes leer lo que trae Puerto Rico en su ataque y su defensiva, los jugadores de impacto que ellos, porque nosotros hablamos de Ronald y de Yandel, pero ellos también han tenido jugadores que vienen desde la banca a hacer aportes importantes? El cuerpo técnico y los muchachos están claros técnicamente hablando, de cómo ejecuta Puerto Rico de cara a este partido?
5: Bueno, en cuanto a lo que es scouting, en cuanto a lo que es la preparación, estamos claros. Ahora lo que falta es la ejecución, y la ejecución muchas veces depende de las decisiones que tomen los jugadores dentro de la cancha, claro, bajo una dirección, pero realmente estamos preparados como para eso. Nosotros sabemos que tienen el tiro exterior, lo tienen la carrera, tienen el juego set play. O sea, es como en la reunión de ayer, antes del entrenamiento, hablábamos de que este es un examen que tiene muchas preguntas y nosotros debemos de darle muchas respuestas.
2: Correcto. Se me ocurre una pregunta, Maíta, a propósito de la próxima ventana de la República Dominicana. Ya saliéndonos del partido de esta noche, y agradecemos las declaraciones que nos has dado, de este grupo sub-20, ¿habrá alguno de esos muchachos incluidos en las prácticas, no necesariamente en el equipo definitivo, sino en las prácticas, pues con la intención de incluirlo para la posteridad?
5: Sí, claro, si existe esa oportunidad y si el cuerpo técnico de mayores lo requiere, con éxito, sería un éxito para nosotros como programa y también para ellos como jugadores, porque es una etapa que le está brindando una oportunidad a su trabajo, a su desarrollo, a lo que han hecho, y lo estamos como premiando con ese tipo de cosas que lo va a motivar mucho y le va también a subir su nivel y su cotización al mismo tiempo también.
2: Néstor no ha contactado, por ejemplo, a Ronald, a Eury, al mismo Carbucia, que ya
5: no,
2: ha
5: no, estado. No te puedo dar esta respuesta, no sé, porque ya eso normalmente se hace de manera interna, en el sentido de que el gerente general, Gip y Néstor son los que toman ese tipo de decisiones, y muchas veces invitan a jugadores que realmente lo han hecho, con jugadores de nuestro programa que van en ese desarrollo y le han dado esa oportunidad de estar cerca, de ese roce que es importante, y al mismo tiempo muchas veces de jugadores que ellos admiran.
0: Maíta, además de agradecerte, responder el teléfono de una manera así inesperada, dile a esos padres que nos están escuchando ya al final, la experiencia tan bonita, tú que has estado en el proyecto de selección, de la manera que se han identificado los padres, que yo veo cuando termina el juego, de esos muchachos, cómo tú te has familiarizado con ellos, el staff de coach, todo el mundo. Yo he visto en esta selección como una familiaridad, tal vez por primera vez aquí en unos centroamericanos, por esos muchachos de 20 años, como algo como que no lo había visto antes. ¿Qué tan especial ha sido familiarizarte con estos muchachos y con la familia que lo está respaldando?
5: Mira, esencial, porque muchas veces ustedes saben que vienen de costumbres diferentes, y entonces en ese sentido nos ha ayudado mucho lo que es los campamentos, donde también invitamos a los padres, le damos las explicaciones, le decimos más o menos cuál es el trabajo del programa, qué ha hecho el programa, qué ha tenido el programa, cuáles son los jugadores que han pasado de nacionalidad dominicana, que han hecho los equipos. Comenzamos por Caltao, por Quiñones, por mismo Soriano. Cuando ellos ven esos nombres, los jugadores ven esos nombres, es como comenzar a incitarle, a decirle al muchacho que comience a sentir un poco por lo que es la patria. Llevamos jugadores, muchas veces Francisco García, Charlas, que va a los entrenamientos, una vez también tuvo Kobe Brea. O sea, ese tipo de experiencia que han vivido esos jugadores, que se la puedan transmitir, y cuando ya ellos vienen al país, por lo menos tienen alguna idea de lo que es realmente el programa de selecciones nacionales.
0: Mano, gracias, y nos vemos esta noche con el oro.
1: Éxito, Maíta, éxito.
0: Con Dios. Mira, qué manera de cerrar un programa, Orlando.
3: Nos regalen un minutito, porque tenemos un minutito. Nos explicó el técnico Álvaro Samboy la posibilidad de Dominicana con relación a medalla en el béisbol.
0: En el béisbol.
3: Con el tema de la super ronda, nos envió una nota de voz cortita para darnos una explicación breve aquí en el minutito final del programa.
0: Excelente. Ahí, sí.
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7: Saludos, Natito. ¿Cómo estás? ¿Todo bien? Bueno, Natito, como está ahora mismo la super ronda y viendo que hay dos equipos punteros, y Dominicana estando en en un lugar no muy favorable. Creo que la super ronda a nosotros nos perjudica bastante para pensar en una medalla de oro o para disputar la medalla de oro. No lo voy a decir que es imposible, pero está muy difícil por la razón de que Dominicana va a la super ronda con 0-2 y tú teniendo dos equipos con 2-0 como está Cuba y está Panamá, se complica, está un poquito complicado para Dominicana irse a la super ronda. Obligatoriamente tiene que irse en la super ronda y disputar oro. Obligatoriamente tiene que ganar los tres y tener en cuenta también un buen carreraje por si acaso se empata, y que Cuba pierda los tres de ese grupo, que es donde lo veo imposible. No, bueno, no diría lo imposible, pero es difícil.
4: Bueno, ahí está, escucharon la explicación de que está básicamente complicado la República Dominicana para disputar por el oro.
3: Sí, porque la única victoria que obtuvimos, ya ese equipo está eliminado, no nos cuenta para la próxima ronda, pero no es imposible porque van a arrancar enfrentándose Cuba y Panamá, que están invictos, uno va a perder, el otro va a ganar, y es cuestión de ganar nuestros compromisos en esta super ronda que son tres.
8: Para irnos, hoy la selección 3x3 dominicana femenina juega a las 12:40 contra Puerto Rico en semifinales en el Malecón Deportivo, y los muchachos juegan contra Guatemala en semifinales a las 1:55 de la tarde, en ruta al oro en ambas disciplinas.
0: Las declaraciones de que va a estar abierto de una manera prudente entrar a UEPA Tickets
3: y buscar el
0: porque la moneda, aunque sean gratis, hay que tener un control de los asientos, claro, así que un acierto del ministro, que no quiere que uno hable de... O lo politizan todo, pero fue una buena idea, ¿verdad, Fainé?
2: Se hizo una vida.
3: Bye, bye, señor.
4: Bueno, no hay tiempo mañana para más. Nos vemos mañana aquí por Ultra 93.7. Bye, bye.
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0: turistas y miembros de las delegaciones internacionales a las tiendas oficiales de los Juegos Centroamericanos y del Caribe Santo Domingo 2026 está generando un importante movimiento económico en las sedes deportivas, donde la demanda de artículos promocionales ha superado las expectativas de los organizadores. Entre los artículos más vendidos figuran gorras, camisetas, polos, llaveros, banderas, pines y peluches de Colí, la mascota oficial del evento.
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0: quinto Juegos Centroamericanos y del Caribe Santo Domingo 2026 se celebran en la República Dominicana del 24 de julio al 8 de agosto, con la participación de aproximadamente 6.200 atletas de 37 países y territorios. Esta edición coincide con el centenario de la creación de los Juegos, el evento multideportivo más antiguo del mundo. Es la tercera ocasión que Santo Domingo alberga este evento, después de 1974 y 1986.
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12 del mediodía, 4 minutos. Es el inicio de la semana, es lunes y hoy estamos a 3. El mes es el 8. ¿Alguien está por casualidad de la bendita vida cumpliendo años un día como hoy? Nosotros acá en la tribuna tenemos el gusto de felicitarlos innegablemente. Ahora, si usted escribe, pero pues hacemos mención de su nombre, sí, y le dedicamos una canción incluso. No sé si usted está al tanto de eso. ¿Es usted de los nuevos tribuneros? ¿Es usted un antiguo tribunero? ¿Es uno que aún no se conecta con las tardes maravillosas? ¿A cuál pertenece usted? ¿A los que ya tienen su cédula actualizada? ¿Pertenece a aquellos que están en proceso de carnetizarse? ¿O es usted de aquellos de los que va a pertenecer a ese team de las sombras, los que están allí, ocultos? ¿Qué un día de estos van a salir?

0: con todo lo que usted le venga en deseo, para no decirle otra palabra porque se escucha muy rara al aire, fea al aire se escucha. Así que lo que le venga en deseo, ¿eh?
1: Buenas tardes, Elviro, maestro, cumplo año.
0: Ah, sí.
1: El año que viene, en julio, maestro.
0: Pero maestro, ¿y cómo usted viene a... ese chiste, maestro, ese chiste es un chiste feo.
2: Va de ahí, raquilloso.
0: Un chiste feo. Un chiste que no da risa, maestro. ¿Y qué fue, mi hijo?
2: Va de ahí, raquilloso.
0: No. Ay, pero virus. Ay, hasta el nombre vamos a cambiárselo al virus ya. Lluvia en la metrópolis. Polvo sahariano aún sigue inside. Ya usted sabe qué significa eso, ¿eh?
3: Maestro, pero ¿cómo que no da risa? Yo estoy aquí poquito de la risa.
0: No, maestro, eso da risa. No, pero por
2: va de ahí, raquiñoso.
0: Pero por favor.

0: Lunes no tienen voz. Ah.
1: Mi maestro, activo con la tribuna siempre. Rudy, de este lado.
2: Ey, maestro.
3: ¿Qué tal si vemos aquella mañana? Porque no lo deja.
0: La señorita está.

Tardes de tribuna para todos aquellos que nos escuchan desde Santo Domingo, ¿eh? No sé si saben que Santo Domingo es la capital de la República Dominicana. No lo puedo superar todavía. A ver, los que nos escuchan acá desde el radio, desde el teléfono, la app, los que están desde la computadora, a través de ultrafm.com, los que están también desde otras provincias. Gente linda que nos escucha desde otra provincia, de verdad que me llena de emoción cada vez que eso pasa. Otros están desde la app, desde otros países. Muy bien. Desde la estación internacional, allá están también. Sí, sí, sí. Desde Titán, nos escuchan ellos.

0: desde tribuna. Adelante, mi maestro. Activo desde temprano. Llegando ahora mismo de la provincia Monseñor Noel. Provincia Bonao. Estando aquí a Santo Domingo ahora, mi maestro. Un fin de semana, ya se sabe. De río, de gozadera. Pero ya estamos activos. De vuelta a la realidad. Que la bendición de Papá Dios nos cubra todo hoy. Los que estamos en la calle. Vamos a esto. Empezó lo mejor que tiene la calle. Lo mejor con el mejor. ¿Eh?
1: Pues el mediodía.

0: Maestro, buenas. Vamos allá, empezamos con la bendición de papá Dios. ¿Qué tenemos?
1: Una llamada de un banco a esta hora. Madre de Dios. Madre mía. Maestra.
2: Maestro, bendiciones. Maestra. Excelente para usted y todos los tribuneros.
1: Mi maestra.
3: Empezando la semana, raquiñoso de una vez.
1: Claro, si se lo gana hay que ponérselo.
4: Maestro, primera vez que tengo el placer de escucharlo a las 12 del mediodía. Siempre lo escucho después de las 2 de la tarde.
1: Pero maestro.
4: Pero hoy.
1: Sí.
4: Fue el día. Ya que sabe.
1: Maestro, mi pequeño maestro, gracias por conectarse exactamente al mediodía.
5: Bueno, me siento como incómodo, con ansiedad.
1: Maestro,
5: no sé,
1: maestro.
5: ¿Qué es lo que me está pasando?
1: Mi niño,
5: ¿qué es lo que me está pasando?
1: Perimsky.
5: Ah, ok. Déjame poner el mejor programa. Oh. 93.7. Al líder, Luigi.
1: Oh, maestro.
5: Y ahora mismo me alegra la vida ahora mismo, Dios mío, ¿verdad? Todavía que me hacía falta algo.
1: Pero Perimsky.
6: Pero.
1: Uy, pero y otro pero. Y más pero.
7: Buenas.
1: No, maestro, así no, arreglé eso.
7: Feliz lunes, no. Maestro. Reportando la sintonía desde la calle. Sé que estamos, maestro, por aquí la Luperón. Tremendo sol, maestro. Esto está caliente y pico, pero refrescándonos con la buena programación de Ultra 937 y la tribuna con Luigi Nix.
5: Buen día, ¿cómo está todo? A ver si me mandan un saludo a mi hermano Ronald Joel, que está de cumpleaños.
1: Ronald Joel.
5: Un saludo especial de parte del Bacán Mejía, su hermano.
1: De los padres.
5: Ya usted sabe, aquí de Maquitera estamos conectados con usted. Señor.
1: Maestro.
5: El mejor de la radio.
1: Maestro.
5: El maestro.
1: Oh, maestro. Happy birthday to you. Happy birthday to you.

0: Juegos Olímpicos. Bendiciones para usted y para todos los tribuneros. Yes, reportándome temprano, yeah, maestro.
1: Man. Oh, sí.
2: Iniciando la semana, maestro.
3: Bendiciones, hermano mío.
2: Yes, sir. Andamos acompañados de la doña hoy.

0: Ay, qué fuerte. Como que no puedo. Ando a pie, maestro. Ando a pie en dolor.
1: Preso, maestro. Oye.
2: Soy nueva, maestro. Soy nueva, maestro. Buenas tardes, pero mis felicitaciones de usted, maestro, para el miércoles que cumplo años.
1: Ah, sí.
2: Linda.
1: Oh, linda. Hola,
2: Ramona,
1: linda.
2: Ramona de los tres brazos.
1: Oh, linda, de los tres brazos y un poquito más brazos. ¿Va a estar cumpliendo año próximamente? Nos vamos a adelantar.

0: tardes de 937 FM.
1: Maestro, salúdeme por aquí a su amigo Abraham, a su amiguito Abraham.
0: ¿Dónde está Abraham?
1: A mi esposa Elena.
0: Abraham y Elena. Oh my God.
1: Y a mi niña Ashley, que está de cumpleaños, maestro. Ashley. Salúdemelo por hostia, ese favorcito.
0: Pero Princess.
1: Su amigo.
0: Happy birthday to you.

0: Happy birthday.
1: Estoy grabándolo. Sí. Bárbaro, no, lo grabó, lo grabó. Lo grabó, lo grabó. Muy bien.
2: Feliz inicio de semana.
3: Flaco.
2: Recuerden, no enamoren a la mujer que ustedes ven en la calle. Igual, cuando la vayan subiendo a una puerta de un local o un botellón, déjenla sola.
3: Sí, pero ya sabemos la historia que hay detrás de esa, de ese video. Ya sabemos por qué es que ella no quiere que los hombres le digan nada. Ya se sabe por qué es. Ya sabemos quién es su esposa. Madre de los tomates de Nueva Zelanda. ¡Santísimo! Pero, yo me imagino al sultán en su casa riéndose. Nos vamos al break. Yo soy Luigi Nick. Su Dionisio, tu semidios olímpico. El James Bond de la radio. El locutor que mejor y más lindo habla. De todos los tiempos, ¿eh? No solamente, de todos los tiempos.
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0: tardes, maestro. Buenas tardes, tribuneros. Feliz inicio de semana. Y recuerden, no enamoren a la mujer que ustedes ven en la calle. Igual, cuando la vayan subiendo una puerta de un local o un botellón, déjenla sola.
1: Maestro.

0: la familia, maestro. Espero que usted esté bien. El día empezó alegre hoy, maestro.
1: Maestro, un saludo, un abrazo para la licenciada Sperling y para Emily María Pérez, que son fieles oyentes de sus tribunas, desde que escucharon fuera de ahí. Raquiñoso.
2: Luigi, felicítame que estoy de cumpleaños.
3: Hola, mi querido maestro, lo más lindo y chulísimo. Feliz inicio de semana para ti.
4: Buenas tardes, mi Dios olímpico. Feliz.

0: Juegos Olímpicos y tuve que cambiarla de una vez.
1: Buenos días, maestro. Maestro, buenos días, maestro.
2: Vale ahí, raquiñoso.
3: Buenas, maestro, mis semidios del Olimpo. He aquí uno de sus seguidores. Gracias por la bendición de permitirme escucharlo.

maestro, muchas bendiciones, mucha vida y salud, paz, prosperidad y armonía, que Dios me rebrinde cada día a usted y lo suyo. Y muchas bendiciones para todos los tribuneros y tribuneras. Mucha vibra, sol picante, pero siempre con la bendición.

0: Le quería decir que faltan 10 días para mi cumpleaños.
1: Buenas tardes, amigos del Olimpo. A ti hasta las 5 puntual con el mejor. Un gran saludo para ti, todos los tribuneros. Bendecido inicio de semana para todos.

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12:51 minutos. ¿Saben qué? ¿Qué es lo lindo que tiene este momento mío acá? Es cuando de repente le dejo las canciones, llegan el reguerete de notas de voz, solamente pongo la canción y le doy espacio a que suene cada una de las notas de voz que nos envían nuestros oyentes. Algunas un poquito largas, ¿no? Por eso las cortamos. Otras cumplen con ese momento de los 25 segundos, es chulísimo. De igual manera, las que son bien extendidas y las que no, así mismo la dejamos sonar al aire. Eso forma parte de nuestro delivery especial. Para que el oyente se sienta inside, para que se sienta que forma parte, para que se sienta que es de nuestra propiedad de manera positiva. Esa es la onda. Esa es la onda. Por eso acá, su nota de voz tiene que sonar al aire, innegablemente. Innegablemente tiene que sonar al aire. Innegablemente tiene que sonar al aire. Es

que de repente te fuiste a... ajá, sí. Sí, se agotó el presupuesto. Ajá, sí, sí. ¿Se sabe? No hay que decirlo, ¿qué fue que se fue? No. Sigue la marca oficial @ultra

0: estamos teniendo más de 3 meses, qué sé yo, de polvo sahariano. Y esta combinación con la baja temperatura, pues ya usted sabe lo que viene.
1: Enigma, caíste en mis brazos y ya no será la misma. 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
0: Una canción para finalizar y llegar a la 1 de la tarde. Un clásico, alguien pide un clásico por acá, no sé. A ver, un nuevo, una nueva que haga acto de presencia. Luigi, la que quiero es esta. Buscamos ese clásico. A ver, libérate, nena. Hola.
2: Maestro.

0: hay que volver al trabajo a bregar con esas víboras, serpientes venenosas. Feliz tarde.
1: ¿Cómo fue, maestra? Pero santísimo, pero...
0: Bueno, maestro, el fin de semana fue muy productivo, pero nada, hay que volver al trabajo a bregar con esas víboras, serpientes venenosas. Feliz tarde.
2: Santo.
1: Ay, mi...
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1: Ay, mi madre, vibras, ¿eh? Maestra, aquí le tengo el antídoto especial, poquito de música. Si quiere un masaje a sus oídos, pues aquí está el nene. Sí.

Maestro, buenas tardes, maestro, y a la tribuna también, deseándole bendiciones esta tarde. No sé, pero se siente como chile, se siente relax esta tarde.

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2: 1:11. Inicio de semana. Semana de labores, Jay.
3: Maestro, ¿cómo le fue el fin de semana en el Olimpo? ¿A quién estamos quemando hoy?
2: ¿Sí?
3: Ah, mire, Marilady corre hoy a las 7:30.
2: Sí,
3: riegue
2: sí.
3: La voz.
2: Sí. Marilady, 7:30. 7:30, ¿no? Y solamente tienes que entrar y registrarte porque te dan el pase gratis. Atención. Entras, te registras y te dan el pase gratis. Gratuito. Dile. Grada este gratis.
4: Maestro, buenas tardes, bendiciones para todos. Un poquito late, pero estamos aquí activos.
5: El mejor, maestro. Gracias, maestro.
6: Maestro, bendiciones en abundancia para usted y lo suyo.
2: Pequeño niño. A Mauri en la casa. Atención allá, Mauri. Miren, yo quiero compartir este video a la feligresía, pero tienen que escuchar el video, Tienen que escuchar y ver automáticamente.
7: Corazón te rompen, yo recojo los pedazos.
2: Y quiero compartirle los, como dicen ustedes los terranos acá, los tres doritos después. Un video que le dieron candela en el fin de semana. Le quiero compartirle este video, pero solicítelo.
6: Llegó el mejor maestro, el Seu. El hombre del Olimpo.
2: Negrito, observe ese video y después que lo observes, imagínate los tres doritos después. Si no, si quieres, yo te lo comparto, los tres doritos después.
6: El fin de semana,
2: dele.
6: Quiero compartir. Pídale a los choferes, a los oyentes suyos.
2: Ajá.
6: Como usted está diciendo, que tienen que escucharlo y verlo, que se detengan.
2: Sí,
6: los que vayan manejando, por favor. Hágale ese llamado, que usted tiene poder para eso.
2: Maestro.
6: Es un semidiós político.
2: Maestro. Claro, los videos que enviamos es para que lo vean, en momentos estratégicos. Momentos estratégicos. Cuidadito en la cara.
8: Dale, mi líder, mi semidiós.
2: Mi niño.
8: Si está en tu buenos oficios.
2: Sí.
8: Dime
2: sí.
8: Ese video.
2: Sí, sí.
8: Me inclino.
2: Ojo. Oh,
8: usted, mi maestro.
2: Oh, maestro.
9: Mándelo,
2: mire
9: maestro.
2: Ese video que le voy a compartir los tres doritos después.
6: Mándelo, maestro.
2: Mire ese video, que le voy a compartir los tres doritos después. Mírelo.
6: Buenas tardes, maestro.
2: Yo sí me he reído con este video. Le voy a compartir los tres doritos después.
7: Voy a acercarme
2: sin más y ver lo que pasa.
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0: Alonso, el de tres doritos después. Mande el de tres doritos después, por favor.
1: Maestro, el dorito, maestro, el dorito. Dorito después. Para ver qué pasó con Aneudia. Es un seguidor de Aneudia, pero nunca había visto empezando hablando así.

0: Mándame un video, por favor, maestro. Se lo imploro.
1: Ahora, maestro, analizando el video y sus declaraciones de esta persona, este señor, primeramente no voy con la falta de respeto a una dama, pero la embajadora está rápida, maestro. La embajadora más le falta.

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0: en estos tiempos de micrófonos, de influencers, de gente que opina, de gente que habla, de gente que con una cámara y un poquito de qué sé yo, de repente puede cometer errores. Y luego entonces, después de los likes, del momento eufórico, no necesariamente en principio de la remuneración, pero de eso viral, que hemos visto lo que hace la gente hoy día por lo viral. Quizás este no sea el caso, pero, penosamente, si el pez muere por la boca, ¿por dónde cree usted que mueren los comunicadores actualmente? Yo como oyente me preguntaba el otro día, Luigi, ¿qué es esto de la ley ahora? ¿Qué sé yo? Luigi Nick no va a tener problema con eso. No.
1: Bueno, maestro, dele, parece maestro, que le llegó una notificación al correo de diciendo su visa ha sido cancelada. Ya usted sabe.
0: Los tres.
1: Ay, mi madre, pero qué suave este hombre.
0: Los tres doritos después.
2: Buenas tardes, maestro. Buenas tardes, tribuna.
0: Maestro.
2: ¿Qué se cuenta hoy?
0: Oh, en chisme amanecimos hoy, mi hijo.
3: Maestro, no me va a reír.
0: No, los tres doritos después son eso, mi hijo.
3: Freddy Mercury, tres doritos más tarde.
0: Maestro, ¿usted quiere ver los tres doritos más tarde?
2: Que llueva, por lo menos.
0: Sí, sí, sí, sí, sí, sí. Vamos a tener agua, maestro. Sí,
2: que
0: sí.
2: Tenga un feliz día y que sea próspero para todos.
0: Maestro.
2: Maestro, mande los tres doritos después.
0: Mírelo ahí. Mírelo los tres doritos después. Los tres doritos después, el famoso meme. Mire el meme de los tres doritos más tarde.
4: Buenas tardes, maestro.
0: Maestro.
4: Feliz lunes para todos los tribuneros.
0: Maestro.
4: Que tengan una linda semana. Maestro, reportando sintonía aquí.
0: Yes, sir.
4: Maestro, por favor, se lo imploro, ese videito para acá.
0: Los tres doritos después.
5: Por favor, maestro. Humilde y señor,
0: maestro.
5: Hijo de Zeus.
0: Maestro.
5: Por favor de enviarme el video.
0: Maestro, se lo hemos compartido. Dice Luigi, por favor, mire los tres doritos después. Yo me he reído bastante por el rostro que él pone en el video A. Bueno, mi querido Aneo, tenemos que reír un poco, mi hijo, porque es que usted le dio para las tres azoguitas rápido.
6: Maestro, mándeme esos tres doritos, mándelo.
0: Los tres doritos después.
2: Maestro,
0: madre mía.
2: Actualíceme con el video.
0: Pero mire, mi hijo, mire. Deme su opinión, ¿cuál de los dos videos le gustó más? Déjeme saber, por favor.
2: Muy buenas tardes, mi maestro.
0: Mi niño.
2: El hombre fuerte de Ultra.
0: Yes,
2: maestro,
0: sir.
2: Solamente le digo una cosa. Esta semana no nos diga a nosotros que usted una cosa. No. Maestro, nosotros no entendemos cuando usted no está. Nosotros entendemos cuando el maestro está aquí.
0: Pero mi niño, eufórico. Me encanta, eufórico. 809-563-0937. Video de Aneudi con los tres doritos después.
7: Buena, maestro. Dios del Olimpo.
0: Que conste que no estamos en chisme iniciando la semana, ¿eh?
7: Terrenal, 10%.
0: Maestro.
7: Envíeme los tres doritos, a ver qué es lo que.
0: ¿Usted quiere ver?
7: ¿Qué pasa?
0: Pero mire primero ese mismo. Mire ese primero. Mire ese primero. Mire ese primero, ¿eh?
8: Maestro semidios. Páseme los tres doritos después.
0: Los tres doritos después. Mire, hay una frase, hay frase muy chula dominicana. Una cosa es la que piensa el burro y otra el que la. ¿Cómo que se dice? Una cosa es lo que piensa el burro y otra es no recuerdo cómo es esa frase. Hay otra que dice, una cosa es llamar al tipo aquel y otra cosa es verlo llegar. Mire este video y deme su apreciación. Ese mismo, maestro.
9: Buenas tardes, maestro. ¿Cómo está usted? Por aquí estamos, Ana Gómez.
0: Mi niña hermosa.
9: Maestro, mándeme ese videito.
0: Mírelo ahí. Mire. Y déjeme saber si usted quiere ver el video de los tres doritos después. La boca es.
4: Maestro, una cosa la que piensa el burro y otro el que la pareja.
0: Esa misma.
4: Otro el que.
0: Ese mismo es.
9: Claro, claro, también. Mire, ese,
0: mire los tres doritos después.
9: Doble ahora en agosto.
0: ¿Qué cree usted que pasó allí para que este caballero del micrófono pues tuviese que tomar esta decisión rápida de Ahora, yo no le vi la razón de verdad del porqué de él decir todas esas cosas que dijo sobre una diplomática. No.
10: Pero
0: no,
10: mi maestro, bendiciones.
0: Mi niño, No estamos en chismes.
10: Yo no hubiese enviado porque está un poco atareado con los pasajeros. Usted sabe cómo es la cuestión.
0: Sí,
10: aquí.
0: Sí.
10: Nosotros, conductores de Uber.
0: Mi niño, no estamos en chisme, pero si tú quieres.
10: Usted puede, envíame ese videito para entretenerme.
0: Ahí está.
11: Déjeme ver, maestro.
0: No estamos, aquí no estamos en chisme hoy. No, a nosotros no nos gusta eso, pero.
11: Mi maestro, buena tarde. No estamos en chisme, pero me entretiene, no. Maestro. Aquí no, el chisme no entretiene.
0: Aquí
11: no, envíeme ese video.
0: Aquí no nos gusta el chisme.
9: Bueno, pero déjeme ese videito porque.
0: Mírenlo.
9: Mírenlo.
0: Wow. No, eso está que prende a propósito de la ley, la supuesta ley que va y más, y mordaza y demás mordaza. Mire ahí. Yo quiero entender algunas cosas de la ley realmente, pero por caballeros como el como este amigo, es que
12: maestro,
0: se complica la cosa.
12: Dicho, que el corazón de la ullama nada más la conoce el cuchillo.
0: El cuchillo, maestro.
12: Mire ahí.
0: Y déjeme saber si quiere ver los tres doritos después.
9: Entonces, no se le puede decir, mira, mira, hijo de.
0: No, maestra. Es que usted no puede estar hablando así ya de una gente en los medios de comunicación.
7: Pero ¿y qué le pasa a ese tipo? Varón.
0: Mire, maestro.
7: ¿Y qué le pasa, tipo? ¿Qué es lo que le pasa?
0: Mírenlo tres doritos después. Mírenlo.
10: No, maestro, no es chisme. Ahora mismo estamos como la señora de por mi casa, en los patios. La señora de por mi casa, eso es que viven. Y eso se está entreteniendo y aparando todo lo que está ahí. Maestro, mándeme el dorito.
0: ¿Pero los doritos?
10: Ilústreme, factor
0: mire el video de las papitas.

0: Yo no digo los medios de comunicación, claro, yo estoy de acuerdo que los medios de comunicación deben poner el ejemplo y de hablar bien, insulto. Yo digo, cualquier persona.
1: Maestra.
2: Maestro, una pregunta. Me preguntaron para lo de la taquilla Marilei, ¿dónde hay que entrar?
1: ¡Ah, wow! Tengo que preguntarle a Dauni. Atención, Dauni, pasa por acá por la cabina, gracias.
3: Solo quiero conocerte un poco más.
4: Tribuna,
1: que
4: usted le pedí el primer video, se lo pedí. Le pido este otro, tampoco me lo mandaron.
5: Dios mío,
4: pero.
5: O sea, pues se quilló. Oh, pues hasta la mesa le dio, maestro.
1: No, un león.
5: Debe de el después.
1: Ahora no le dio a la mesa.
6: Ese tipo tiró 180 en primera.
1: Ajá.
6: Y luego hizo un retroceso de 220 para atrás de reversa.
7: El Olimpo.
1: Uno no se quiere reír, pero.
7: Camarón que se duerme se ojo por ojo.
1: Ajá. Mire, uno se ríe por la forma en que incluso se le da la mesa y una vaina. Siempre se pasó el colega ahí, ¿qué fue?
2: Mi maestro, mándame los tres doritos para terminar de la
8: tuya. Maestro, envíeme el primer video también.
1: Ay, los doritos después.
8: Envíeme el primer video, maestro.
1: Pero santísimo.
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0: Maestro, yo siempre he sido muy precavido con eso. Yo pienso mucho lo que voy a decir, porque a mí no me gusta pedir impulso. Quiero estar 100% seguro de lo que voy a decir para no tener que pedir impulso. Pues si se ve feo, una gente pide impulso después que hace todo. Después que pone un huevo.
1: Y aunque se pase toda mi vida. Maestro, entonces si la mujer no lo sacaba para afuera, él no se disculpaba.
2: Maestro, mándeme el otro video, vamos a completar. Fue como en un 50%.

0: Ah, pero después de 2 meses que se arrepiente. Después que lo suben, es que él se da cuenta que él cometió un error y pide disculpas. Oh, qué sincero él.
1: Maestro, maestro, por ese tipo se pasó. Otra lo que dijo él ahí, que la mujer le prohibió dormir en la casa hasta que él se retratara, ese baboso. Ese baboso, un baboso es.
2: Las cosas se ponen hasta de gallito, de que si yo qué, para después estar pidiendo perdón. Señores, hay que tener cuidado porque el agua que se bota no se vuelve a recoger. Ay, Dios mío.
3: Maestro, pero eso, si ese litín dura como media hora, ese hombre hablando ahí.

Buenas tardes, maestro. Maestro, buenas tardes. Bueno, maestro, el pez muere por la boca. Y esos periodistas que se venden también murieron por la boca.

0: asistencia de turistas, atletas y miembros de las delegaciones internacionales a las tiendas oficiales de los Juegos Centroamericanos y del Caribe Santo Domingo 2026 está generando un importante movimiento económico en las sedes deportivas, donde la demanda de artículos promocionales ha superado las expectativas de los organizadores. Entre los artículos más vendidos figuran gorras, camisetas, polos, llaveros, banderas, pines y peluches de Colí, la mascota oficial del evento.
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0: Buenas tardes, maestro. Buenas tardes. Que Dios me lo bendiga para todos. Maestro, póngame en contexto. Póngame en contexto. Mándeme el video. El primero. Y luego los tres doritos después.
1: Maestro, por favor, lo de la boleta para suministrar información.
2: Maestro, mi semidios del Olimpo, le imploro que me mande el video de los tres doritos después para ver qué lo que con ese disparatoso.
3: Bueno, maestro, Freddy Mercury, yo creo que dice que mandarlo a buscar preso, porque es que ese hombre lo dijo como con ese carácter, de tanta esa certeza de que él sabe lo que estaba diciendo. Y en el video de los tres doritos más tarde, él está como hablando como que no sabe lo que dice, tartamudeando demasiado.

mi Dios eterno. Porque tiene más años que yo no sé, que una pasa, una ciruela. Y está igualito. Te quiero mucho. Mis oídos se sienten halagados por escuchar que tú te sentaste en el trono a entretenernos a nosotros en este tapón, en todo esto del día de uno conducir. Maestro, mi reverencia es usted.

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0: Maestro, buenas tardes, buen inicio de semana a usted y a todos los demás miembros de la tribuna. Miren, yo sé que muchos no leen la Biblia, pero vamos poniéndole el nuevo código para que no nos agarren usando batata, para que no leguemos de conocimiento, que el que no sabe cómo quiera se la aplican igualito.
1: Maestro, maestro, ese periodista lo que está es buscando sonido, ya que él ha perdido su credibilidad. Últimamente, en unos cuantos temas que ha dado sus opiniones. Mándeme el otro, por favor, maestro.
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3: Esto se trata de respeto.

0: 5 minutos, 937 FM, aquí su semidios olímpico. Yo soy Luigi Nick. Yo soy Luigi Nick. ¿Cuál es tu nombre? Vamos a saludar al maestro Gerard, que hace poco hace acto de presencia. El negrito que anda por acá en la casa. Yo quiero compartir este video. Quiero compartir. Por favor, déjame saber cómo vamos a ganarnos a Cuba así. Mire este video, por favor. Mire este video.
1: No pueden.
0: Es un video que de repente uno buscando se encuentra en las redes sociales. Mire, yo no subo al escenario. Yo me...

0: Ilumíneme.
1: Maestro, maestro.
0: Mire
1: eso, maestro, mire eso. No. Yo quiero saber cómo nos vamos a ganar a Cuba así de esa forma. Mire acá. Ahora, yo estoy seguro que ese man no puede en su casa levantar ni siquiera un vaso de agua. Hay que ayudarlo. Venga a ver. Venga. Mire, déjeme su apreciación, por favor. Los machos alfa dominicanos, déjeme su apreciación acá.
2: Flaco.
1: Mi niño.
2: Flaco. ¿Qué es lo que, maestro? Mándame.
1: ¿Mi?
3: Pero, Oski.
1: Maestra, dígale, por favor.
3: ¿Qué golpe esto está aquí? Decirle. Vale, ahí, graquiñoso.
1: ¿Qué fue?
4: Acá.
1: Ven.
2: Mándelo, maestro.
1: ¿Cómo nos ganamos a Cuba así?
2: ¿Cómo es que le vamos a ganar a Cuba?
1: Mire eso.
2: Ay, güey, mi maestro, mándeme ese video.
1: Dígame cómo.
2: Estamos activos.
1: Yo no estoy en chisme o en nada de eso. Ahora, dígame cómo nos ganamos a Cuba así.
2: Pidito, por favor, mire maestro, no, mándelo. Por favor.
1: Mire, yo no sé cuál fue más malo. Hay que hacer la separación, Más malo. Por eso digo que soy el locutor que mejor y más lindo habla. El más malo de los dos. Mire nomás.
2: Mande, maestro.
1: Mire eso. Jay, ¿qué opina usted de ese video corto? Mire. 809-56309-37. Déjeme saber, por favor, cómo nos vamos a ganar nuevo a Oriente Medio así.
5: Aquí todo el mundo está probado.
1: De esos videos que de repente me aparecen en las redes sociales.
2: Mándalo, maestro. Mire, para eso. Reír, porque te está gozando,
1: maestro. No.
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1: Mire, estamos muy mal realmente. No sé de verdad. Mire el video y déjeme saber. Acabo de entrar a la publicación. Pero los niños de cristal. Todo chiquito, todo bonito.
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1: Descansa en paz las rodillas del pobre hombre. Pero por favor, hay que ir al gym, por lo menos.
6: Maestro, ese no se comía la bichuela cuando se la daba.
1: De esas cosas, de esos videos que aparecen a nivel de redes sociales. Pero es en serio, de verdad, no puede ser. Mire, relájense un poquito con este video. Ya salimos del chisme anterior de Aneudi y vamos a dejarlo en paz. Maestro.
2: Maestro, la voz. Es la bota que le regala su vida.
1: ¿Qué cree usted que no le permitió subir al mal? Déjeme saber.
0: WhatsApp.
1: Mándame
0: los videos de ahorita y el de ahora, porque tuve que tirar desde el número de la flota,
1: pero
0: el teléfono se me quedó allá.
1: Oh my God. Atención, peligresía. ¿Qué cree usted que le impidió al joven subir al escenario? Me dicen por acá que las botas. A ver.
6: Maestro, ¿y quién es ese? Pero eso es lo que quiere que canten abajo.
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2: Pero maestro, ¿y qué se puede esperar de ese afeminado? Dígame usted.
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1: Me dicen por acá que el problema fue las botas, que no pudo subir por las botas.
2: Maestro, por el de abajo está más flaco que el de arriba y el de abajo se tumbó el de arriba. ¿Y cómo fue el de arriba?

0: Mándeme ese videito,
1: man. No, no puede ser, no puede ser. Mire, mire, liberes un poco del estrés del día, del compañero necio, de la compañera necia. El boche que le dieron hoy, sin razón aparente.
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1: Del pleito que tuvo en casa. Del DGC, del motorista, del limpia vidrio. Bueno, de la pesadilla también que tuvo anoche. Con este video, dígame, ¿qué fue lo que pasó acá? Ya me dicen que es por las botas que no pudo subir.
3: Patrón, esto viene siendo una conversación.
1: Ay, pero maestra, no, así no. Santísimo. Arregle eso. No, yo no lo puedo leer hacia el aire, mi hija. Santísimo.
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0: Atención feligresía, 251. Miren, vamos a tener poquito de lluvia, pero la temperatura va a seguir igual. Atención, poquito de lluvia, pero la temperatura va a seguir igual. ¿Usted sabe qué significa eso? ¿Usted sabe qué significa eso? Ahí usted se va a dar cuenta si usted es populacho o no. Usted se va a dar cuenta ahora con esto de la lluvia. Dependiendo cómo se comporte su cuerpo, usted se va a dar cuenta. Si le da picor, no es populacho. Ahora, si le da la otra cosa esa, ya usted sabe que es populacho. Así que atención. Si usted es asmático, si de repente el cambio de temperatura lo pone así todo agripino. No sé si ustedes conocen el término agripino. No necesariamente es un apellido. Si usted tiene gripe, imaginemos que usted se llama Carlos. Si tiene gripe, se llama Carlos Agripino. Si usted se llama Steven, entonces se llama Steven Agripino. A ver. Si usted se llama Melvin, que es un oyente que tenemos, se llama Melvin Agripino. Si tiene gripe, si no, no. Melody Agripino o Melody Agripina. Porque a los oyentes de la tribuna les da gripe y le da resfriado. Hay otros que le cambiaremos el apellido. Sería entonces fulano moc, no recuerdo la palabra esa que usa. Pero sería así, sí. Una forma muy dulce de usted decirle que alguien tiene gripe, solamente póngale Agripino el apellido. Ya se acabó, ahí se acabó.
1: Pues yo por donde yo vivo, yo conozco una familia entera que debería de llamarse Agripino. Yo creo que eso es una familia Agripino. Pues esa gente siempre tiene una gripe y una estupidera que no se le quita.
0: Pero maestro, la familia Agripino, le cambiamos el apellido. Melvin, ¿cómo tú estás? Bueno, estoy Agripino. Ya sabe lo que tiene, ya sabe. ¿Sí o no? ¿Qué dice la feligresía? La feligresía. Hola Luigi, ¿cómo tú estás? Estoy Agripino. Ya saben cuando diga que estoy Agripino, ¿qué es lo que tengo?
2: A mí no me da mucha gripe, pero yo hay gente que son apellido Mosquea.
0: Oh, maestro. Bueno, bueno, ese apellido está bueno.
2: Siempre estamos mosqueando.
0: ¿Qué otro apellido se puede asociar con la gripe? A ver. Ya tenemos dos. Tenemos el Mosquea y tenemos el Agripino. ¿Cuál otro apellido se puede asociar a la gripe? Para no decirle griposo a una gente. Para no decirle griposo es porque ustedes dicen, tienen otra palabra que es muy fea, que yo como Dios olímpico no la voy a mencionar acá. No. Ustedes le dicen otra cosa. Yo le digo griposo.
2: Maestro, el apellido Mosquillo.
0: Mosquillo.
2: Ese apellido, el Mosquillo.
0: No. Eso le da los pollos, el Mosquillo, ¿no? A ver. 254. Pero resulta. Tardes de tribuna 937 FM.
2: El apellido Castro de Catarro.
0: Castro. ¿Cómo dijo?
2: El apellido Castro.
0: Castro.
2: De Catarro.
0: Pero Castro, Catarro. ¿Cómo que no? No, pega eso, no es.

0: Es nuevo integrante de la tribuna. Muy bien. Canta eso. Jay en la casa. Carla. Sebastián y no Yatra.
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0: Francis.
1: Dale, baila ahora.
0: Adalberto, nuevo integrante de la tribuna. Excelente. Muy bien.
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0: A ver, ¿qué más es nuevo? Lo saludamos ahora. Pablo en la casa. Gerald, ya lo saludé con anterioridad.

Buenísima, por cierto, para ella. La acaba de solicitar a través de nuestro WhatsApp, pero no quiere que digamos su nombre. Tenemos un reguero de gente que no quiere que hagamos mención al aire porque la canción puede delatar. Oh, yeah.

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0: dice así. Una canción de verano, de primavera, de otoño pudiese ser, hasta de invierno. Si queremos agregar una nueva estación, bueno, pues excelente. La canción se presta para los fines. Barru Gracie, Sifa Oki, ya pa' qué, así se titula. Na, na, na, na, na, na, na, na. Atención allá a la feligresía. El sábado, mientras yo estaba en clases... Una nota de voz llegó acá.
1: Maestro, maestro, hace mucho que me habían dado este número, usted sabe, porque yo siempre lo sintonizo.
0: Maestro.
1: Pero la mujer mía lo encontró en un blog de notas ahí.
0: ¿Ah, sí?
1: Y me lo eliminó. Ahora fue que me lo dieron de nuevo, ya usted sabe.
0: ¿Pero por qué ella eliminó? ¿Por qué ella lo eliminó, maestro? ¿Qué pasó? Pero ¿qué pachó ahí? ¿Qué pachó? Dicen por acá que hay un accidente en la John F. Kennedy en este preciso momento. Accidente en la Kennedy. Ahora, maestro, fue eso. Rolando Brea, maestro, por favor, confirme.
2: Maestro, esa canción tiene las cuatro estaciones.
0: Maestro.
2: Y si le quiere aplicar una más.
0: Sí, sí, sí, sí, sí, sí, afirmativo, afirmativo. Me dice por acá a 3-8, exactamente 3-8. El accidente es ahora en la Kennedy, maestro, confirme, porfa. Atención allá a la feligresía mientras nos llega la información oficial. El sábado, mientras yo estaba en mis clases de locución, bueno, pues entré a las redes sociales y pude visualizar un incendio en el LIR comercial. Un incendio insostenible en la tienda que está en las Américas. Ahora bien, usted vio el video, usted vio los videos que aparecieron en las redes sociales, como la gente arriesgando su vida. El edificio, bueno, es de 3 plantas. Fuego en el segundo, fuego en el tercero, y la gente entrando a buscar electrodomésticos. ¿Ustedes vieron eso? ¿Ustedes vieron eso? Ustedes vieron todos esos videos. Ahora, hay un video que a mí me llamó la atención. Yo dije, pero no puede ser.
3: Maestro, ahí le mandé un videito.
0: Sí,
3: maestro.
0: Sí.
3: Para que usted vea, esos son previews.
0: Sí, yo tengo unos videos acá. Pero me ha llamado la atención un video de manera específica que yo he descargado, donde se ve a un equipo de trabajo. Lo que uno está preguntándose es, ¿pero qué estaban haciendo? ¿Estaban quitando? ¿Estaban ayudando? ¿O lo estaban llevando? Si yo le comparto ese video, usted se va a dar cuenta a quién yo me estoy refiriendo.
4: Sí, maestro, yo lo vi. Sí. Son populachos.
0: Populachos, totalmente. Totalmente, eso es el populacho. Mire, hay uno de esos videos, de tantos videos, ¿no? Donde se ve a un equipo ayudando. ¿Pero ayudando a qué? Yo me pregunté en ese momento si estaban ayudando a qué o para dónde se iban a llevar esos electrodomésticos. Pero ven acá, y entonces, maestro, ¿qué hacemos? ¿Lo estamos quitando? ¿Me lo estamos llevando? Señores, yo no voy a decir, güey. Pero hay un equipo SWAT ahí que se ve. De eso sí yo me voy a reír, ¿eh? Mire, si yo le comparto este video, uno no quiere reírse, pero uno de repente se ríe un poco. ¿Qué hacemos entonces? Ok, somos malos todos entonces. Hay un equipo. Miren, le voy a compartir este video. Este video se lo voy a compartir. Y usted me dejará saber, por favor. Yo no lo quiero decir al aire. No. Yo no lo quiero decir al aire. Yo me río de esto, ¿eh? Mira acá. Pero tiene que verlo enterito para que pueda entender. Para que... Mire, tiene que pedirme este. Tiene que verlo usted enterito. Y que sea usted que se manifieste en la tribuna. Que sea usted. Mire ese video enterito. Mire ese. A ver si usted puede notar algo sospechoso en ese video.
5: Yo también, me prendí mal, curioso, no es así.
0: Mire ese video, mírelo.
1: Mi maestro.
0: ¿Qué
1: por
0: de
1: amor
0: raro?
1: A Dios, maestro, por amor al maestro.
0: Maestro.
1: Mande ese videito, maestro, por favor.
0: Ya se lo compartí, maestro. Mire ese video y dígame qué de raro hay en ese video. Mírelo, pero mírelo completito.
6: Que no te falle la memoria.
0: Pero hay mucha gente
6: saliendo. Andaba la policía agarrando todo el que tenía
7: electrodoméstico y lo estaba quitando.
0: ¿Y?
7: Se lo llevaron para el destacamento.
0: ¿Ah, sí?
7: Y llamaron a la empresa para que mandaran a buscar los electrodomésticos. Ya usted sabe, maestro. Pero usted sabe que muchos de ellos no lo pudieron recuperar.
0: Maestro.
2: Maestro, pero el sábado eso fue noticia a nivel nacional e internacional, maestro. Mire, los de azul. Los de azul que estaban sonriendo ahí con su paquete. Tan feo, maestro. Los demás parecían Bob Patrol, maestro, socorriendo los electrodomésticos.
0: Mándelo, maestro, mande el video, por favor. Ahora, el ser humano es extraño realmente. Por fin.
8: Maestro, yo vi un video de eso mismo. Que la policía le está quitando todo a la gente. No sé si era para llevárselo para el destacamento o si era para ellos llevárselo para su casa. Pero los policías estaban montando todo también.
0: ¿Ah, sí?
2: Maestro, envíelo, maestro. Envíeme eso.
0: Uno se ríe porque uno no quisiera pensar. Mire, uno se ríe muchísimo, pero full.
1: Maestro, yo estoy buscando por Marketplace, a ver si aparece un especial de tufa de esa, que necesito una.
0: No, hay mucha gente se lucró. Hay mucha gente que fue bien.
2: Mira ese video, maestro, de TV Liebre.
0: Mire eso. Oye, maestro.
7: No, maestro. La policía en verdad lo devolvió.
0: Lo devolvió.
7: Hay otro video por ahí que lo publicaron, la policía entregándole electrodoméstico a la empresa.
0: Excelente.
9: Oh, pero maestro, hay muchos que están bebiendo agua frita y durmieron con aire. Que lo robaron ahí el fin de semana.
0: Sí.
10: Maestro, si yo hubiese llegado 5 minutos antes.
0: Se
10: me
0: lucra.
10: Llevo lavadora, estufa.
0: Ay, pero maestro.
11: Maestro, manda el videíto a ver.
2: Estaban ayudando, era llevarlo a un lugar seguro, maestro.
0: Maestro.
2: Sí, era para el cuartel.
0: Yo me preocupé.
2: Maestro, yo sé que es un peligro, maestro, meterse ahí. Es un riesgo. Pero eso se iba a quemar, maestro. Eso es como de que metiendo de que preso por eso, maestro.
0: Maestro.
1: Dele. Hoy entró la ley Mordaza.
0: Ah, sí.
1: Uno puede decir que los gris estaban robando también.
0: No.
12: En realidad nadie quiere que le pase eso. Que se le queme la cosa, porque. Pero ellos pagan un seguro por eso, que el seguro le iba a devolver, le iba a pagar.
0: Claro.
1: Nada más guisaron los que tenían electrodomésticos fiados ahí, que se quemaron todo su archivo.
0: Ay.
1: Ya usted sabe, no tienen que pagar ni.
0: No, maestro, hay un banco de datos, se recupera.
13: Y lo más fuerte del caso es, maestro, que no buscan una guagua ni nada de eso, buscan el camión.
14: Coño, ustedes son unos rastreros, procurándose con esa situación. Pero en verdad, como te está calor, un airecito ahí, si yo hubiera pasado ahí, no cae mal, ¿no?
0: Pero maestro.
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0: Mira, maestro, mire, ahí se quemaron como 6 camiones, maestro, de esos grandes. Y atrás habían una guagua, hace un parqueo, también cogían fuego también. Eso fue una pérdida grande, maestro.
1: Maestro, yo lo vi mal a lo primero, pero como quiera, analizándolo bien, eso sí va a perder todo. Dígame usted.
2: Buenas tardes, maestro. Mándame ese video. Pero maestro, yo aquí pensando, eso no puede ser casualidad, porque también creo que fue la sirena de Villamella. Ahí hay una tienda de IR que hace un par de meses que también cogió fuego. Entonces, yo no creo en las casualidades.
3: Entre una cosa y otra, nos unimos, nos besamos.
4: Mándame ese video.

0: Suena sin moral, sin principios. Son los primeros que le dicen corrupto a los políticos. Y mire lo que hacen. Pero lo que más me sorprendió del video, maestro, con toda sinceridad, fue el policía que le faltaban todos los peloteros de la boca.
1: Maestro, maestro, en este paísito, maestro, se le tiene tanta desconfianza a esa institución, maestro, que aunque ellos no se vayan a quedar con eso, ya todo el mundo lo que piensa que eso es para yo dividírselo entre ellos mismos.

0: Bandón en este año de la IR, Bandón. Ya ustedes saben.
1: Buenas tardes. Llámese como se llame, eso es robo. Y en cualquier parte del mundo, eso es robo.
2: Entonces, lamentablemente, el dominicano y la cultura dominicana tiene muchos ladrones. De 10 dominicanos, 8 son ladrones. Políticos, ciudadanos, son ladrones. Y eso se puede ver incluso en los experimentos sociales que se hacen en la calle, donde tiran una papeleta, salen hasta la gente cristiana diciendo, no, eso son míos, entonces...
3: Mándeme el video, maestro.
2: Lamentablemente este es un país de gente ladrona.
4: Eso está raro, maestro, porque nada más le hierre que se quema, van dos.

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0: Ahí está el dominicano en primera plana. Lamentablemente hay que decir las cosas como son. Pero eso no es aquí nada más, eso es en donde quiera, en cualquier país del mundo que eso pasa, que en alguna tienda o alguna empresa pasan cosas así y todo el mundo sale a buscarlo de él, no es uno ni dos, es todo el mundo.
1: Maestro, maestro, buenas tardes, maestro. Sí, ellos estaban quitándole el electrodoméstico a los que se lo estaban llevando. Claro que sí, para llevarlo al destacamento, maestro. Pero cuando ellos llamaron a la gente para que lo fueran a buscar, no estaban completos, faltaban. Y entonces, cuéntenme, ¿a quién le creemos ahí? Feliz resto de la tarde a usted y a la tribuna completa.

0: 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J-Pro, Lenier, Jair Químico directamente desde la base. Los legendarios.
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0: Marilady Paulino corre esta noche. En sus piernas estará la felicidad de todo un país. Fanáticos en la República y fuera de ella, ¿no? Que van a estar allí paso a paso a su lado.
1: A las personas les gusta mucho, tanto dominicano como internacional.
0: Sí.
1: Es una mano aquí que se ve eso, le gusta mucho aprovecharse.
0: Dios mío,
1: el saqueo. Como dice el dicho, del algo caído.
0: El saqueo.
1: Óyeme, entonces yo le voy a hacer una pregunta cualquiera. Si hubiese sido una cosa de caja de muerto, ellos no van a recogerlo.
0: Maestra.
2: Perdón, le envié la información ahí por Instagram. Ya usted sabe. No, en la Luperón una mujer resultó gravemente herida. Quedó prácticamente debajo de una goma de un camión.
0: Oh.
2: Del hincha que era agua eso.
0: No lo he visto, maestra. No lo veo por acá en el
3: Instagram. Marilady Paulino corre esta noche. Y yo pangoleo esta noche.
0: Pero maestro.
4: Maestro, buenas tardes, bendiciones. Maestro.
0: Dele.
4: Pero lo que más cogieron fueron los policías que fueron a...
0: Y
4: que a cubrir el saqueo. Había un policía peleando con una doña, maestro, por un juego de muebles que la doña había sacado y la tenía aparte.
0: Maestro.
4: Maestro, los policías llenaron dos camiones.
0: Lo devolvieron.
5: Ustedes ven cómo esa gente se metían a buscar esa vaina para allá. Eso es lo otro doméstico. Pero si hubiera sido una gente que se está quemando ahí,
0: no. Recuerde lo que le pasó a una de nuestras oyentes acá, que dio los primeros auxilios. Y usted sabe lo que sucedió después. Le llevaron el dinero del día. No puede ser. No puede ser. Le llevaron el dinero que había hecho hasta ese momento. Un bandido. No puede ser. Mire, atención allá a la feligresía. Voy a compartir con ustedes este video. No pasó en República Dominicana, pero yo sé que usted se va a identificar con este video. Todos aquellos que tienen vehículos se van a identificar con este video. Todos los que tienen vehículos se van a identificar con este video. Todo el que tiene vehículos sé que se va a identificar con este video. No pasó en Dominicana, pero sé que se van a sentir identificados. Sí.
6: Mándeme el video que le mandó el chico ahí de la señora.
0: No, este no me ha llegado todavía. Este no me ha llegado.
5: Mire
0: ese video. Si usted tiene un vehículo, se va a identificar mucho con ese video. Así pasan las cosas. Así es que usted puede de repente dejar su vehículo en un lado y encontrarle un rayón. Mire qué es lo que hacen.
7: No le digo nada.
0: A veces lo hacen por envidia, a veces lo hacen por ira, porque no sé. Mírelo ahí. Si usted tiene vehículos, sabe, ha experimentado, estoy seguro eso.
8: Mándamelo.
0: Todo el que tiene vehículos sé que ha experimentado esto. Y si usted le encontró un rayón a su vehículo, esta pudo haber sido la causa.
9: Maestro. Mírelo ahí. Mi Dios olímpico, mande ese videito, por favor.
10: Ya yo he pasado por eso, maestro. Y lo que lo han hecho han sido dique, amigo de uno.
0: Ah, exacto, por envidia.
1: Mande eso, maestro. A mí me pasó un casito, claro. Suerte que fue una cosita de nada.
0: Mire.
1: En un supermercado donde yo estaba el otro día.
0: Mire eso.
11: Mándeme para ver si es por envidia.
0: Mire eso.
11: Un catador de eso.
0: Mire eso. Probablemente a usted le pasó eso en su vehículo y usted no sabe qué fue lo que pasó. Pudo haber sido esta situación.
12: Dice mi Dios, mándeme, toma 2,000 pesos ahí.
0: Maestro,
10: mándeme el video.
0: Mírelo,
10: maestro.
0: Ahí. Y eso sí pica. A veces un vehículo recién compradito.
13: Por favor, maestro, mande el videito, mándelo.
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Maestro, maestro, ese es lo que pasa, que no tiene valor, ese no es un varón de verdad, porque ese parece que fue que le están enamorando a la mujer y no tiene valor para todo.

0: es mi dios del Olimpo, hijo de Zeus, hermano de Loki, de Thor. Mande ese video, por favor.
1: Pero maestra, hay gente que son malos. Eso es algo, miren, claro, pero uno con un carro que se ve bonito, apenas a primero encuentra eso, ya es una preocupación fuerte.

0: Yo tengo un pensamiento similar, si no el mismo, pero yo creo que no es todo envidia. Eso es que se la pide prestada en la noche el tipo, él no se la quiere prestar y él se la lleva como quiera.
1: Eso es por envidia, maestro, eso es por envidia. Se ve que viven en el mismo apartamento.
2: Mírelo ahí, maestro, el video, mírelo ahí para que lo compartan.

0: Mis bendiciones para mis maestros. Maestro, déjeme ver el video del accidente en la Luperón. Hágame ese favor.
1: Maestro, la gente está loca aquí. Voy cruzando el puente de la 17. O del lado de los Mena. Oh, pues hay un tipo que se quiere tirar y hay dos gente que braviando y que por que no se tire. Yo déjalo que se tire. Si se fuera a

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2: Cuatro, tres minutos. Estamos contigo en las calles de Santo Domingo para ver qué se mueve allí, ¿eh? Ok. Esto es 937 FM y aquí estás junto a tu semidios olímpico en la tribuna, que arrancó a las 12 del mediodía y va a finalizar a las 5. Así que tienes que aprovecharme ya. WhatsApp, videos de la calle, notas de voz también.

4-6. 4-6 minutos. Calles de Santo Domingo. La metrópolis ahora. Nada de sol prácticamente. Tapones en algunos lugares quizá. Pudiese ser. Where are you, baby? Where are you, sir?

comenzamos a hacer conexión con nuestros amigos de las diferentes aplicaciones. Tenemos una legión increíble allí fuera. Queremos saber por dónde vas transitando ahora mismo y si hay tapones de repente. Con todo ese movimiento de la pesa del gym allá abajo. Es una locura aquí arriba a veces. Atención, algunos amigos me han estado solicitando el video del accidente. Tengo un oyente que me lo envió. Sin embargo, por respeto de verdad, no se los voy a compartir. No, este no me lo pidan. Este yo no lo voy a compartir. De hecho, le he dicho al maestro acá, le he dado las gracias. Voy a poner las gracias acá, ponerle uvitas y demás. Pero este video no lo vamos a compartir. De hecho, ya vi un diario que lo subió a sí mismo crudo. No. Hay un diario ahí que lo subió crudo ese video donde se observa a la señora y el camión. No. Ese no lo vamos a compartir. Quisiera yo imaginarme algún familiar acá de la tribuna que de repente, que no lo vea así. No podemos compartirlo. Porque la imagen está un poco sensible la imagen realmente.

0: Empezamos contigo a jugar en el tapón. ¿Quién se va a llevar algo hoy? Pero en Dios que seas tú. Puedas responder mis preguntas más tarde.
1: Maestro, maestro, buenas tardes.
0: Princi.
1: ¿Qué me tiene?
0: Maestro, ¿usted le tiene algo a sus semillas olímpicas, mijo?
2: La Winston Churchill, despejada, maestro.
0: Winston. Y Churchill, despejada. ¿Alguien más por allí también que vaya feliz? Hay gente que le encanta manejar acá en Semana Santa. Sí, porque ya sabes, nada que ver. Pero los días de semana, se complica. República de Colombia, libreta. ¿Cómo estará la Monumental a esta hora? ¿Cómo estará la carretera? ¿Cómo estará la carretera que es del tipo aquel que anda arrojando piedras? ¿Cómo estará San Isidro a esta hora? Las Américas, a ver. ¿Alguien que nos escucha desde Los Frailes? ¿Alguien desde Capotillo, Los Minas, Catanga?
3: Maestro, estamos por aquí por la Jacobo, ya tú sabes.
0: ¿Qué dice la?
3: Tranquilo, por aquí por la Jacobo.
0: ¿En serio? Pues, ¿qué pasa hoy lunes? ¿En serio? La Jacobo está tranquila.
3: En este momento, estamos por esta colina centro.
0: ¿En serio?
3: Pero quiero decirte que...
0: Dele.
3: La gente está concentrada para el tema de que Marilene va a correr.
0: Sí.
3: Martes y miércoles. Ya usted puede saber.
0: Sí. ¡Corre hoy!
4: Pero, Oski.
0: Everybody, todo el mundo feliz.
5: Maestro, yo bajé para acá a Herrera, yo te sabe, bajé.
0: ¿Qué dice Herrera? ¿Qué dice Herrera?
5: Por la 27, por ahí por la Plaza de la Bandera.
0: Ah, sí.
5: Y eso está vacito, maestro. Eso está ready de verdad.
0: ¿En serio? Bueno, hoy es lunes de bendición entonces. Sí, sí. ¿Qué un lunes? Usted esté transitando por las calles de la metrópolis, todo normal, todo feliz. Vamos a colocar música entonces. ¿A quién es el maestro acá? Libérese.
6: Maestro, pero sí. Usted siempre tiene el rey del pop ahí.
0: Siempre.
6: A esta hora.
0: ¿Es el opening? Ah, maestro.
6: Qué heavy.
0: Hey. ¿Cómo fue?
6: Qué heavy.
0: Uh-huh.
6: A Billie Jean, oh my love, oh.
0: No puede ser.

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Mire, me parece que a ese oyente esa canción no le gusta. Si la ha dejado allí también, grabando suave, Soski. Sí. A ver. 809-563-0937. Vamos en la calle acompañándote en los tapones. 424. No sé por acá que está todo bien hoy en Santo Domingo, como que no hay poco. Pocos vehículos en la calle. Muy bien, eso está chulo. Donde tú estás ahora, ¿hay tapones? Déjame saber. ¿Cómo se llama esa canción, Luis?

0: Mi maestro.
1: Tuve que dejar el celular así.
0: Oh, mi pequeño maestro.
2: Ah, la bala tan caliente. La bala tan caliente.
0: A ver, estamos. ¿Dónde estás ahora? Pero si vas allí con un pasajero, no queremos que te reporten. No, no, no. Por favor, atención. Déjenme los chicos trabajar bonito. Y si tienen el radio, solamente forme parte de la tribuna. Dígale su nombre y nosotros con mucho gusto lo compartimos al aire.
3: Maestro, maestro. Si vas allí, aquí por San Pedro de Macorís.
0: San Pedro en la casa.
4: Por favor, atención.
3: Maestro, ponga la canción de Farruko, ya pa' qué, por favor.
0: De Farro, ya pa' qué. Oh, sí. Mira, la colocamos, maestro.
5: Buenas tardes, maestro. Bendiciones.
0: Yeah, man.
5: Chulchi bajando, maestro. Va fluyendo bien la Chulchi, maestro. Por el edificio azul, sin payola, maestro.
0: Sin
5: bendiciones.
0: Sin payola.
6: Los barros pa' la ola.
0: Ese
6: hielo olímpico que usted tiene ahí.
0: Maestro. A ver, a ver. ¿Por dónde más? Mire, la calle hoy está bonita. Me encanta porque no...

0: San Cristóbal City, sí. 6 de noviembre hacia Baní.
1: ¿Es la mejor?
0: La mejor autopista para andar sin tapones.
1: ¿En serio? ¿Es la mejor? ¿En serio? ¿Qué es la feligresía? ¿En serio es la mejor autopista?

0: ¿A quién será que le vamos a regalar hoy el dinero de la gasolina en Jugando en el Tapón? No sé. No tengo ni la más mínima idea con quién es que vamos. En un ratito seleccionamos a alguien para que nos llame al aire y empezamos a jugar en el Tapón. En el Tapón. En este día será, no será Jugando en el Tapón, será Jugando en la Calle Libre. Así, así será. Hoy será, hoy será Jugando en la Calle Libre.
1: Maestro, ¿qué para llamar de una vez?
0: Pero maestro.
1: Para ganarme esa gasolina.
0: Así. ¿Cómo la cosa, maestro? Santísimo, pero.
2: Vale ahí, raquiñoso.
0: Pero Perimsky. Y otro Imsky. Hoy vamos, en lugar de Jugando en el Tapón, será Jugando en la Calle Libre. No hay nada de tapón, eso es chulo. Me encanta cuando las cosas se manifiestan de una forma tal que la gente pueda llegar tranquilo a su lugar de destino. Y como alguien solicitó, nosotros colocamos al aire inmediatamente en la quería. Y el

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0: tribuna 937 FM. Mira, aquí tenemos a Luis. Luis nos comparte un video. A ver qué es lo que dice acá, ¿no? Allá vimos
1: mira
0: el motor.
1: Ahí, man.
0: Allá vimos el motor.
1: Mana Mirabal.
0: Mana Mirabal.
1: Llegando al cruce de la Charle, sin tapón.
0: Llegando al cruce de la Charle sin tapones. A ver, Luis. Luis. Dice, lunes de hablar mentira, dice Luis. Luis, después del break comercial, te toca llamar al aire. Y contigo jugamos en el tapón a ver cómo te va, ¿eh? Luis se llama. Ha hecho un reporte, tiene video. Ahí se ve como el motorista. ¡Fum, fum, fum! Señor, atención, motoristas. Cuidadito. Cuidadito, motorista. Si usted quiere ver el video donde él se estaciona y cómo pasan los motoristas a toda máquina, recordemos que hay que cuidarlos a ellos realmente. Atención, Luis, después del break, jugamos contigo en el tapón y a ver cómo te va, ¿eh? A ver cómo te va.
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1: Bueno, y ahora vamos a jugar en el tapón. 809-563-0937. Luis Peña, le toca la llamada ganadora. A ver si Luis tiene el chance de orillarse y llamar. Este es el momento de jugar en el tapón con él. Le hacemos preguntas cómodas. Preguntas fáciles, sutiles, dominicanidad total. El socio Gela está aquí, la puedes responder cómodamente. Son preguntitas simples. Pero le toca llamar ahora, le toca llamar ahora. Tiene que llamar en este preciso momento. Le ha tocado la suerte hoy a Luis M. Peña. Ya nos compartió un video que, dicho sea de paso, te lo puedo liberar antes de irme. Antes de abandonar la cabina para darle espacio a los chicos de Los Entremetidos, que ya anda por acá el maestro Jerónimo Deuni, está Rafi el Negro, oh wow. Por ahí tiene que venir ya la bella Valerie. Toca Ingrid, también Ingrid viene hoy. Lourdes no le toca. Anisha viene. En recepción todavía. Ahí le estamos dando el chancecito de lugar para el pequeño maestro Luis, que envió su reporte con video incluido del lugar en el que se encuentra ahora mismo. Que no me le vayan a poner una multa así, eso sí no. No, multas no, multas no. Se desmontó del auto. Va con clientes, no le permiten la llamada. Ahí sí se desmontó. Luis, estamos invocándote. ¡Llama ya! 809-563-0937.
2: ¿Cómo es? ¿Quién maestro, sigue? Luis no tiene minuto.
1: Ay, pero maestro, ¿cuál le tocó a él? Villamella, Luigi. Maestro.
2: Diablo, Boria, tipo, se dio un estrellón, loco. No sé cómo.
1: Ay, pequeño niño. Estrellón pequeño. Video también. Momento de Luis.

0: Tres, Luis. Dos, Luis. Uno, Luis.
1: Luis se fue por la puerta de México, se fue por la puerta de México después que mandó
0: el video. Se fue el pequeño Luis. Luis, queríamos jugar contigo en el tapón y regalarte un dinerillo fácil para que tú pudieses de repente echar gasolina, ¿no? Mañana seguimos con Jugando en el Tapón. ¿Quién sabe si a ti te puede tocar? Solo tienes que estar pendiente cuando hagamos mención de tu nombre.
2: Luis, parece como que el plan se le venció.
0: Ay, Luis. ¿Dónde está Luis? ¿Dónde está? No, Luis se fue, Luis se fue. Momento de yo despedirme.

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2: Uy, pero qué sabroso, Dios mío. ¿Y qué? Te está limpiando la garganta temprano. ¿Qué pasó? Aparentemente, ¿quién es que va a entonar en el día de hoy? Porque yo parece que hay un artista. Porque hoy que yo... Señores, parece que hay una garrupelita. El único que ha estado malo de la garganta.
3: ¿Una qué?
2: Una garrupelita. El único que ha estado malo de la garganta. Y estoy así, soy yo. Sí. Y estoy difícil porque de repente tengo que salir corriendo. Yo, señora Ingrid, saludo. ¿Cómo está usted?
4: Saludo, buenas. Rafi, Billy... Toda la audiencia, feliz y bendecido lunes, señores. Inicio de una gran semana, con muchas informaciones, con mucho meneo, con muchas cosas que compartir con ustedes y ustedes con nosotros. Espero que se encuentren muy bien y se relajen donde quiera que estén. Recuerden, señores, seguirnos en nuestras redes sociales como @loentremetido, @loentremetido RD, y también seguir la página de Ultra 93.7. También agregarnos en nuestro número de WhatsApp 809-563-0937. Y recordarles, Rafi, que estamos en vivo a través de YouTube. Así es que pásate por allá porque hoy el abogado Estrella viene de que fuerte. Entonces vamos a ver qué se trae Billy Jerónimo.
2: No, él me dijo de que él iba para una competencia de patines sobre hielo.
4: ¿Cómo?
2: Yo no sé dónde que él va para eso. Porque los centroamericanos no hay eso. Yo me estoy preparando porque voy para una competencia de patines sobre hielo. Billy, revise bien. Revise bien si fue que le dieron una trompa a un boxeador y patinó. Usted no sabe, o a un karateka. Cheque bien, Billy. ¿Cómo le va, señor Billy?
5: Señores, muy buenas tardes. Sean todos bienvenidos al programa más interactivo de la tarde. Lo entremetido, los originales. Yo estoy viendo una cosa por ahí, rarísima, de que si yo qué. Los entremetidos somos nosotros, por Ultra 93.7. Usted tiene todo el derecho de estar actualizado y nosotros tenemos el deber de informarle todo lo que está aconteciendo en nuestro país, en el aspecto deportivo, político, justicia, social, tema farándula, todo hoy lo vamos a debatir, Rafi.
2: Pero Billy, usted sabe que no hay producto malo que falsifiquen.
5: No, jamás.
4: Pero yo creo que le aclaré algo a la audiencia y a la gente que anda por ahí. No es los entremetidos.
2: Lo entremetido, así.
5: Estrallado. Como somos nosotros, como los dominicanos que somos.
2: Seco.
5: Síganos en todas nuestras redes, ya Ingrid lo dijo. Estamos en YouTube como Lo Entremetido. Estamos en Instagram, búsquenos. Estamos también en vivo. Pueden entrar a los que están en su casa y nos quieren ver. Quieren ver ese t-shirt morado que tiene Rafi. No sé. Porque ese color...
2: Te ha peleado más.
5: Esa chaqueta que tiene Ingrid.
2: Me van a dar una tanda porque te peleó en Bagdad.
5: Tiene un flow que va para el consulado después de aquí.
2: Sí, no,
4: tú sabes que yo siempre ando en flow.
5: Ay.
4: Yo soy el flow, hecho persona, así que...
5: Maldito swing.
2: No, ya anda, y los lentes que ella tiene. No sé si son Ray-Ban, creo que son Ray-Ban.
5: Esos no son del Conde, ¿verdad?
2: No, Conde. No, ella no usa Conde, no. Ay, no.
4: Uno lo pide ahí en Change.
2: Se está limpiando por si acaso.
4: ¿Tú crees? Ven acá, Rafi, y hay gente que tiene cosas buenas y que lo niega, para que la gente no vaya a pensar.
5: Sí, para bajar de humilde, no, tú sabes, una cosita ahí, pero todo el mundo sabe.
2: Pero de igual forma hay personas que van a tienda cara, se tiran fotos y compran la réplica.
4: Sí, eso sí, eso se ve mucho.
5: Yo tengo una persona, un amigo que mezcla.
2: Sí, combina.
5: Él combina las cosas buenas con las malas y tú dices, bueno...
4: Pasa desapercibido.
5: Ya pasa, porque si tú tienes un reloj alta gama, me imagino que el guillo también puede ser.
2: Recuerda que si el tipo tiene un background...
5: Todo
2: si el tipo,
5: es cuestión de tiraje.
2: Si pesa, si el nombre del tipo pesa,
5: sí.
2: Todo lo que tiene original.
5: Sí, pero yo te voy a decir algo, que también el tema de percepción. Yo conozco gente solventemente económica que usa... Va a los sitios que vamos nosotros.
4: Pero
5: a nivel de reguera.
2: ¿Pero qué vamos nosotros? ¿Con quién nosotros?
4: Tú y él, tú sabes que ustedes se han tirado aquí. Dije, no, porque... ustedes son los que se tiran
5: Rafi,
4: allí.
5: Dije que ya tú no vas al lugar allí. Tú
2: sí,
5: no entras.
2: Si te cuento lo que conseguí el domingo. Ay, si te cuento lo que conseguí ayer. Ay.
5: Una pieza.
2: ¿Ah? Una pieza.
4: Pero dominguera o para velorio y cosas así.
5: No, ¿A menos de cuánto?
2: En un 500. En una vez.
5: Tú diste un 500. Sí. Es porque es una pieza de alta gama.
2: Es una pieza. Sí. Y llegué así, dije, ¿Y eso que está ahí?
4: Cuando una chaquetica, una chaquetica.
2: No, no, un calzado.
4: Un calzado.
2: Llego así y digo, eso que está allá es pachanguita, ¿no?
3: Unos pedales, unos pedales.
4: Lo chequeaste bien por abajo, a ver si lo estamos muy pisado.
2: No, no, nuevecito.
4: Nuevecito.
2: ¿Tú sabes? Y el tipo.
4: De marca, marca.
2: No tenía vehículo el tipo.
4: ¿Qué?
2: No,
4: no, él no se desmontaba, no caminaba a pie.
2: No, no, caminaba. No caminaba, parece que lo compró, lo usó dos o tres veces. Pan, y calzaba conmigo y dijo, dáselo ahí a él. Tú ves. Pero, ¿sabes qué? Cuando tú manejas, normalmente el pie derecho, hay un lado que se va desgastando en el calzado.
4: Uh-huh.
2: Y aquí arriba, en la piel o el tipo de tela que tenga el tenis, se desgasta un poco. Ese no, ese está nuevo.
4: Déjame aclarar algo, que dije algo ahí de que no caminaba a pie. ¿Y cómo va a caminar?
2: No, porque él podía rodar en un motor.
4: ¿Cómo va a caminar?
2: En un motor.
4: No, pero...
2: Normal,
4: para caminar hay que caminar a pie obligado.
5: Mira, Rafi, tenemos muchos temas importantes. Este fin de semana ocurrieron muchas cosas trágicas. ¿Qué es lo que está pasando?
2: Vi unas cuantas mujeres dando galletas.
5: Sí, ¿qué es lo que está pasando con las noticias malas?
2: Lo que pasa es que...
5: ¿La están resaltando o es que nada más hay noticias malas?
2: No, no, lo que pasa es que la gente consume mucho etílico en los fines de semana y entiende que son superhombres, son saiyajines, y ahí pasan las cosas.
4: Wow. Suceden cosas.
2: Sí. El alcohol, lamentablemente, acaba con cualquiera.
5: Tú no ves a mí que tú no te das tu traguito, Rafi.
2: Es un mal día.
5: Un mal día que tú te tomas.
2: Si yo puedo, si estoy con usted, un ejemplo, con gente de confianza, yo me puedo dar un par de traguitos, heavy.
5: ¿Tú con Ingrid no te das un traguito, ni con Deuni?
2: Con Ingrid me lo puedo dar, sí, porque Ingrid es una mujer seria.
5: ¿No te va a calterear?
2: No.
4: Pero Billy, ¿y esa falta de respeto, Billy? No, Billy, mire.
5: Él dice de confianza, ¿qué es lo que pasa?
2: No, lo que pasa es que ella fácilmente me tira mi par de pesos en los bolsillos. Sigue bebiendo, negro.
5: Ella pone.
2: Sí. O va a la guagua y meterá otro poquito, pero no. ¿Para qué voy a beber tanto? Si al final tú te embriagas y después que te embriagas pasa vergüenza.
5: ¿Y tú, Ingrid? ¿Te da tu traguito social?
4: Claro que sí, de vez en cuando sí. O sea, su traguito, claro que sí. Pero lo que pasa es que uno tiene que hacer, todo lo que uno vaya a hacer, lo tiene que hacer con prudencia. Yo siempre he dicho que todos los extremos son malos. Por más bien que sea algo, tú no puedes irte al extremo de eso bien porque te puede traer consecuencias. Entonces, el dominicano mayormente nunca sabe cuándo parar. Dominicano cuando se siente ahumado ahí que él dice, bueno, empezó la fiesta, ahora que vamos a beber con gusto.
5: Y ahí que le gusta manejar, que yo manejo
4: bien.
5: Sí,
4: que manejan bien.
2: Está loco, Billy.
4: Y cometen un sinnúmero de imprudencias que de verdad la gente debería de tomar en cuenta, ya que, cónchale, el alcohol es perjudicial para la salud. Claro.
2: Sí, pero imagínate, tú, yo no sé, que la gente se quiere llevar todo y no es así la vida. No es así la vida, no es así, disfruta. Yo una vez me puse con el tío de la flaca, un primo, y nos pusimos ahí en el frente de la casa.
5: A darse unos tragos.
2: Unos traguitos.
5: ¿Y qué pasó?
2: Esa fue la última vez que yo me embriagué. Sí, que dije...
5: Pero no, cuando tú te embriagaste, ¿pero qué hiciste? ¿Por qué te arrepientes? ¿Qué pasó ese día que tú te embriagaste?
2: Me acosté.
5: ¿Y ya?
2: Ya.
5: Ah, no pasó nada. Ahora yo pensé que te iba a decir que le di una pedra a una gente.
2: No, ¿y para qué? No, yo me acosté a dormir ahí, hasta el otro día.
5: Pero te sentiste mal.
2: Sí, porque es que luego llegó la resaca. No consumo alcohol. Así de que para... Estamos en chelcha, me doy un par de traguitos. Ya.
5: Pero no dijiste de qué, ¿qué tú tomas?
2: No,
4: vinito, él.
2: Etílico, pues...
5: un whisky.
2: Destilado.
5: Un whisky.
2: Detilado, un vinito.
5: Un vinito.
2: Si es destilado, whisky.
5: Un whisky. Un ron.
2: Ya, no hay que irse a ron.
5: Cerveza.
2: No, ¿y para qué? Me va a poner más gordo.
5: Pero es muy fino, ¿eh?
2: Fino, no, lo que pasa es que... Pero tú, la canerilla aquella, todavía está en mi casa.
4: Tráeme eso, Rafi, que le vamos a dar miércoles.
2: Y eso está ahí, tranquilo. Mírame, un día de esto,
5: un topecito.
2: Pero como yo estoy, tengo ahora mismo un...
5: Un régimen.
2: Un régimen, no.
5: Un régimen.
2: Cero régimen. Me estoy tomando unos medicamentos por un mes, que son baratillos,
5: ¿De la botica?
2: ¿De la qué?
5: De la botica.
2: No hay de eso allá. De eso no hay allá. Entonces, como tengo ya ese programa ahí, no me puedo dar un chin de etílico.
4: No, tiene que mantener el tratamiento.
5: ¿Tomaste este fin de semana?
4: Si tú supieras que no.
5: No tomaste.
4: Me siento todavía
5: pero no te hizo,
4: malita de la garganta.
5: Pero no te hizo de que falta. De que, mira, hay gente que dice así. No me bebí un trago y estoy como raro.
4: No, eso es la gente que son alcohólicos de verdad. Y que si no se dan un trago un fin de semana se sienten mal.
5: Yo no, eso
4: no debería de ser así, señor. Eso no debería de ser así.
5: Cuando te tomas, ¿qué tomas? ¿Qué te gusta tomar?
4: Conchale, que voy a sonar muy vainita.
2: Ella le gusta
5: muy poppy.
4: No,
2: muy
4: poppy, no.
2: Muy rabiosa.
4: No.
2: Chacho. Cuando ella bebe se pone rabiosa.
4: Rafi, deja de estar hablando. Cualquiera que te oye a ti.
5: ¿Qué te gusta tomar? ¿Whisky, cerveza, vino?
2: Fuera del aire.
4: Fuera del aire
2: te enseño algo que ella hace cuando bebe.
5: Cuidado.
2: Vámonos los comerciales, abusador. No, tengo que decirlo rápido, aguántate. Cuidado.
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1: ¡Uy, quémame, Dios mío! Sabroso, sabroso, Billy Jerónimo, sabroso, Ingrid Carmona.
2: Ella misma.
1: La dueña del canal de la mona, le dicen.
2: ¿Cómo?
1: Muy fuerte.
2: ¿No sabía eso?
1: Sí, sí. Hay un tigre.
2: Ahora me entero.
1: Tú tienes un tigre aficiado de ti por aquí, ¿tú lo sabes?
2: ¿Es verdad?
1: Sí, aficiado, pero emperrado. El tigre dijo que soy capaz de todo por esa negra.
2: ¿Qué? ¿Cómo? ¿Y cuándo fue que dijo así? Eso? Yo no escuché eso.
1: Lo que pasa es que parece que en el momento que él lo dice, tú nunca estás, pero él... Cuando un hombre dice soy capaz de todo por esa mujer, yo
2: pero,
1: le creo.
2: Pero él no me conoce todavía, o sea, él no sabe con qué se va a enfrentar. Él no sabe.
1: Lo que pasa es que así el amor es ciego, dicen.
2: ¿Qué?
1: Sí.
2: No, pero yo quiero que me vea. A mí no me gusta que me así, ¿ah, sí? No me gusta.
1: ¿Y cómo, y qué es lo que tú quieres? Pero él te ha visto seguro por el vivo.
2: Ah, sí.
3: ¿Entiendes? Por el live.
1: Sí,
2: por el live. Por YouTube. Por eso que vengo ella siempre, Rafi, para que
3: los seguidores
2: puedan apreciar
3: la belleza femenina
2: de este panel, de lo entremetido.
3: Y las damas copien.
2: ¡Ay! No, yo no voy a tirar ese veneno, Billy, porque que
1: después...
2: Puedo tirar ese veneno porque que después... No, miedo no quiero. Yo me llevo muy bien con mis compañeras.
1: No, pero no...
3: Yo no lo digo por la compañera. Hay muchas damas que siguen a las otras damas.
2: Ay, claro,
3: siempre
2: claro
3: están pendientes de que mira, esa chaquetica la compró allí, esa chaquetica...
1: No, no.
3: Como que no le queda bien.
1: Ella no compra empaca, ¿no?
3: No, ya digo que no, ya.
1: No.
2: Yo dije que no.
3: Tú dijiste una vez que no.
2: Tengo mucho tiempo que no compro empaca, realmente, sí. Pero sí me gusta. O sea, uno consigue muchas cosas buenas.
1: Sí,
2: ¿qué
1: sí
2: tú tienes para hoy, señor Billy Jerónimo? Vamos a cambiar esto.
1: Pero hay alguien que te quiere saludar antes de todo.
3: ¿A quién? Saludos. ¿A quién?
1: Siempre anda saludando, un tipo saludable, él tiene billete y no tiene compromiso.
4: Saludos.
1: Saludos, señor.
3: Buenas tardes.
4: Señora Ingrid Carmona, ¿qué tal?
2: Hola, mi amor, Califa, ¿cómo estás? ¿Todo bien? Gracias.
4: Abogadito,
2: a Dios.
3: ¿Cómo te sientes, hermano
4: hoy,
3: querido?
4: Hoy hay que empezar a portarse bien ya.
3: A partir del día... Nosotros siempre tenemos que portarnos bien.
1: Nosotros siempre
3: tenemos que portarnos bien. Claro.
1: Eso es lo importante.
4: Pero oye, una cosa que te voy a preguntar. ¿Tuviste ahí a unos monos en una camioneta montando electrodomésticos?
3: Sí, ese tema lo vamos a tocar, lo tenemos en agenda, lo vamos a tocar, pero hay una mala información con eso, ¿oíste?
4: No, mentira.
3: Dime.
4: La mala información es la que está diciendo el vocero, dije que era para resguardarlo, era para llevárselo, era para apropiárselo, ¿qué pasa?
1: Ay, Dios. No, lo que pasa es que hay gente que siente que la empresa que le queda al lado tiene que protegerla, y ellos salieron a proteger esa empresa.
2: Claro.
1: Inmediatamente ese fuego arrancó.
2: Cada quien se llevó algo para tenerlo ahí en su casa, sí, guardadito.
1: Y hay algo más. Esas empresas grandes tienen un seguro.
2: Sí, pero por supuesto que sí.
1: Entonces, cuando se queman, un ejemplo, pasamos el inventario, ¿y cuánto electrodoméstico habían en total? A 1,000. Sí.
3: Mira,
1: lo que se llevaron...
3: Vamos,
1: eso no lo cuenta nadie.
3: Teníamos un agente ese tema. Vamos a desarrollarlo ahora.
1: Dale.
3: Vamos a darle.
1: Dale. Yo creo que te ha tocado a ti pasar cuando hay fuego así también. Me dicen que tú tenías una careta y todo, y yo sí. No te hagas loco.
3: Mira, tú sabes que yo necesito una televisión para mi habitación.
1: No te hagas loco.
3: Ven acá, pero yo debí estar por ahí.
2: Billy.
3: Una de 43 yo lo hago.
2: Sí, Billy, ¿verdad? Aclárame dónde está la confusión, porque con este caso que pasó este fin de semana, hay muchas opiniones encontradas. Unos a favor de que hicieron lo correcto las autoridades de quitarle los electrodomésticos a los residentes de ahí, de esa área, todo el que estaba ahí llevándose todo como que era de él. Pero hay otros que dicen, pero Dios mío, como quiera eso se va a quemar.
1: Se iba a quemar.
2: Entonces, para que sea pérdida total, es mejor que alguien
1: ganancia,
2: se... Claro,
1: que
2: se lleven su tufita, su neverita, su vainita. Ahora, yo no entiendo cómo... El dominicano es una cosa increíble, porque enganchaban unas neveras de este tamaño en un motor, que yo no entiendo cómo era que lo hacían.
3: Yo dije, pero ven acá.
1: Yo vi un flaco como Billy con una nevera de 28.
3: Y estufa en un motor, yo vi.
1: Sí.
3: Yo, pero ¿cómo así? Mira, para empezar, eso fue muy vergonzoso.
1: todo, donde quiera.
3: Vamos por parte, vamos a desarrollarlo. Eso fue muy vergonzoso.
1: Sí, dale.
3: En medio de una tragedia, porque eso es una tragedia, un siniestro, que pudo haber provocado pérdidas humanas, usted tener una mentalidad delincuencial.
1: Normal, eso es normal, Billy.
3: No es normal.
1: En nuestro país.
3: No, aquí no.
1: Sí.
3: Eso pasa en todos los países del mundo.
1: El que yo conozco te puedo hablar.
3: Sí, sí, pero eso pasa en todos los países del mundo. En Estados Unidos pasa mucho, que lo utilizamos siempre de referencia. En Estados Unidos
1: saquean también.
3: Saquean pila, como decimos, sí, en buen dominicano.
1: Venezuela, Colombia, sí,
3: las
1: normal.
3: Las tiendas son blancos de saqueo, uh-huh, sin haber siniestro. Uh-huh. En huelga y cosas, rompen y se llevan. Muy bien. Ahora, eso no es normal. Lo hemos normalizado, pero eso no es normal.
2: No
3: eso
2: debería.
3: Eso es un robo. Y yo le tengo noticia a las personas que hacen ese tipo de acciones. En el nuevo código que va a entrar en vigencia el día 5, o sea, pasado mañana.
1: ¿Quiere decir que no es hoy?
3: No, es hoy.
1: Mucha gente asustada.
3: Quería hablar de eso porque la gente está confundida de que el nuevo código penal entre en vigencia el día de hoy. No es hoy.
1: Ok.
3: Es el día 5. Entra en vigencia el nuevo Código Penal, ley 74-25.
1: Batista me estaba haciendo señas. No hable de nadie, Rafi, hoy.
3: No, Batista,
1: tranquilo, yo todavía puedo hoy.
2: Tenemos dos días.
3: Ahora, en el nuevo código que vendrá en vigencia el día 5, estos hechos delincuenciales están severamente penados.
2: Ok.
3: Con pena que van de 10 a 15 y hasta 20 años. Eso es un robo agravado.
1: Ok.
3: No, eso no es un robo simple como estaba establecido en el código actual, el que tenemos, en el que va a pasar a obsoleto.
2: Okay.

0: o a los camiones que también andan en las calles que son de cualquier empresa de esas. ¿Sabe que a veces
1: Se voltean.
0: se voltean esos camiones de dichas empresas con bebidas
2: Eso se iba
0: alcohólicas?
2: a perder,
0: Sí,
2: era.
0: pero espérate, óyeme, lo comentaba eso aquí el otro día, que si usted va cargado, usted tiene que tener mucho cuidado de no tener un accidente, porque es que la gente no está pendiente a que si tú quedaste vivo,
1: No, no,
0: a
1: no.
0: que si tú estás grave, que si te salvaste, la gente lo que está pendiente es a lo que vaya a coger. Y
1: Mira,
0: eso da pena y
1: tú quieres que yo te
0: vergüenza.
1: diga algo. Eso es una delincuencia extrema.
2: ¿Cómo va a ser,
1: Es una delincuencia
2: Billy? Si el
1: extrema.
2: camión se viró, se va a
0: Sí,
2: perder eso, Billy.
1: Pero
0: rápido.
1: eso está mal, eso es robo. Y también, de
2: Ah.
1: igual manera, eso es un robo agravado, porque en medio de un siniestro, de un accidente, usted venir a robar, eso está mal, eso no es suyo.
2: Se viró el camión de cerveza. Y hay unas cuantas cervezas que están media paradas. Unos guacales vivos.
1: Usted tiene que, si usted se va a acercar al accidente, es a socorrer, a ayudar, a entrar la cerveza en los guacales y colocarla ahí.
2: Billy.
1: Eso es lo único que tiene que hacer, que tenemos que hacer como dominicanos. Pero usted fajarse, robarse, que se caiga un camión de libro,
0: Nadie ahí
1: se
0: mismo.
1: fue la
0: Entonces,
1: luz.
0: no, nadie.
1: Nadie,
0: Nadie lo va a
1: porque
0: coger.
1: nadie quiere leer.
0: Exactamente.
2: Billy, pero
1: Nadie quiere hacer nada. Aquí
0: exactamente.
1: vamos a robar.
2: Billy, en la rotonda aquí, en la
1: Ajá,
2: rotonda del Botánico aquí,
1: aquí.
2: una de las pocas rotondas que queda, por cierto,
1: Sí.
2: se viró un camión de cemento.
1: Aquí.
2: Sí, hace unos años.
1: ¿Qué pasó?
2: Ahí había gente recogiendo cemento hasta con
1: En
2: palita,
1: Cuba,
2: en
1: no, eso es un
2: cubeta.
1: robo, hermano, eso está
2: Ese
1: feo.
2: cemento se iba a perder, Billy, ahí ya.
1: No,
0: No
1: que,
0: se
1: pero
0: iba a
1: que no, no
0: perder
1: importa, no
0: porque es que si
1: importa.
0: viene de
1: Tú,
0: una empresa.
1: eso no es tuyo, hermano.
2: Dios
1: No, no, no,
2: mío.
1: no, no corresponde a usted robarse lo que no le corresponde. Mira, yo vi un video no hace mucho, creo que fue en Japón, de un camión de naranja que se volteó.
2: Discúlpame.
1: Ah, pero tenemos que poner los ejemplos que son, Rafi.
2: En
1: En
2: Japón.
1: Japón, donde hay educación, donde a ti te enseñan a no coger lo ajeno, no porque tú vas a caer preso, es porque eso no te corresponde. Y ahí la gente se desmontó de su vehículo en ayudar a la gente a entrar a las naranjas y a ponerla ahí, a colocarla. Es su educación,
0: Eso
1: hermano.
0: sería lo ideal.
2: Yo lo vi, vi
1: Tú lo
2: eso,
1: viste, ¿verdad?
2: pero hay alguien que quiere
1: Pero no, mi
2: preguntarte algo.
1: hermano.
2: Saludos, buenas.
3: Negro, ¿y usted ha trabajado eso para usted ponerle la mano a esa vaina?
2: Hermano,
1: Ah, míralo ahí.
2: hermano, eso sí
3: Importa
2: va.
3: que se pierda.
2: Hermano, eso se iba a perder
1: Apoyador
2: ahí.
1: de lo mal hecho,
3: Es
1: eso es
3: que
1: lo que
3: eso
1: eres
3: es
1: tú.
3: ajeno.
2: Hermano, eso se iba a perder ahí. No se mete en eso se iba a perder. La gente tiene que
3: ¡Profesor!
2: subsistir. Este señor, tú no.
3: ¡Profesor!
2: Óyeme, ¿cómo tú estás? Este señor, un camión de
3: Pero,
2: cemento que se vira. No quiere que la gente vaya en
3: mire.
2: cubeta.
1: Dime.
3: Mire, ¿qué es lo que te pasa? Esto es un país. Acuérdate, aquí te roba hasta la mala fe.
1: Pero eso no está bien, mi hermano.
3: Está mal. Oye, en las Américas se volteó un camión con caja muerto y no apareció una, la que estaba rota, mamá.
1: Ay, padre
0: Pero
1: santo.
0: imagínate
3: Se
0: tú.
3: llevan la caja muerto.
0: Pero claro que se la llevan, pero se la llevan del mismo
3: Oye,
0: cementerio.
3: mire, otra
1: Dime.
3: cosa, ¿tú te diste cuenta de algo?
1: Dale.
3: Que muchas huevas de policía andaban con 5 y 7 neveras y 7 televisores.
1: Sí,
3: ¿Cómo así?
1: sí.
3: Nada más llevaban esa camioneta una sola.
2: ¿Qué?
1: Ah, tú ves ahí, no.
2: Ah,
3: Ah,
2: pero también
3: a
2: ellos.
3: buscar el expediente. Ah, eso se llama robo fuegal.
2: Ay, pero también ellos estaban
3: Rescate de
2: involucrados.
1: Yo vi, escúchame, yo vi los videos. Yo no quiero ser ingenuo. Yo vi los videos
2: Mira, ahora di que
1: y.
2: el ingenuo,
1: No, no,
2: oye.
1: espérate.
2: Que
1: Yo
2: no
1: vi
2: quiere ser ingenuo
1: los
2: ahora.
1: videos y vi a los policías que estaban montando cosas en las guaguas y quitándoselas a los otros. Pero yo estoy
3: A los que
1: creyendo
3: estaban a
1: que.
3: pie.
1: Yo estoy creyendo que era para salvaguardarlo, no
2: Ay,
1: para.
2: Dios mío. Ay, el
1: O
2: inocente
1: sea,
2: ahora.
1: le estoy robando al ladrón. O sea, que es un
0: Billy.
1: robo contra otro robo.
0: Billy. Billy.
3: Hay gente que está viendo televisión de 54 y
1: Ay,
3: tranquilo.
1: Dios, no me digan una cosa así,
0: Billy
1: por Dios.
0: necesitando una.
3: Ay, mire. Billy, te está apretando el saco nuevo. Cámbiatelo.
2: Sí,
1: Ay,
2: ay,
1: no.
2: ay, ay, está abusando, es lo que está
1: La
2: abusando.
1: Policía Nacional se prestó, ustedes me están diciendo a mí, para quitarle el robo a los ladrones
2: Yo
1: y
2: no
1: ellos quedarse
2: sé.
1: con eso.
2: Billy, yo
1: Yo
2: no
1: no puedo
2: sé. ¿Qué
1: creer
2: tú
1: eso,
2: te
1: por
2: haces?
1: Dios.
0: ¿Para qué tú crees que
2: Billy Chas, el más inocente de la bolita del mundo. ¡Hola, buenas!
3: Buenas tardes, tremendo.
1: Diga usted, hermano, cuente todo.
3: Aprovecharse de la desgracia ajena.
1: Eso es terrible.
3: Eso pasa aquí. En vez de uno de estos correos, aprovecharse de la desgracia ajena. Pero yo me sentí la semana pasada feliz de la vida. Yo me fui de aquí solo el lunes. Y uno dejaba la cosa tirada donde quiera, nadie le tenía la mano. Nadie le tocaba esos teléfonos, porque nosotros estamos tirados ahí. Eso da gusto. Y nosotros, ¿dónde que vivimos? ¿En qué jungla que vivimos?
2: Bueno,
0: Así
2: República
0: mismo.
2: Dominicana.
0: Las cosas que pasan en este país son terribles.
3: Pena, señores.
2: Ay,
3: Nosotros
2: Dios mío.
3: somos vergüenza de muchos países.
2: Ay,
1: Sí,
2: Dios
1: es
2: mío.
1: verdad. Eso es así.
2: Ay, Dios
1: Es
2: mío, Dios
1: indignante
2: mío.
1: en ocasiones nosotros.

0: hablar de nuestros hermanos dominicanos en ese tipo de acción.
1: Billy,
0: Eso no está
1: Billy,
0: correcto.
1: pero que se cae ahora mismo ahí, se vira un camión lleno de jugo y queda unos cuantos jugos parados, Billy.
0: No se puede
1: Tú,
0: coger,
1: tú,
0: Rafi.
1: pero el magistrado puede tirarse de cabeza y buscar un par de
2: no,
1: jugos.
2: Tú viste en estos días un camión, tuviste en estos días un camión del Plan Social que iba por las Américas
3: sí.
2: y unos motoristas
3: se
2: lo agarraron y estaban
3: sí,
2: robando
3: se
2: todo
3: le
2: eso.
3: La funda.
2: No,
3: enganchado.
2: Lo agarraron preso. Eso es indignante,
1: Billy,
2: hermano.
3: Enganchado,
2: eso es vergonzoso.
3: Como que no, y no se le puede decir nada, porque ellos se enganchan y cogen la cosa y ellos entienden
2: y
3: que eso es de ellos.
2: Y yo te apuesto
3: obligado.
2: A ti que tú vas a la casa de esos tres ladrones,
1: hey, Billy,
2: delincuentes.
1: No, Billy.
2: Y no hace falta eso. Es en la vena
3: en
2: que
3: la
2: va
3: es,
2: el sistema Miren, delincuencial que se tiene.
3: Las cosas que pasan en este país es terrible. Y lamentablemente el accidente, ese incendio que pasó en ese negocio, yo lo vi muy mal, que la gente entrara a aprovecharse, a coger la mercancía de ahí, a coger el electrodoméstico.
2: Sí.
3: Porque quizás ustedes digan, ah, no, pero es que para que eso se queme. Señores,
2: no, eso
3: está
2: mal eso
3: como
2: está
3: quiera,
2: mal.
3: Porque si en vez de esas personas entrar a robarse, porque eso es robar,
1: hey, no,
3: a robarse
1: así?
3: Esas cosas,
4: entrar
3: si ayudaran a que sea cargar arena, a tratar de apagar ese fuego, el cuento hubiese sido distinto.
4: No, pero,
3: y es lamentable que aquí incluso no solamente pasa en los negocios, también pasa cuando una persona se accidenta, que van a saquear, en vez de brindarle ayuda, van de una vez a ver qué hay en ese vehículo, a ver qué ellos pueden tomar. Entonces, no normalicemos esas acciones en negocios, porque cuando usted ve a alguien en el piso tirado, que quizás está agonizando, uno como persona, mucho que se queja y dice, ¡ay, pero qué abuso! ¡Mira cómo se está muriendo! Y la gente robándolo. Pero entonces tenemos que celebrar que este tipo de acciones pasen en un negocio. Además, que uno también debe de ponerse en los pies o en los zapatos de esos negociantes, porque usted que tiene negocio, usted no le gustaría que su negocio esté pasando por una situación así y entren a robarse la mercancía, ni que tampoco su casa se esté quemando y que entren a robarse lo poquito que usted se le salvó.
4: Y no tanto eso, poniendo su vida en peligro.
1: Sí,
4: porque imagínate tú que le hubiese caído el techo o algo de eso quemándose ahí. Dime tú.
1: Vámonos a los comerciales con ese peligro, pero señores, una lavadora, esa gente no tenía lavadora.
4: No,
1: sea
4: te
1: así.
4: Lleve de eso, Rafa.
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3: No me hable, Billy, no me hable de eso. Dije que si eso se iba a quemar, que si aquello... Está bien, si hay una gente que de repente hay un accidente y usted lo va a saquear. No, eso no. Pero eso sí va a quemar, Billy, hombre.
4: Eso es robo, hermano.
3: Está bien, es robo.
4: Por Dios santo, eso es robo.
3: Pero está bien, pero entonces oye lo que hay, Billy. Cuando se la llevan en la guagua a la policía, nada más reporta alguna y eran cinco. No,
4: ay,
3: cinco.
4: Pero todos otros ladrones también.
5: Dicen por ahí que ladrón que le roba a ladrón.
3: Tiene 100 años de perdón.
4: Rafi, espérate, antes de entrar con el pueblo.
3: El pueblo quiere hablar.
4: Sí, sí, pero al pueblo que le voy a decir esta información.
3: Sí, dígame.
4: A las notas de voz que nos vayan a enviar y las personas que nos llamen, sí, que nos digan desde dónde nos llaman. Rafi, tenemos que saber dónde nos están oyendo. ¿Desde dónde nos llaman? ¿Qué? Queremos saber. Porque ahorita eres tú que estás poniendo a tu familia a llamar, ¿no?
3: Yo.
4: Cuidado.
3: Yo nunca.
4: Ah.
3: Atención, país.
4: Ah. Habla
3: nunca
4: claro.
3: Le he dicho, llámenme para tal cosa, para que vean que yo no. Y nunca he tenido grupo, ojo. Nunca he armado grupo para decir llamen ahora a opinar.
4: Cuidado.
3: Es una falta. Yo
4: cuidado, Rafi.
3: Yo eso lo veo como una falta.
4: Cuidado.
3: De profesionalidad. ¿Por qué? Porque si yo tengo contenido que está bueno, el pueblo va a llamar. Hay entretenimiento.
4: Sí.
3: ¿Entiendes?
4: Sí.
3: Claro. Tú puedes tener un grupo.
4: ¿Aquí el locutor que tiene su grupo?
3: Claro que sí.
4: Cuidado,
3: que
4: Rafi.
3: Armaron grupo. Que armaron grupo. Y ese grupo le decían, tienen que llamar ahora.
4: No, así no.
3: Den su opinión. Tengo un invitado. Eso no.
4: Ah, pero por eso nosotros somos claros y le estamos diciendo a la gente que nos llame. ¿Desde dónde nos llaman?
3: ¿Por qué? Porque ese que nos está oyendo ahí, que nos sintoniza, que quiere mandar su nota de voz, que quiere llamar, es importante para nosotros.
4: Claro.
3: No de que un grupo eche el chas, sino su opinión es válida en esta radio.
4: ¿Desde dónde nos llaman?
3: Saludos, buenas. Diga usted.
6: Una pregunta.
4: ¿De dónde nos llama, líder?
6: Estoy aquí en la Tiradentes.
4: Ah, en la Tiradentes.
3: Sí, diga.
6: Una pregunta. ¿Es coincidencia que en un año sean dos tiendas de la misma gente que se queda?
4: Para allá íbamos.
3: Espérate.
4: Para allá íbamos.
3: Espérate.
4: Está raro eso.
3: Chapulín. Espérate, Chapulín.
4: Ese es el siguiente.
3: ¡Diga usted! ¡Saludos buenas!
7: Profesor, diga, aquí
4: del
7: Puente Duarte, que es el tapón.
4: Ah, pero la
3: ahí. Sí, ok.
4: Es del Puente Duarte.
7: Mire, es coincidencia, no fue en dos tiendas, van tres tiendas y un almacén.
3: ¡Ay, Padre Celestial! Diga usted, cuente, ¿de dónde y su nombre?
8: En la Sabela Guía andamos caminando.
4: Okay. Herrera, Rafi.
3: Herrera.
8: Sí.
3: Cuente.
4: Cuenta, hermano.
3: Esto es suyo.
8: ¿Será coincidencia que a una persona se le mueran, vamos a poner dos hermanos en un mismo día?
4: Concha, es una coincidencia terrible.
3: Está fuerte. Ey, no.
8: Puede ser que sea coincidencia que se le quemen. Hasta que no se demuestre lo contrario.
3: Es verdad. Tú tienes razón.
4: Sí, es verdad, sí.
3: Ey, él tiene razón.
5: No es
3: él
5: la primera, tiene razón. No es la primera persona que yo he escuchado diciendo eso, como de que, ay, eso está raro, que a esa persona se le haya quemado el negocio en un año, dos veces. O sea, yo no creo que el dueño de L&R esté interesado en que su negocio se le queme en dos ocasiones.
3: Vámonos con el pueblo. El pueblo quiere hablar. Hello, buenas.
9: Yo iba para allá, en China y en Japón, se voltea lo que sea y la gente se para allá a
3: sí,
9: socorrer.
4: Claro, claro.
3: Sí.
9: Ahora tenemos que entender algo.
3: Pueblo desarrollado.
9: Eso, aunque se vaya a perder, no se pierde nada, porque es que el seguro paga todo.
3: Sí.
9: Entonces, si el seguro tiene la capacidad de recogerlo y enfundarlo otra vez y venderlo, o sea, un robo como quiera que sea.
3: Claro.
9: Si usted encuentra una persona que se le pasa un accidente, usted, claro que eso se va a perder, eso no se va a perder nada. Si lo dejan ahí y se puede recoger, se puede perder una funda o dos, se puede perder una caja o dos, las que se explotaron.
3: Pero déjame decirte que los bomberos no llegaban a tiempo para que quedara un plástico de eso. Sí, sígame diciendo.
9: Recoge eso y cuando una vez se la pasan otra vez y la venden y te hacen un tratado. O sea, un robo es un robo.
5: Exactamente.
9: No importa del punto que lo veamos.
5: Es así.
9: Dije que eso se va a quemar, eso se quema, pero ¿y si una persona se queda dentro del incendio y se muere? Ahí van a querer que el seguro también le paguen un par de pesos.
3: No, espérate, ¿no? Porque
9: la compañía.
3: Espérate.
9: cual X compañía que se esté prendiendo en fuego. No, porque ese fuego, eso era un cliente que quedó adentro.
3: No, no,
9: o sea,
3: no.
9: Van a buscar todos los,
3: no, no,
9: todas las,
3: no,
9: cosas, no, todos los fundamentos, para decir que el cliente no tenía que ver, que estaba robando.
3: En ese momento,
9: no, que robo es robo.
5: Cuando usted tiene integridad como persona, a usted no le importa que algo se queme. O sea, cuando usted en su casa le enseñaron a que usted no puede robar o que usted no puede coger lo ajeno porque eso no lo compró usted, a usted no le importa que eso se vaya a perder.
10: Claro.
3: Pero si usted se quema dentro de esa tienda,
5: el problema suyo, por
3: problema
5: entrar
3: suyo,
5: a robar.
3: Usted, digo, es robando, era robando.
5: Eso es robar. Eso es robar.
11: Eso es robo.
3: Era salvando vida y no, salvando productos de
11: la cámara. Escucha este dato.
3: En menos
11: de 6 meses, 2 tiendas de L&R comerciaron. Vamos a hablar claro.
3: Señores, los chinos
11: han sido destruidas por incendios. El primer siniestro ocurrió el pasado jueves 12 de febrero en la avenida Charles de Gaulle en Villamella. Y el último fue ahora. Ese último afectó la tienda de calzados y un banco.
3: ¡Ay, Dios!
11: Entonces, coincidencia o no, está raro.
3: Bueno.
11: Yo creo que es propicio de que el Ministerio Público pues abra una investigación e investigue qué pasó.
3: No, hermano, eso está raro. Hay que llegar a un acuerdo rápidamente, como siempre.
11: ¡Saludos,
3: buena! ¡Cuente todo! Ay, mi madre, el pueblo, Dios mío, ¿qué es lo que está pasando? Señores, esto se está bloqueando, aguántense, llévenme suave. ¿Quién y desde dónde?
12: Los girasoles, Siri.
3: Vaya, los girasoles.
11: Ahí, no son familia.
12: ¿Y por qué lo que estaban saqueando no se vistieron de héroes? ¿Intentaron sofocar el siniestro?
3: No tenían,
11: sabe que no.
3: No tenían agua suficiente para eso.
11: Dice Rafi que no había agua en ese momento.
3: No.
12: Eso nos dice a nosotros, ¿sabe qué nos dice?
11: ¿Qué?
12: Que los que andamos conduciendo en la calle, que Dios nos libre y nos proteja, el día que tengamos un accidente, no estamos seguros que nos socorran, sino que nos saquen.
11: Hermano, eso está aquí tan normalizado que aquí le dicen que lo primero auxilio.
5: Pero,
11: es eso.
5: Pero una lavadora pesa más que una cubeta de agua.
3: Pero Jordano Ventura.
11: Pero no, porque yo lo que quiero es robar.
12: Increíble este país, increíble, señor.
3: Ahora, Jordano Ventura, cuando se accidentó, ¿a qué se acercó la gente?
5: A saquear.
3: A ayudarlo, saqueándolo. Míralo ahí. Por eso Jordano Ventura,
11: ese lamentablemente fue el pitcher.
3: Sí,
5: perdió la vida.
3: Sí. Perdió la vida. ¿Por qué?
10: Estoy segura que mucha gente pierde la vida porque en vez de ayudarlo, lo que empiezan a cogerle lo que tienen
3: allá. Esas son cositas que pasan, señores. Diga usted.
13: ¿Cómo está la licenciada?
5: Todo bien, mi corazón.
3: ¿Tú mira el vivo.
13: Se quejan mucho de aquí. En Canadá se quemó una plaza.
3: Ajá.
13: Y estaban los iPhone 17 casi saliendo. ¿Se metían a sacar los iPhone?
11: Muy mal.
3: Pero,
13: y eso, que es un país civilizado.
3: Pero pregunta por qué se metieron a salvar los iPhone.
13: Al salvarlo.
3: Sí.
13: Porque los iPhone... Ahora, acuérdate que todo eso tiene seguro aquí, Baren.
3: Uh-huh. Y allá también.
13: Y otra cosa, Baren, si tú sabías, que lo que queda para usar se revende.
3: Sí.
13: Esa televisión que se quemó una esquinita y dicen, no, prende, vale 10 pesos, te la venden 3.
10: Pero ellos tienen derecho de venderla porque eso es de ellos.
13: Sí, pues ya el seguro se la pagó.
3: Ah, míralo ahí. Míralo
10: bueno,
3: ahí, tú,
10: ya se resuelven ellos.
3: No, pero tampoco lo quiero.
5: Lo
3: no
5: mío quiero. Es, o sea, señores, si el dueño del comercial, de la comercial, de la empresa, agarra y dice, ok, esto no tuvo tanto daño o solamente recibió mucho calor y ya, pero funciona. El dueño del local y del negocio tiene todo el derecho de negociarla, pero yo que no invertí ni un solo peso en ese negocio, yo tengo el derecho.
3: Yo me metí a salvar eso.
10: Señores,
5: si fue a salvar, entonces, ¿dónde están esos electrodomésticos?
10: Cuando pasan ese tipo de cosas, los que son muy minuciosos a la hora de pagar, son la gente del seguro. La gente del seguro hacen una investigación exhaustiva para poderle pagar a una empresa.
3: ¿Sabes que se metieron y saquearon?
10: Sí, está bien. Pero que a la hora de ellos pagar, ellos tienen que hacer su investigación.
5: Y yo no sé cómo
10: créeme que no es de que. Y créeme que no es de que se quemó hoy y el seguro paga mañana. Eso dura un tiempo.
5: Yo no sé cómo, pero el seguro, ellos buscan hasta la más mínima cosa para comprobar que ese fuego no fue provocado.
3: Está bien. A la hora de yo pagar mi seguro, ellos no me preguntan ahora. ¿Cuántos vigilantes habían ahí?
11: Si es provocado y se dan cuenta,
10: no se cobra esa póliza.
5: Eso es lo mismo que también el seguro de los vehículos, que a veces la gente dice, ah, no, yo lo voy a chocar de maldad, que si o que señores, ellos se dan cuenta. Yo
10: no sé hasta las cámaras más cerca.
3: Saludos, buenas. No, no, no, pero esto no tiene madre.
14: Saludos, buenas. Yo... Ramón Fernández de San Luis, Santo
3: Domingo. La gente de San Luis, Dios mío. Atiende.
14: Óigase, pero... Oiga, vea, pero eso es raro, uno ver esa tienda tan grande que nada más entra una sola gente.
3: ¿Qué?
14: Y dos gente al día a comprar. No están vendiendo nada esa tienda.
3: ¿Y es que no están fiando?
14: Son los chinos los que están vendiendo.
3: Ay, los culpables son los chinos.
14: Ellos tienen que quemar su tienda.
3: ¡Ey, no, no, no, ay, no, no, espérate, espérate! Que hable el pueblo, que hable el pueblo.
15: Eso está mal, pero que eso no lo van a dejar de hacer. Pero se suben en los camiones de pollo corriendo y tiran gallinas para abajo. 5 y 6 gallinas tiran para abajo.
3: Sí.
15: Hoy hay mucha gente que están durmiendo con aire de ahí de del IR. Saquearon, aquí no van a dejar de saquear nunca.
3: Ah, tú ves.
15: Mucha gente bebiendo agua fría hoy y durmiendo con aire que no tenían.
3: ¿Tú ves? Yo no sabía eso. Vámonos a los comerciales en 13. Mire, mire, yo no tengo aire acondicionado allá, Billy. No, no aparece uno por allá de lo que usted trajo. Dígame la verdad, cogénteme, Billy, cogénteme.
4: Ay, no.
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2: Ay, Chapulín, ¿y qué es lo que está pasando en cabina? Dios mío, ve grabándome esa parte ahí, porque recuerde todo el que va caminando, todo el que va en sintonía con Ultra 93.7, que en Alórica tenemos oportunidades para ti. 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No le paría a una mujer. Y entonces, ¿cuál es el chisme que hay ahora? Que si tú coges o no coges, ¿cómo la vaina?
3: Te van a responder. Te van a responder. 809-56-309-37. Lo entremetido. Adelante.
2: Bueno, que me responda Joshua, al igual que mi hermano Luis, que se mantienen. Joshua y Luis, que se mantienen en contacto con lo intermetido. Ojo, oído. Siempre activo con esta radio, amando la fidelidad como a su propia vida. El pueblo que va a hablar. Bueno, el pueblo que hable, saludos.
4: Saludos, bendiciones, Carlito.
2: ¿Qué lo que?
4: Adelante también. Y para esas dos bellas damas que están ahí contigo, que te acompañan, que las amo, las dos.
2: ¿Qué?
4: Permiso de su novio, de su marido, quien sea.
2: Ay, padre.
4: Carlito, en realidad hay que ponerse en los zapatos del otro. Con esto no estoy defendiendo a los saqueadores que se metieron, o sea, que sustrajeron artefactos de ahí, de esa tienda, pero hay que ponerse en los zapatos de esa persona, Rafi, también.
2: Sí.
4: Todo eso está sucediendo por el sistema que tiene nuestro país, por cómo está nuestro país, Rafi.
2: Ay, padre.
4: No es nada más. No es nada más, Rafi, porque es que, dime tú, una gente, un ejemplo, que lo tenga todo y que le esté yendo bien en la vida, no va a actuar de esa forma. Lo que pasa es, Rafi, que aquí a la gente se lo está llevando mágaro.
2: Ay, Padre Celestial.
4: Y desde que ven cualquier oportunidad, como dice la niña Guay, que hasta cuando hay un accidente, ellos aprovechan el momento para ver qué pueden hallar de valor. No se enfocan no en el accidentado, sino en qué pueden sustraer del vehículo. Todo eso, Rafi, lo hace el sistema en el que vivimos.
2: Está terrible
4: la
2: eso.
4: La situación, que está mala, que el TH, que su hermano. No es nada más, Rafi. No es nada más. No, no, Galán. Esta emisora tiene fieles oyentes que son 100%. Están 100% ahí, esperando cada chisme, cada lío, cada pleito para entremeterse, porque eso es lo que somos aquí, unos atrevidos. Todos los que estamos escuchando esta emisora somos unos atrevidos, Galán.
2: 809-563-0937, esta radio es del pueblo y para el pueblo, Dios mío. Ay, ay, ay, ay, ay, ay, ay. Señor, porque si el tipo lo montó en la guagua. Bueno, yo vi gente ahí, yo vi un tipo ahí que se estaba muriendo casi. Estaba en el chasis, pero el tipo se llevó su lavadora también. Hello, buenas. Hello. Diga usted.
5: Atención, entremetido. A los gente que estamos ahora mismo, dijo, que este país, que la cosa está mal. Es un todo lado del mundo, donde la gente ve que hay incendio, hay incendio, hay baño, la gente empieza a saquear y a robar una vez. Pero la gente en huelga, en la tienda, en Estados Unidos, todo lo que se llevan la ropa, ellos militarmente. ¿Qué será aquí que la gente está pasando en mi trabajo? Eso en todos lados. Eso es el ser humano que tiene esa maldad por dentro.
2: Ay,
5: el ser humano tiene esa maldad por dentro.
2: Míralo ahí. Míralo ahí, gracias por su opinión, hermano. El ser humano con esa maldad por dentro, y ustedes no quieren que la desarrolle.
6: Mi equipo preferido, pero lo que yo encuentro sospechoso y raro es que hace poco se quemó una en Villamella y tan rápido se quema una aquí en la Marginal de las Américas.
3: Mala suerte.
6: Dígame.
7: Está raro.
3: Mala suerte.
2: Mala suerte de la vida, señor. ¿Ustedes creen que la gente tiene mala suerte? Diga usted.
8: Y aquí desde el kilómetro 9 de la autopista Duarte.
2: Gracias, hermano.
1: Es difícil de que yo necesite de una nevera, una vaina, de que yo ahí, mis hijos viviendo agua caliente y yo estoy comprando funditas de hielo todos los
2: días. ¿Ve lo que te digo?
7: Señor.
1: Y eso se está quemando, que yo no coja.
2: Pero espérate. Ah,
8: se
2: pero
8: está quemando, ¿eh? No, no, y él no va a salvar esa nevera.
3: No, honestamente, según... no nos hagamos ni los ciegos, ni los sordos, ni los locos. Porque para nadie es un secreto que eso no es, de que las personas que estaban saqueando no era de que porque lo necesitaban. La habilidad del ser humano y del dominicano, específicamente, es agarrar. Yo no tengo ninguna duda de que ahí se estaban saqueando cosas para revenderse.
9: Bueno, por supuesto. Le voy a decir algo bien cruel y me van a disculpar primero.
2: Pero lo quieren dejar hablar.
3: ¿Fue tú que lo paraste? Dale. Control Master.
9: Oye, continúa.
3: Control Master, fue tú que lo paraste.
9: Voy a decir algo fuerte.
2: Pero,
9: no me manden a callar.
2: Pero que no me ayude.
9: Bueno,
2: que no me ayude.
1: Se arrobo, pero.
2: Es un proceso trabajado.
1: Los de antes decían que el perro o el puerco.
2: Sí, sí.
1: No come excremento porque quiere, sino por necesidad. Uh-huh. ¿Me entienden cómo la vuelta?
2: Sí, sí.
1: Y me excusa.
9: Dame responder.
2: Espérate. Él quería hablar,
1: no quiero
2: espérate.
1: Empezar a especular teoría conspirativa, pero si ya se le queman tres tiendas y un almacén. Bueno, es que en estos últimos años del 2020 para acá.
2: El calor.
1: Es que le ha ido muy bien a la gente para comprar electrodomésticos, a lo mejor la tienda está saturada y los artículos se están dañando ahí.
2: El
1: vamos
2: calor.
1: A prender dos y tres tiendas y vamos a pagar, vamos a decirle al seguro que fue un incendio para que lo paguen los otros médicos, porque ¿qué vamos a hacer?
2: No se el calor.
7: Bien. Bueno, te puedo decir, Rafi, que la que tenían ahí en el kilómetro 14, que eso era polvo van y polvo viene, la tuvieron que quitar.
9: Mira.
7: Entonces, hay que tomar, hay que ver, tener el ojo óptico para poder analizar esa situación.
3: Pero chinos están...
9: Yo quiero responder a todo el que está tratando de normalizar. Atención, Batista.
2: Batista lo está normalizando.
9: Para que me preste atención a lo que voy a decir a continuación.
2: Okay.
9: Yo quiero que todo el que está normalizando ese robo que ocurrió en esa tienda este fin de semana, como lo está normalizando, di que. Bueno, eso sí va a perder la gente que lo coja.
2: Okay. Bombero del barrio.
9: Yo quiero que cuando una de esas personas tenga un accidente, ir todos allá y saquearlo cuando esté tirado en el piso.
7: Aunque sea lo tenido,
9: y cuando se le queme la casa, nosotros entrar y que a socorrernos y a robar todo lo que hay. Y cuando ustedes, que son los que más se quejan, van el Ministerio Público, la Dirección Nacional de Control de Drogas, a hacer los allanamientos y dicen que me robaron un reloj, que me robaron eso. No se quejen. No quiero que nadie se queje, porque están normalizando un robo, independientemente de que usted tenga hambre, independientemente de que en su casa no haya televisión, independientemente de que eso se iba a quemar. Eso es un maldito robo y no podemos normalizar el robo.
7: Claro que sí. Y mira, me da risa como él dice, señores, pero que imagínense, yo una viendo una tienda quemándose, necesitando una nevera, mis hijos pasando trabajo, mis hijos, ¿usted podía ir y sacar la fia?
9: Porque
7: ellos tienen financiamiento.
9: Porque son ladrones.
7: Exactamente, porque el dominicano principalmente le encanta todo lo dado.
9: Ay,
7: le encanta todo lo fácil. Y le encanta todo lo que puedan coger de manera mal o ilegal.
3: Señores, si ahí hubieron 15 personas, por poner un número X, que se entraron a robar, porque las cosas hay que llamar
2: a robar, no.
3: Que se entraron a robar, yo te apuesto que quizás uno y quizás necesitaba ese electrodoméstico o ese artículo.
9: Me gustaría,
3: la mayoría
9: por favor.
3: Del que Dios se entró mío. Ahí a robar fue para revender ese producto. Ay, Dios, no nos hagamos los
2: ayúdame.
9: Ayúdame.
2: ¿Quién allá y desde dónde?
10: Desde aquí, desde Villajuana.
2: Cuente todo, Valle. Hermano.
10: Hermano, ¿usted sabe por qué pasó esto?
2: ¿Por qué?
10: El pueblo ya está cansado de los políticos, de que se roben los cuartos.
2: Míralo ahí.
9: Así no,
10: mira. Ya esto está color de hormiga.
9: Está bien, vamos a robar.
10: La gente...
2: No, Billy, usted
9: está... No. Según lo que él está diciendo,
2: está bien,
9: como el pueblo está cansado de los políticos, vamos a salir a robar todo.
2: Pero
9: vamos a atracar. Pero que eso no está bien, Rafi.
2: Hay que respetar esa opinión.
9: Rafi, pero no son
7: tan
9: bien.
7: Pero yo quiero que me explique ahora, Billy, ¿qué tiene que ver?
9: No sé, no entendí.
7: Una cosa con la otra.
9: No. Ahorita llueve y fue el gobierno. Ahorita perdemos de Puerto Rico en el 3-3 y fue el gobierno.
2: Eso es que tú tienes tu botella por ahí.
7: Pero con esa cachacabana.
11: De la compra de la Word. Charles de Gola,
9: Charles, Rafi, son oriental.
11: Quisiera saber quién vive al lado, arriba, abajo, izquierda, derecha, como quiera que sea, de ese negocio. ¿Se quedaría viviendo ahí? Porque yo no me quedaría.
7: ¿Pero y por qué?
8: Ay, espérate. Si los hay tres que se han quemado y ese está vivo todavía ahí.
9: yo me mudo. Yo estoy moca.
8: Yo me mudo.
9: Claro, el próximo.
7: No, lo van a quitar porque es como estamos diciendo, los chinos están fuertes. Los chinos te arman. Ahora no, mira, es de que tienda china, no, ahora es plaza.
9: No, se puede hacer competencia con la tienda china. Los en chinos, ningún ámbito. No, lo menciono.
8: Los chinos van a competir con los chinos.
9: Aquí hay una famosa empresa de vender pollo frito. Ya no existen, los chinos le dieron duro a eso.
8: Ay, padre, ¿verdad?
7: La patentización del nombre.
8: Le han dado duro.
12: Hello, buenas.
8: Sí, diga usted, ¿quién de dónde?
12: Realmente, de aquí de la ciudad, pues, Bellavista.
8: Qué bueno, hermano.
9: Una popi.
12: Realmente, ¿cómo que una popi? Yo no soy popi.
3: Zona popi. Zona de ricos. Ah, okay. Se va a decir el muchacho del video.
9: Se paró ahí y dije, espérate, ¿cómo que yo no soy popi?
12: realmente eso es lo que los grandes le están enseñando a los demás realmente, porque si tú ves desde arriba comienza así.
8: Ajá.
12: Entonces ya la gente lo que está alto es esto, ¿me entiendes? Okay. Los grandes roban y nadie lo acusa de nada, y si lo acusan no caen preso. Entonces el chiquito, ¿qué va a hacer?
7: Entonces tenemos que robar todo.
8: No, espérate, pero que tú...
12: No, robar todo, pero eso es lo que le enseñan por lo menos a las personas que no tienen la mente bien amueblada, su cabeza bien amueblada. ¿Qué es lo que van a hacer si los grandes hacen eso?
3: No, señor, eso es un tema también de costumbre, y de crianza y de
7: su educación.
3: Su integridad como persona.
12: Tenemos que educarnos más, realmente. Exacto. Tenemos que educarnos.
8: Hay que educarse.
3: Porque
8: más.
3: Yo te puedo asegurar que yo puedo ver 300,000 pesos en efectivo uno encima de otro.
8: Y no te llevan
3: yo ninguna. No lo voy a coger.
8: Oye,
7: es que
8: oye.
7: Eso no es tuyo, no debería.
8: Oye, la ella. La más seria.
3: Hola, para que esté claro, yo soy una gente con demasiada integridad.
8: La más seria ahora, oye.
13: En este país, niña.
3: Dime mi corazón.
13: En este país hay un porcentaje de gángster, de ladrones, que eso no tiene nombre. Porque tú ves cómo que habla el pueblo.
3: Uh-huh.
13: El pueblo es indolente, es
9: poco empático.
13: Llenar sus necesidades a como dé lugar,
9: sí.
13: No importa,
7: no
13: que
7: tiene que ver con
13: robando.
7: Nada.
13: Pero ¿y qué maldito país es
8: y ese? Sin vergüenza.
9: Y ustedes no se acuerdan, aquí hubo un famoso pelotero que en medio de un concierto urbano se paró y dijo: búsquense su cuarto como ustedes puedan. ¿Cómo así, mi hermano?
8: Ey, no, así no. Saludos, buenas.
9: Se le está olvidando.
14: Hermano Rafa, yo estoy seguro. Yo usted no lo conozco.
8: Okay.
14: No sé de dónde vive, ni sé quién es.
8: Yo lo invito.
14: Estoy seguro que usted lo puede encontrar en la calle y posiblemente ni lo toca. Y esta joven que está ahí, la morenita, que tiene como un saco, Ingrid, sí. Carmona, me
8: wow,
14: parece.
8: Wow, chico.
14: Porque eso viene de la fábrica. El que es ladrón es ladrón. Quemándose o no quemándose, ladrón como quiera.
8: Okay.
3: Exactamente.
14: Buenas tardes, hermano. Yo analizando sobre la llamada de este joven que hizo. Cuando la gente analiza y ve algo de valor para robárselo, así que hay que decir.
8: Sí.
14: Eso de valor, lo que hace que le quite el valor de la persona, o sea, lo que es la persona en sí, lo pone por el suelo, porque eso es triste, que te vean como ladrón, saqueador, malhechor. O sea, que cuando usted se roba algo de valor, automáticamente lo que usted se roba es lo que le quite el valor a usted como persona.
8: Ay, Dios mío.
3: Pero que otra cosa, señores, ese comentario de que, no, porque que el pobre está necesitado y que por eso se entra a robar. Hay muchos ricos que son unos ladronazos que les roban a su mamá y a su papá. Ustedes saben los padres que están bien económicamente, que son millonarios y que tienen que tener el dinero escondido en su casa, no le pueden facilitar una tarjeta a su hijo porque se la desbanca, le saca todo el dinero.
8: Ay,
3: entonces el tema económico no es algo que te lleve a tu ser ladrón. Y hay muchísimas personas que son de escasos recursos, que son serias, que pueden ver dinero necesitando, ellos pasando hambre, pueden ver dinero y no lo cogen.
8: Diga usted, diga. Desarróllese.
15: Es mentira. El que tiene la mentalidad de robar y coger lo ajeno, tiene la mentalidad ahí. Y actúa por el impulso, ni siquiera lo piensa. El que no roba, lo piensa y sabe que algo que está mal, que si le sale mal la cosa, le va a salir mal. Pero el que tiene la mentalidad de robar, si fuese así, la gente sale a saquear, a colmado, a robar y a matar a todo el mundo, eso no es así. El que es ladrón,
8: ah, míralo ahí.
15: Le gusta lo ajeno, le gusta la cosa fácil. Sí. Eso no se puede justificar.
8: Vámonos los comerciales con ese ladrón, así mismo, tranquilo todo el mundo.
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2: Uy, Chapulín, Dios mío, señores, vámonos, vamos a escuchar los oyentes que están ahí hace ratito, que enviaron su nota de voz y quieren escuchar su opinión.
3: Eso es Billy que no
2: sí,
3: quiere,
2: lo podemos hacer, Valery Méndez, lo podemos hacer, Ingrid Carmona.
3: Tú sabes que yo siempre soy dispuesta a lo que el público quiere.
2: Billy Jerónimo, lo podemos hacer, usted que
4: sí,
2: está,
4: sí, sí,
2: usted
4: claro,
2: que está caliente en la zona.
4: Dale, que tengo otra información después.
2: Ok, sabroso, porque el pueblo quiere hablar, el pueblo quiere expresarse y usted no ha permitido esto. Saludos.
5: Buenas tardes, muchachones.
2: Diga rápido,
5: voy a opinar el tema y no estaba escuchando la emisora, porque estaba trabajando.
2: Pero voy a opinar.
5: Pero creo que de acuerdo a lo que está diciendo el comentario ahora mismo el seguidor, Rafi, él tiene toda la razón. Realmente, así como lo hicieron delincuencial, porque hay gente que está esperando una oportunidad para actuar delincuencialmente. Ahí seguro hubieran gente que no tenían una televisión en su casa y entendieron que se iban a cocinar en la ceniza y se iban a echar a perder, ¿tú entiendes?
2: Sí.
5: Pero en verdad, Rafi, la cosa no tan bien. Ahora mismo hay gente que actúa de una forma y no necesariamente es porque ellos tengan esa educación o sean así como ser humano. Nada más hay que decir que Dios libre a uno, hermano mío, y la situación está chicle de verdad.
2: Chicle,
5: ahora
2: chicle.
5: Mismo. Y pasen buena tarde ahí todito.
2: Gracias, hermano.
5: Hermano mío, lo voy a martillar ahí mismo, ojalá ahí la pongan la nota.
2: Dele.
5: Es un robo, claro está, pero es de algo que se está perdiendo.
2: Ah, míralo ahí.
5: Que lo tienen en cantidad, hermano mío. Usted no está escuchando.
3: Pero eso no es suyo.
5: A usted no le están cogiendo un objeto de uno que usted tiene y está pasando por una vulnerabilidad.
2: Vulnerable, eso. Vulnerable.
5: Coño, mi hermano, pero por abusadores como usted, que este mundo está haciendo.
4: Míralo, oye, los abusadores somos nosotros.
5: Por hubieron gente que dijeron por necesidad, hermano mío. Salga a la calle a preguntar cómo está viviendo la gente. Y
4: déjame
5: no es problema
4: responder,
5: de nosotros.
4: Rafi.
5: Pero cada quien carga con su problema.
4: Déjame responder, Rafi.
5: Tampoco hombre. Se puede ser abusador.
4: Déjame responder.
5: Una vaina que se está quemando.
2: Sí, claro.
5: Y como dijo ese oyente, usted no tiene una nevera en su casa, pasándola de Caín. Y se va a quemar, ¿usted entendió? Que usted podía cogerla.
2: Claro, una nevera de dos puertas se la tiró un hombre 100 libras arriba.
3: No lo agarre, Rafi. No lo agarre, espérate, deja que Billy responda.
2: Billy está como el boxeador nicaragüense que lo quiere morder.
6: Tú sabes que yo puse un ejemplo ahorita de la tragedia del Jexé.
2: Sí.
6: Tú me vas a decir a mí que vamos a entrar a robar reloj, cadena, guillo, porque esa gente ya se va. Escúchame que pongo este ejemplo.
2: No se van a
6: por
2: morir.
6: Por favor, discúlpenme, por favor.
2: Así no,
6: pero baby. Según lo que ustedes me están diciendo a mí, bueno, hay un accidente de tránsito, ya se está muriendo, vamos a coger la cadena. Eso es lo que tú me estás diciendo.
2: Billy,
6: que eso,
2: los
6: abusadores somos nosotros. Pero ¿en qué país es que estamos viviendo, mi hermano?
7: Yo
6: por Dios.
7: Espero que ese joven que envió la nota de voz nunca se vea involucrado.
6: Ojalá.
7: En un accidente. No,
6: ojalá
7: no,
6: que
7: sí. Nunca,
6: Billy,
7: que
6: no,
7: Billy,
6: y yo quiero estar cerca
7: Dios
6: de ahí.
7: Billy,
6: para darle los primeros auxilios, llévame la cartera. Escúchame, llévame la cartera, llévame el celular, llévame la cadena y todo. Para que como
7: mira,
6: tú te vas a morir en el accidente.
7: No, que se muera. De verdad, Dios te libre de un día tú estar tan vulnerable, en una situación vulnerable como un accidente, que tú no puedas defenderte tú mismo, que tú estés en el suelo y que lleguen unas personas y que tú creas que es a socorrerte que van y que terminen robando tu teléfono, tus pertenencias.
6: Porque se le esté quemando la casa, ¿vale?
7: Y tus cosas.
6: Porque se le esté quemando la casa.
7: Y si eso te llega a pasar, entonces yo me imagino que tu pensamiento va a ser: ay, señor, gracias porque tú permitiste que a mí me pasara ese accidente para que esa persona necesitada de un teléfono y necesitada de mi dinero se pudiera beneficiar. Gracias, padre, por enviarme este accidente. Porque como la mentalidad es de que si ese negocio se estaba quemando y como se estaba quemando, ay, para que no se queme, pues me voy a llevar la nevera. Entonces todo aquel que piensa así, yo espero que nunca se vea involucrado de un accidente y que les roben.
3: Y de la manera en que lo hicieron, que como obligado, ellos entienden que eso les pertenece.
6: No, eso no,
2: yo le voy a dar ensalada a ustedes para que se coman el oyente. ¿Lo quieren comer ahora?
6: No, eso es un abusador, hermano.
2: ¿Lo quieren comer?
7: Lo que pasa es que uno no puede tener esa doble moral de decir, porque si fue un negocio está bien que se roben los electrodomésticos, pero yo me voy involucrado en un accidente y a mí me roban, mi primer pensamiento no va a ser: ay, señor, gracias por tu permitir que me pasara este accidente, para que esas personas se pudieran beneficiar con las cosas mías.
6: Tú sabes que lo que pasa es que aquí estamos normalizando que a los ricos sí se le puede robar y a los pobres no. Aquí
7: Robin
6: no se puede robar a nadie.
7: Injusto,
6: el rico, ¿no? Si tiene su cuarto que se lo ganó como se lo haya ganado, usted no tiene que robarle.
2: ¡Saluda buena!
5: Billy, tú estás tranquilo en tu casa, bajo
8: aire, Billy. Oye,
2: míralo ahí.
8: Míralo
2: ahí.
8: Tema, Billy.
2: Suéltalo,
3: pero
2: Billy.
3: Sáquenlo, fiado. Ellos tienen financiamiento.
5: Esa gente estaba salvando ese electrodoméstico.
2: Claro.
5: Para que no se quemara.
2: Claro.
7: El dominicano nunca ha sido tan buena gente.
5: Igual la cosa.
2: Que no
5: se quemaran.
6: Ay, Dios, usted, pero por favor.
5: Iban a dejar lloviendo, que eso se estaba quemando ahí. Iban a dejar que se queme. No, ellos lo salvaron. Cónchale.
2: Valerín no entiende esa parte.
6: Yo lo que quiero es que se le queme
2: no
6: la
2: entiende.
6: Casa.
2: Hello, buenas.
7: Adelante.
9: Buenas tardes.
2: Diga usted.
9: Lo que pasa es que este país está tan difícil.
2: Ajá.
9: Que hombres serios como teníamos en la defensa civil.
2: ¿Cómo le llaman a ese que teníamos?
9: Un escándalo en la DAE. Porque es que la cosa está mala, la cosa está difícil y hay que aprovecharse que va a bajar con fuerza.
3: Pero que eso
7: ay,
3: no
7: mi don,
3: te da
7: yo,
3: el derecho.
7: Espérate, mi don, señora, yo apuesto que si usted es una hija suya o un hijo, se lo atracan en la calle ahora mismo y su hijo llega...

0: nevera, un aire, pesa más que una cubeta de agua.
1: Entonces vale, quieren satanizar. No agua, vale.
2: Quieren satanizar al ladrón que te atraca en la calle, no. Pero no al que se mete a un negocio que está en un momento vulnerable. Ese no lo satanizan. Eso está bien, ¿sabes? Porque el dominicano está a falta de una nevera, de una estufa. Está bien eso.
3: Y da un televisor de 60 pulgadas.
4: Oye, Rafi, yo no todo el mundo tiene un negocio.
3: ¿Usted quiere
4: una? Yo lo que quiero es que la casa de ellos se queme también, mañana. Un televisor. Y ahí entonces nosotros ir no y
3: seguro,
4: llevarme
3: Billy.
4: Todo.
3: Miren, no tiene seguro.
0: ¿Cómo
4: se va
0: a quemar?
4: ¿Cómo sí? Como tú, yo lo que quiero es que se le queme la casa. Billy, a todo el que casa... estaba robando ahí. Para cuando entonces... vayamos nosotros a dar los primeros auxilios, llevanos todo.
3: Billy, pero que esa casa no tiene seguro.
0: Pero que ese seguro lo paga el dueño del local, mi amor.
3: ¡Saludos, buenas!
5: A la pobre gente que se metió a la tienda, que saquearon tienda que se estaba quemando.
3: Míralo ahí,
4: está embargo, fuerte este país, de verdad.
5: Los magnates que andan desfalcando.
4: Busquen su bici, váyanse de aquí, miren cómo es que la gente está pensando.
5: El seguro se nace, toda esa mierda. Bueno. Nadie dice nada. Eso no son ladrones, esos son empresarios.
0: Bueno, de hecho, pero aquí sin lo embargo,
5: el de a pie, que una tienda que se estaba quemando, hizo su diligencia para sacarlo de ahí, ese ladrón. Coño.
3: Míralo ahí, Billy.
5: Parece que a todos los políticos de aquí le enseñaron a robar desde chiquito en su casa, ¿eh?
3: Ay, padre, Billy, ¿tú estás oyendo?
5: ¿Qué tiene que ver lo que aproveche y se desahogue antes de que entre la ley?
4: Oye, ¿cómo que se va a desahogar?
5: Venga a buscar todo, que vamos presos.
4: Atención, Ingrid, oye, ¿cómo que quiere que se desahogue en contra de los políticos? ¿Qué tiene que ver los políticos con eso?
0: Porque bastante que uno se indigna cuando uno ve esos videos de cuando están atracando a personas o de cuando una persona se accidente y le están saqueando.
3: Pero que tú te has ido a los atracos, ¿vale? Tú te has ido a los atracos, suelta los atracos. Búscate un incendio.
0: Rafi, no,
3: compáralo directo. Directamente
0: Rafi,
3: con un incendio.
0: Rafi, como te mencioné ahorita, si, ponte que ya habían 15 personas que estaban sacando cosas de ese negocio. Yo te apuesto que ahí ni tres estaban en necesidad de algo.
3: Yo vi un flaquito,
0: o sea,
3: con una nevera.
0: Que necesidad y que, ay, yo me voy a llevar esta nevera porque en mi casa hace falta. Porque si una cosa se está incendiando y tú lo que necesitas es una nevera y la nevera está, por ejemplo, en el segundo piso.
2: Tú vas
0: a
2: buscar
0: el segundo piso.
4: Pero y no le caía un chipazo a esos tigres y se quemaban.
2: Nada,
4: ahí mismo.
2: Tienen tanta suerte que no le pasó nada. Yeah. Pero ahora bien, Rafi, hay varias notas de voz ahí. Que la gente quiere opinar, porque la gente, tú sabes.
3: Más llamadas.
2: Pero sí, más llamadas. Sí. Pero antes de todo eso, antes de terminar con este tema,
3: sí.
2: Queda evidenciado la falta de educación que tiene el dominicano.
4: No, muchachos.
2: Queda evidenciado aquí en nuestro país y en otros países cuando viajamos.
3: Ay, Dios.
2: Óyeme, nadie, ningún extranjero quiere estar sabiendo de un dominicano cerca.
3: ¡Ay, Dios! ¡Saludos, buena! ¡Ay, qué terrible tú eres, buena. Dios!
5: Dime a ver, negro.
3: ¿Qué es lo que mío?
5: Fuerte de este lado.
3: ¿Quién allá?
5: Ay, el fuerte de este lado.
4: Fuerte, ¿de dónde tú nos llamas, fuerte?
5: De aquí de las Américas. Yo vivo casi...
3: Míralo ahí. El tipo estuvo en la zona de los hechos, a la hora exacta estuvo ahí.
5: Yo tengo vergüenza ajena.
3: Míralo ahí. Míralo ahí. ¿Está viendo?
5: Oye, es increíble. Por eso que estamos como estamos.
4: Ya.
5: Yo estaba ahí, yo no hice nada, yo me quedé mirando.
4: Ya.
5: Yo estoy con Valerie. Esos que llamaron ahí no tienen negocio, nunca han tenido un negocio propio ellos.
3: Es difícil. No, no han tenido negocio.
4: No tienen, y tú, imagínate, ¿tú qué es lo que van a tener?
5: Pero oye, me es vergüenza ajena. Cuando uno oye gente hablando así, de que oye, que hay que robarse todo porque hay mucho. Pero ven acá, ¿qué es lo que la gente...
2: ¿Cómo que eso le pertenece?
4: Te está jodón este país.
5: Oye, esto está jodón, esta vaina, hermano. Mírenme, mi hermano, esto se jodió.
3: Yo no sé qué vamos a hacer.
5: Qué ignorancia, yo tengo vergüenza ajena, hermano. Yo no iba a llamar. Yo llamé a tu mamá para decir eso.
4: Claro.
3: Gracias, hermano,
5: por eso. Una vaina, unos ladrones los que han llamado para el programa hoy.
3: Ay, Dios mío.
4: Míralo ahí.
3: Y a lo mejor de ahí tienen nevera y televisores,
5: pero
3: también.
5: Ladrones lo que han llamado, pues, yo tengo un negocio y yo no quisiera que ese negocio se queme.
4: Ah.
5: Y que esos tigres pasen por el frente del negocio mío.
4: Míralo ahí.
2: Todo el que tiene negocio sabe lo que se siente y lo que se vive en momentos así. Todo el que ha dicho, pero que yo necesito, es porque no sabe, nunca ha tenido un negocio ni de una paletera.
5: No, en realidad, vergüenza ajena.
0: Ahora,
5: hermano,
0: yo tengo una pregunta.
3: Gracias,
0: si en
3: hermano,
0: estos momentos,
3: por su opinión.
0: Se quema una empresa, ponte que un gimnasio, ay, Dios libre, porque eso es lo que tenemos abajo, pero ponte que en estos momentos se queme un gimnasio, Dios libre. Yo quiero saber si las personas van a entrar así en grupo, entre todos, a cargar la máquina para decir...
3: ¿Tú no puedes poner un supermercado?
0: Para que el gimnasio está abajo. Se quema, ponte que un vivero. Yo quiero saber si van a entrar hombres a ir a cargar entre todas las plantas, porque como eso es parte de nuestra biodiversidad, para que no se quemen, entonces vamos a sacar las plantas de ahí. Señores, por favor.

0: Bueno, espérate, los hombres no van a entrar.
1: Saludo,
0: pero tú
1: buenas.
0: Vas a entrar así. No, por eso dije a los hombres.
2: Ay, Dios mío.
3: Digo usted, hermano, ¿quién y desde dónde?
4: De aquí mismo, de la 27 todavía.
3: Cuente, hermano, cuente, que esto es suyo.
4: Mira, Rafi.
3: Pensando en hombre, muchacha.
4: Desde que cae en el espermatozoide de su madre, ya es ladrón.
3: Ay, sí. Desde que cae ahí.
4: Mira, una vez se me quemó a mí una guagua.
3: Sí.
4: Eso fue en el 15 de agosto, a las 9 de la noche.
3: Ay, Dios mío.
4: Y yo nada más tendía a sacar lo que yo llevaba efectivo. Para que la guagua se quemara. Y un tipo de la presidente se paró en un camión y me apagó esa guagua. Con un amor, mira, que yo pensé que era el dueño de la guagua en un momento.
0: Oye.
3: Tú ves, bien, bien, gracias, mi hermano, porque eso es, tú ves.
0: Eso es lo que se debería
3: hacer. Una historia
0: de
3: real, tú ves. Pero el tipo salió con un extintor. Tú andas con un extintor. Tú ves una guagua quemándose y no va a hacer nada. Vaya más, corre, corre. Tú no vas a hacer nada. Es lo que yo digo. Míralo ahí. Saludos, buenas.
5: No estoy total. Buenas tardes. No estoy de acuerdo. El que se lleva la ODL es ladrón. No importa que se esté perdiendo, eso no es suyo. Es el que se pierda.
0: Claro.
5: Y sabemos que sí, que la cosa está mala y que la situación está difícil. Pero si usted sale a trabajar, usted encuentra que hacer. Aquí hay muchísima gente que lo que pasa es que no quiere trabajar. Yo el otro día fui a una ferretería en esta semana pasada.
3: Sí.
5: A comprar unos materiales y veo que dice: se necesita vendedor de mostrador y se necesita chofer. Y veo el letrero y no veo la gente acudiendo. Lo que pasa es que la gente no quiere trabajar, la gente quiere ganar dinero sin trabajar. La cosa está mala, pero hay algo, se encuentra. Pues acá, yo estoy en la calle todos los días trabajando.
6: Pero según lo que
5: y ahí la cosa está mala, pero aparece.
3: Aparece. Estoy de acuerdo contigo. Dice, pero en verdad ustedes son profesores de moral y cívica. ¿O qué? ¿Diga?
0: Señores, pero no, es que no hay que ser profesor.
3: No.
0: Es que usted ser un ser humano con dos pesos de juicio y educación y criterio propio. Ajá. Y valores inculcados desde su familia.
7: No lo sí.
0: usted no tiene que ser un profesor, usted tiene que saber eso.
7: No lo tiene.
8: Yo lo que quiero de verdad, de corazón, que a esas personas que están apoyando,
7: se le queme su casa.
8: Muerta, pero yo lo que espero que esas personas que están celebrando,
3: ¿el qué?
8: Y que porque son pobres y están
3: necesitados. No,
8: yo espero que a usted, cuando usted lo atraquen, usted su primer pensamiento sea: ay, señor, gracias, porque esa persona que me atracó va a comer hoy.
3: Por es que tú estás poniendo atraco y todo, no ponga eso, vámonos a los comerciales.
8: Por un accidente.
3: Ay, Dios mío.
8: Una tragedia.
3: Ay, pero qué trágica eres, Dios mío, mi niña.
9: Los tipos de acceso gratuito a los Juegos Centroamericanos y del Caribe Santo Domingo 2026 son: con registro digital previo, deportes que requieren tramitar una entrada electrónica sin costo en la boletería oficial de los Juegos o la app oficial para controlar el aforo. 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
1: Dios mío, pero ustedes están con ese tema todavía, que
2: ya.
1: Señores, la gente está ahí y la gente tiene su opinión y hay que dejar que la gente la dé.
2: Hay que dar noticias, que tenemos noticias.
1: Sí, hay noticias de ahora. Hay noticias fresquecitas. Dominicana ganó oro, ya fue que dijo.
2: Ya ganó oro las mujeres.
1: Las mujeres 3-3. Pero claro, bueno, ese 3-3 mujeres está bueno. Muy bueno. Vamos a ver si el 3-3 de hombres también se lleva
2: de
1: oro.
2: Ya empezó el juego de los hombres.
1: Verifícame ahí, de uni, por favor, porque el baloncesto es un deporte.
2: Atención, Batista, que ustedes son los deportistas de aquí, los atletas.
1: Batista no juega ni taquito,
3: Rafi, buscando desde un punto de vista y pensándolo desde un punto de vista, yo creo que el seguro, Rafi, solamente cubre los daños ocasionados en el incendio.
1: Y robado,
3: o sea,
1: también.
3: Esos artefactos que sustrajeron de la tienda. Eso el seguro no lo cubre, porque eso no se quemó, ni se dañó, ni le pasó nada.
1: Y robado.
3: Yo creo, corríame saqueado. Ahí, Billy, si ellos también cubren lo que se robaron también.
1: Sí, sí.
2: Sí, todo.
3: Porque para mí, si fue un incendio, ellos solamente deberían cubrir lo que se dañó, o sea, lo que se había afectado. Creo yo.
2: La póliza abarca también lo que se robaron.
3: O sea, que esa pérdida viene siendo del dueño de la tienda.
1: No. El saqueo va en el seguro también. Claro. Saludos.
4: Hola, chicos, ¿cómo están? Desde el lado Kisairis. Estoy de acuerdo con todos. Cada opinión es justa. Pero veas el caso de que es una tienda que está cogiendo fuego, está encendida. Y si alguien tiene la oportunidad de sacar algo, de agarrar algo y salvarlo porque se está quemando, bueno, lo salvó, tiene derecho a llevárselo.
2: Ay,
4: es una
2: padre,
4: tienda. Está asegurada.
1: Dale que hable, Billy.
4: Es propiedad de una persona.
2: Me voy
4: de
2: aquí.
4: Accidente. Ahí no se tiene que salvar una vida.
2: Me voy a ir de aquí.
4: Se está salvando un electrodoméstico que al final y al cabo, al fin y al cabo, el seguro se lo va a devolver todo. Todo. Así que quien se curó con una televisión, con un radio, con una estufa, con una nevera, con una silla, por lo menos lo hizo porque tenía la necesidad y le hace falta en su casa.
2: Oye, eso.
4: Para que se quemen, se terminen de joder, que lo coja alguien que lo necesite. Vuelvo y repito, esa tienda tienen seguros y esos seguros le van a reponer todo.
5: El cuento hubiese sido otro. Ajá. Si dos o tres de esa gente que entraron a saquear se hubiesen quemado.
1: Si se hubiesen quemado esa gente, esos saqueadores, se jodieron.
5: El cuento hubiese sido otro.
2: No, está bien. Como ella está, según lo que está diciendo ella, que como el seguro lo va a pagar, roben. Dime. Yo te voy a robar el carro, como el seguro te lo va a reponer.
1: Mira, Billy,
2: ¿cómo está?
1: Chequeame, Dominicana, ¿cuánto tiene? 18, Dominicana, ¿cuánto tiene Puerto Rico? 14, se levanta Geraldo Suero, cuidado, falla Geraldo Suero. Espérate que Orlandito Méndez no está aquí. ¡Saludos, buenas!
6: Es una rastrería de parte de esos oyentes que están diciendo de que no, eso se iba a perder.
2: Sí.
6: Está bien, se iba a quemar. Pero anda un video viral de un accidente que hubo en autovía. Y el tipo no estaba todavía porque más y la gente grabó.
2: Ay, sí.
6: ¿Y por qué no fueron y lo socorrieron y lo jalaron para que no se quemara? Uh-huh.
2: En la circulación de Bani.
6: Para que uh-huh. se quemara el
2: sí.
6: tipo.
2: Uh-huh.
6: Entonces tú me dices a mí que metes a coger lo tuyo porque si iba a quemar, ahí sí es justificado entrar a ese fuego. Balsa de ratrero todito.
5: Exactamente.
6: Esos ratreros que están diciendo eso son motoristas. ¿Tú sabes por qué? Porque el motorista te da un fundazo a ti en tu carro y sigue derecho. Por ejemplo, tú le rozas que es una mica. ¡Ah, lo mío, págame lo mío! Coño, basura que son.
1: Míralo ahí.
5: No lo dijo Rafi, no lo dijo Billy, ni Ingrid Carmona tampoco, lo dijo el oyente.
2: A propósito de que estamos viendo ahora el 3x3 de masculino.
1: Ajá.
2: Un paréntesis, ganamos oro, señor.
1: Oro para Dominicana y
2: oro por le ganamos Puerto Rico.
1: Ya, veo a Valerín que está inquieta porque Valerín no sabe de baloncesto.
2: Yo estoy indignado. Hoy en día yo me siento muy indignado, me siento mal. Me da vergüenza ajena ser dominicano el día de hoy. Hey,
1: no, pero ¿cómo que no, Billy? Me habla. Acabamos de ganar oro, Billy, tú estás loco.
2: Volviendo al tema.
1: Ah, okay.
2: Escuchando todas esas personas. Hizo un flash, hizo un cambio. ¿Verdad?
5: Yo pensé que te iba a decir, porque no veo a los dominicanos. No, yo estoy apoyando, porque yo te iba a decir, bárbaro. Son las 6:47, la gente está saliendo del trabajo.
2: Y hizo un transfer rápido, fue transfer.
1: No,
2: yo me siento indignado, me da vergüenza ajena hoy decir que yo soy dominicano. Al escuchar todos esos oyentes que son valiosos para nosotros, lo queremos que siempre nos llamen y nos den su opinión, pero yo no puedo compartir.
7: Billy, pero esa es su percepción.
2: Sí,
7: Billy.
2: Pero yo no puedo compartir eso, no puedo estar de acuerdo con que un oyente ya me diga, eso era una tienda que se estaba quemando y que el seguro iba a pagar, roben. No puedo estar de acuerdo con eso, Rafi, y no podemos nosotros, desde esta plataforma seria, aupar eso, hermano. Eso está mal, eso es un maldito robo.
5: Sin embargo,
2: y no nos quejemos de ninguno de ningún tipo de robo, ni de políticos, ni de los atracadores, ni de ninguno, no nos quejemos. Entonces, si esa es la normalización que vamos a hacer, pues entonces vamos a cerrar este país y vámonos fuego con todo para la calle.
5: Mira, Billy, déjame decirte algo. Tú has visto que me he mantenido el día de hoy serena, ¿verdad que sí?
2: Sí, uh-huh. Claro.
5: William, no he discutido contigo,
1: con esa maldita serena, William.
5: Me he mantenido serena, estoy muy orgullosa de verdad del día de hoy que ustedes estén de acuerdo conmigo y que yo no tenga que estar peleando con el público sobre esas injusticias que pasan en República
2: Dominicana.
5: Nosotros
2: queremos al público y son muy importantes para nosotros, pero no podemos estar apoyándole todas esas sinvergüencerías.
5: Sin embargo, lo irónico del caso es que el miércoles pasado, sí, Rafi, Ingrid Carmona y yo estuvimos hablando aquí de unos métodos de estafa que están saliendo ahora. Ay, y sí, muchos estaban indignados.
8: Exacto.
5: No, porque eso abusador.
8: A mí me pasó.
5: Entonces,
8: esto.
5: He escuchado muchas voces parecidas de esas que enviaron su nota de voz y llamadas el miércoles hablando en contra de esos métodos de estafa que hoy están hablando a favor de esas personas que se entraron a robar. Señores, hay un dicho, yo sé, que dice que la necesidad hace que el ladrón no sea tan culpable. Ah. Pero señores, ustedes están conscientes que todo el que sacó ahí no era de que porque lo necesitaba. No porque
2: son ladrones.
5: Incluso hay muchas personas que están en situación de necesidad y tú les regalas una estufa, una nevera, y lo que hacen es que la venden para adelante, sí, porque prefieren el dinero.
7: Sí, te creo ahí. Uh-huh. Saludos, buenas.
9: Rafi, yo entiendo ahora que hay un 90% de ladrón del pueblo dominicano, no de vicioso, sino de ladrón. Sí. Esa mujer tan bonita que habla, esa ladrona.
7: Ay, Dios mío.
5: Tiene una voz preciosa esa oyente. Ey,
7: pero tampoco realmente. Ustedes, tampoco me le faltan el respeto a la dama, carajo.
5: Tiene una voz hermosa.
10: Son basura, coño, Billy. Son rata. Son basura, Billy.
7: Oye, Billy.
11: Wow, pero yo estoy sorprendido con ese joven que siente vergüenza ajena de ser dominicano y que está indignado. Pero lo que ha pasado aquí con los millones que se
2: llevan
11: en el país, los políticos. Yo no oigo a la gente indignarse tanto ni sentir vergüenza ajena.
2: Ahí va.
11: Cuando saquean al país con miles de millones.
2: Pero están presos.
7: Respóndele, Billy, ¿preso de qué?
2: Lo están procesando en la justicia. ¿Qué hacemos? ¿Lo mataron?
7: 5 años preso con todos los millones de chavales.
2: Lo están procesando en la justicia. ¿Qué hacemos?
5: Nosotros criticamos y condenamos mucho ese caso, porque sé que él se refiere al caso
2: Senasa. El caso Senasa.
5: Aquí lo criticamos bastante.
2: Claro, aquí lo hemos dicho.
8: Pero espérate. Aparte de que criticamos, nosotros somos unos fieles criticadores, o sea, activos criticadores de todo lo que se hace mal en este gobierno, en cualquier gobierno que esté ahora, claro, que esté en el poder. Pero ahora bien, hasta que el dominicano no se le saque el chip de la cabeza de que todo lo que pasa en el país es culpa del gobierno, nunca va a avanzar, porque es que el dominicano todo va cruzando la calle y lo chocan, eso es culpa del gobierno.
2: Sí, claro.
8: Toma una mala decisión en su vida personal y eso es culpa del gobierno.
2: Pobreza,
8: señores.
2: Mental se llama.
8: Señores.
7: Saludos,
12: Rafa. A lo mejor Ingrid, Billy y Valerie están quillados porque no pudieron mangar a nadie ahí.
7: No, que Billy quería un televisor, me dijo.
12: Están quillados porque no pudieron mangar a nadie ahí. No. Lo que sí pudieron, moronar.
2: Dígale que no.
8: Para nada.
12: Porque la cosa es que buscarle toda la vuelta, Rafa.
8: No, para nada. Y aún me ve la necesidad.
12: Si ellos andaban ahí cerca, Rafa, y mangan lo de ellos también. No,
7: Billy me lo dijo, de 65 lo quería.
12: Otra cosa, Rafa, pregúntamele a Billy si él está indignado también y con vergüenza de ser dominicano con Abinader también.
2: No, Abinader no me ha hecho nada.
12: Pregúntamele a ellos tres, a los tres que están indignados ahí, Rafa.
2: ¿Y qué ha hecho Abinader?
12: Si ellos están indignados con Abinader también.
2: ¿Pero qué ha hecho Abinader?
12: ¿Qué ha hecho Abinader? Yo sé que no tiene nada que ver con eso, pero...
2: Ah, qué bueno. Gracias.
12: Ese tiene el país saqueado y lo saquean los ojos de todo el mundo y nadie le dice nada.
8: No, pero, si usted es fiel oyente de lo entremetido, va a saber que lo primero que criticamos aquí, claro, somos nosotros.
5: No, pero ahora,
2: aquí le damos a los políticos cada rato.
5: Ahora, yo les voy a decir algo. Este es el segundo mandato presidencial de Abinader, lo que quiere decir... ¿Quién fue que puso a Abinader ahí?
2: Ay, no lo diga, que ahorita dicen que tú tienes una botella. No lo diga.
5: Lo puso una vez. ¿Y quién fue que volvió y lo puso la segunda vez?
2: No diga eso, que va a decir que tú tienes una botella.
7: Antes de todo, perdón.
2: Sí.
13: Perdón.
2: Apoyador.
13: Pero, perdón, sí. Sin embargo.
5: Fue el pueblo que fue y puso
13: pero espérate,
5: a
13: LNG. Aguántate.
5: Adelante, Javier
13: Negro. Dios
5: adelante, que aquí tengo menudo para ti.
13: Abinader maneja presupuesto.
5: Bueno, Abinader es
2: el jefe del Estado.
5: Es la persona más informada del país.
13: Sí, eso sí. Pero él maneja presupuesto él.
2: No, las instituciones
13: manejan presupuesto. Que esto no me lo tiren al medio. Saludos.
6: Ahí salió en su video una María Palito con una blusita rosada. Tú me vas a decir a mí que ella necesitaba eso para su casa. Esa mujer cambió eso por 500 pesos por una piedra, tú sabes.
13: No, no, ey, no, así.
6: Dos para atrás y al X para arriba.
13: Ey, no.
6: Ven acá, por
13: Dios. Dos para atrás y al X, pero oye,
6: mira, ya me preguntéle yo a ese ratón que está comparando una cosa con otra. ¿Sabes cuál es la diferencia entre ese político y tú que te quisiste meter o te metería en esa tienda? El saco y la corbata y la escala en la que robaron, pero son dos malditos ladrones los dos.
2: Claro, totalmente. Claro, totalmente.
13: Álvaro, usted está muy ruso hoy.
10: No le hablen de ese gobierno a Billy, que se prende, no le hablen de eso.
13: Sí, pues hay que el rey de la botella, Billy.
5: No. Yo creo que hay gente que no son como fiel oyente de la emisora porque Billy Jerónimo, a pesar de todo y de la condición
13: así?
5: En la que él está, en la posición en la que él
13: ¿lo
5: está.
13: ¿Lo está condicionando?
8: Espérate. ¿Y cuál es la posición?
5: Billy es el primero que juzga y critica al gobierno.
2: Claro, la posición pero de Billy. Claro. Cuidado.
5: Cuidado.
13: Buenas.
5: Busca el apellido.
10: Buenas.
13: Dime usted.
2: Adelante, hermano. Cuente todo.
10: Una pregunta para el licenciado.
2: Gran Califa, dígalo.
10: Es delito cometido en estos días con qué código son juzgados.
2: No, ese, en caso de que lo agarren a esos, ojalá y lo agarren de verdad todo.
13: Agarraron
2: va a ser con el código viejo.
13: Sí, porque
2: lo tiene tipificado
13: pasado mañana
2: con un como robo simple.
5: Lamentablemente.
2: Ahora en el nuevo código le van a dar la madre a tú el que haga eso.
5: Ojalá.
13: Así que ten cuidado, Califa, y te pone a eso.
5: Pero, señor, aquí nosotros somos los primeros que condenamos al Estado cada vez
2: pero
5: que pasa.
2: Pero lo denunciamos todito aquí. Denunciamos al alcalde, denunciamos todo.
13: Pero,
2: del PRM lo hemos vivido haciendo.
13: Pero condena y condena. ¿Qué? Vámonos ya.
2: No, yo
5: ya
2: no me quiero ir. Yo no me quiero ir de aquí, Rafi.
13: Vámonos.
5: ¿Tú quieres que te sigan diciendo apoyadores de todo?
13: Este tipo que quería el televisor y no lo consiguió.
2: Pero
13: vámonos.
2: Yo creo que los oyentes de los entremetidos son más que eso.
8: Claro que
2: son
8: sí.
2: Mucho más de esos pocos que llamaron apoyando ese tipo de acto ilegal, vandálico, delincuencial, criminal.
8: Déjame recordarle a toda la audiencia.
2: Dale.
8: Que este martes usted tiene una cita de 5 a 7 de la noche, así es que manténgase ahí activo porque mañana es que la cosa viene picante, viene fuerte, no se lo pierda y recuerde también seguirnos en nuestras redes sociales, tanto de aquí de Lo Entremetido, @loentremetido y @loentremetido RD, como en nuestras cuentas personales. A mí, Ingrid Carmona, puede buscarme como Ingrid Carmona E.
5: A mí me puede buscar como Valerín Méndez T.
13: Rafi el Negro, ustedes me buscan como Rafi el Negro. Ahí. Rafi el Negro con Y. Rafi el Negro.
2: Ahí me buscan como Jerónimo Billy.
13: Hey.
2: El apellido de aquel.
13: Hey. Sí, no te hagas loco. Señor, buenas noches.
8: Bye, bye.
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